0: La arrolladora Banda Limón con el tema Morena en la Comadre 105.5 puros éxitos y en la aplicación de iHeartRadio. Comadre, compadre, martes, no te cases ni te embarques. Gracias por acompañar a tu compita el Coco Baez. Y mi amor, estoy contigo a través de Instagram. Ya me sigues en Instagram, hija, por favor, sígueme como arroba Coco Baez. Acabo de compartir una historia en chones. Hija. No, no es cierto. Bien padre. Checa la arroba Coco Baez. Y ya que estás aquí conmigo, mi vida, pues, ¿qué crees? Tengo que platicarte exactamente en esta tarde de martes de algo muy bonito. ¿Sabes qué es? ¿Sabes qué es corazón de melón? 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

0: clima.
1: Tenemos al momento 19 grados en la temperatura. 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

0: Es Majo Aguilar, se llama Si Fue, la comadre, 105.5, puros éxitos, también a través de iHeart Radio. Escuchas al Coquito, wow, mi amor. Y yo te traigo chisme.
1: Tengo tiempo pensando en los...
0: Se trata de Grupo Frontera. Wow. Bueno, de mi querido Payo de Grupo Frontera, comadre. Y es que a través de redes sociales... Oye, presumió el cuerpazo que ya tiene mi querido Payo. Bueno, cuerpazo comparando su inicio, comadre, porque hace unos meses se puso a hacer ejercicio, dieta estricta, él era muy gordito, ¿no? Entonces ahora se le ve espectacular, la neta, ha bajado mucho, pero ¿sabes qué es lo mejor? Que él se siente joven otra vez. ¿Ya viste cómo un simple cambio en tu vida puede hacer maravillas? Y qué mejor cambio que sea que para cuidarte, comadre. Así que no lo eches en saco roto, mi vida. Estás a tiempo aún. Todavía no llega diciembre para que digas, ¡ay, hasta enero! No. Tenemos buen tiempo para poder cambiar, incluyéndome. Así que vamos a hacerlo. Hay que ponernos bien guapísimos. En La Comadre, 105.5, puros éxitos. Y en iHeart Radio, 20 minutos y las 6. Buena tarde, comadre, compadre.
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0: De las canciones clásicas, la madre de todas las bandas, el recodo, Acábame de Matar, en La Comadre, 105.5, puros éxitos, y en iHeart Radio. Comadre, compadre, me voy a enlazar con mis brothers de Espacio Deportivo de la Tarde, pero yo regreso al ratito, en punto de las 8 de la noche, comadre, y ¿sabes con qué? Sí, con Despechados. Sé que tienes una historia triste de amor, así que compártemela al ratito en Despechados, en punto de las 8 antes de los deportes. Le mando un abrazo muy especial a mi querido Abraham Sánchez Bro. Gracias por escucharme, La Comadre, 105.5, puros éxitos, 100 iHeart Radio. Cerramos con esta hermosa canción.
1: Dale ese compa Luis R. Conríquez.

0: ¿Qué tal, amigos? ¿Cómo están? Qué gusto saludarlos. Ya estamos aquí en Espacio Deportivo, como todos los días, de lunes a viernes, de 7 a 8 de la noche. 60 minutos con la mejor información deportiva, con todo lo que ha pasado, con lo que está sucediendo y lo que va a suceder, porque hay mucha información. Hoy don Antonio de Valdés está trabajando, como todos los martes, con su programa de el béisbol de las Grandes Ligas. Pero no importa, aquí estamos nosotros para darles a todos ustedes la mejor información. Y miren que hay mucha, porque, bueno, ya vamos a hablar de algo que nos enorgullece mucho aquí a Espacio Deportivo, porque Pepe Segarra, nuestro compañero, amigo, persona que conocemos desde hace muchísimos años, fue elegido para el Salón de la Fama del Béisbol Mexicano, algo que nos da muchísimo gusto y de lo que ya vamos a platicar. Vamos a tener también toda la información de la selección mexicana. Se dan a conocer los 55 jugadores que pueden ir a la Copa del Mundo. Quien no esté en esta lista, simple y sencillamente, no puede ser tomado en cuenta. Y bueno, aquí está, me parece que la nota es que está Marcel, que sigue con su veladora encendida. El único de los lesionados que no está es Huescas, así que él sí ya está completamente descartado para la próxima Copa del Mundo. No estoy diciendo que vaya a ir Marcel, yo creo que tarde o temprano se va a incorporar, pero bueno, por lo pronto ya está en la lista de los 55. Se nos lesionó uno de los sparrings, vamos a ver quién va en su lugar. Tenemos mucha información. Lo que hablábamos ayer del arbitraje que se mencionó como un gran error haber puesto a Santander en el equipo en el partido de los Pumas, pues los Pumas, que pues ahora están vivísimos en todos los detalles, sienten que esta es la suya, inmediatamente protestaron y bueno, les hicieron caso y les cambiaron el árbitro. No va Santander al partido de Pumas contra Pachuca. Algunos problemas para la venta de boletos con el partido de Cruz Azul contra Chivas en el Manorte, en fin, hay mucha información y tengo mucho gusto de saludar a don Anselmo Alonso, atrapado en esta Ciudad de México que llueve y llueve, después de que tuvimos temperaturas que llegaban a los 35 grados, pasaban buena hora, la Ciudad de México está totalmente llena de lluvia, de charcos enormes, el tráfico está espantoso. ¿Cómo andas, Anselmo? Calma, por favor.
1: Mi querido Raúl, ¿cómo estás? Me da mucho gusto saludarte. Muy buenas noches para todos. Mi querido Jorge, a Toño un abrazo haciendo el béisbol y a toda la gente en Asir y a todo el público. Calma, sí, esa es calma, Raúl. Mucha calma. La ciudad está, no inundada, pero hay mucha agua por todos lados. Entonces eso genera un tráfico tremendo. Entonces si usted va a su casa, pues va a ser unos 10, 15, 20 minutos más cuando menos. Entonces tómalo con calma, váyase con nosotros informándose con tranquilidad, pasándose un buen rato y es lo que les pedimos. Y todo eso que mencionaba Raúl, listos para platicar de todos los temas. En el básquet están ganando los Spurs de San Antonio, están en el segundo cuarto, 52-40, ya lo estaremos platicando. Y qué orgullo, la verdad, hace rato le mandaba su mensaje a mi queridísimo Pepe Segarra. Qué padre por él, qué padre por sus hijos, qué padre por toda su gente. Qué reconocimiento tan bonito. Y la verdad, nos llena mucho de orgullo ser su compañero y ser parte de todo, ¿no? De Grupo Asir. Pero ¿cuántos años lleva ahí en Grupo Asir? Estuvo conmigo a las 6 de la mañana. El Quijote del Gijón, él lo inventó. Es un gran compañero de vida, mi querido Raúl, y con todo el merecimiento, qué padre por él y qué emotivo momento para toda su familia.
0: Ya vamos a platicar de eso, ya vamos a escuchar el audio. Hay algunas partes de la capital que sí están inundadas, ¿eh? Qué bueno que por donde tú andas, Anselmo, no, pero yo veo aquí el monitor y veo, pues no son charcos, son auténticas inundaciones, pero en fin. Jorge de Valdés, ¿cómo estás?
2: ¿Qué tal? Pues muy contento con esta noticia que tenemos con Pepe Segarra. Felicidades a Pepe Segarra.

0: Bueno, pues al Salón de la Fama del Béisbol, así que estamos muy orgullosos de que Pepe Segarra tenga esta distinción especial en el béisbol. 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
1: Muy bien. Bueno, alcanzamos a escuchar la nota de Pepillo. Bueno, regresando la escuchamos y sí, le da un orgullo, un honor conocerlo de tantos años, compañero de siempre en Televisa, compañero aquí en Espacio Deportivo, un gran, gran amigo, y entonces pues sí, la verdad que estamos muy contentos, muy merecido por este logro de el Salón de la Fama. Tenemos la nota en un momento más, regresando la vamos a escuchar. Tenemos mucho, mucho que informarles a todos ustedes. Así que, ¿nuestros teléfonos?
0: Los teléfonos, claro que sí. Por favor, Jorge. A través de WhatsApp, esperamos sus mensajes en el 56-2761-4466. Repito, es el 56-2761-4466, para que podamos escuchar la voz del público aquí en Espacio Deportivo, para que al final del programa podamos darle paso a todos estos mensajes.
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3: Pepe Segarra, conductor de Espacio Deportivo y de Grupo ASIR, en cerrada votación fue elegido al Salón de la Fama del Béisbol. En la categoría de cronistas, Pepe superó por un voto a Gonzalo Camarillo. Pepillo se mostró sorprendido por ser electo al recinto de los inmortales.
4: Sí, la verdad es una emoción increíble. Jamás me imaginé, ni en mis sueños más guajiros, poder ingresar al Salón de la Fama del Béisbol Mexicano. Es algo fantástico, porque pues es dejar un legado en el béisbol de la Liga Mexicana, que pues yo empecé con el béisbol en Liga Mexicana, y yo me enamoré del béisbol viendo los juegos de la Liga Mexicana. Entonces pues yo creo que en este momento pues yo lo consideraría el mayor logro de toda mi carrera, porque ingresar al Salón de la Fama pues es algo que no tiene precio.
3: En la generación del 2026 también fueron elegidos Miguel Ojeda, Mike Paul y Pablo Ortega en la categoría de béisbol mexicano, Rodrigo López y Erubiel Durazo en mexicanos en grandes ligas y Ricardo Solís en veteranos. Los nuevos miembros serán entronizados en el mes de noviembre en Monterrey. Para CIR Deportes, Memo García.
5: La verdad es un orgullo, un honor, Anselmo, ya lo señalabas, Jorge, esta distinción para nuestro querido Pepillo, la gente de aquí, de Lalo, Paco, todos sus compañeros, pues la verdad se unen a esta felicitación. Sé que le tienen una gran estima a Pepito, que se la ha ganado, ese Pepe Segarra que conocí hace muchísimos años, que fue cambiando increíblemente, Anselmo, y hoy es todo un show, la verdad, y un gran conocedor de música, y gracias a don Arturo Rivera, también, que en paz descanse, de albures y una que otra palabra fuerte.
6: Se topó con tu compadre, y ahí mordió el polvo, como diría él, ¿no? Bateando basura prácticamente. No, es un gran tipo, muchas, muchas felicidades, ya hablamos de él, y creo que es un gran momento, ¿no? Es un tipo muy decente, es un tipo conocedor, muy, muy estudioso, y mi querido Pepe Segarra, qué padre, qué gran momento, Raúl, cuando recibes un premio de este tipo, híjole, familiarmente hablando, es fantástico. Muchas, muchas felicidades, Pepillo, te queremos todos.
5: Bueno, ¿algo que quieras agregar, Jorge?
7: No, bueno, pues la verdad, sí, con mucho orgullo. Hemos visto el crecimiento de Pepe Segarra desde hace muchos años. Él empezó con nosotros en Espacio Deportivo. Nosotros tenemos 38 años en Grupo ASIR, pero él entró, yo creo que a los 2 años ya empezaba a hacernos unas cápsulas. Empezó con cápsulas para Espacio Deportivo y a partir de ahí empezó a trabajar con nosotros, y hemos visto el gran desarrollo que ha tenido Pepe Segarra, que además pues te baila todos los ritmos, ¿no? Puede ser un programa de albures y lo hace muy bien, pero también puede hacer otro un programa serio, y también lo hace excelentemente bien. Y bueno, pues tiene un gran conocimiento por la música. Creo que tiene más conocimiento de música que de deportes, pero los deportes pues son su pasión, así que un abrazo para el buen Pepe Segarra.
5: Sí, un abrazo muy muy fuerte en parte de todos los amigos aquí de Grupo ASIR y de Espacio Deportivo. Bueno, vamos con el básquetbol, NBA, los resultados.
8: En los playoffs de la NBA, el Thunder de Oklahoma City avanzó a la final de la Conferencia Oeste al barrer en la serie a los Lakers de Los Ángeles en 4 juegos, luego de su triunfo 115-110, donde Shai Gilgeous-Alexander terminó con 35 puntos. Para el triunfo del Thunder en la Conferencia Este, Cleveland derrotó a Detroit 112-103 para igualar la serie de semifinales a 2 juegos por equipo. Donovan Mitchell igualó un récord de los playoffs de la liga con 39 puntos en la segunda mitad de Eric Floyd, establecido en 1987. Ante los Lakers de Los Ángeles, con un tiro libre cuando restaban 27.6 segundos, aunque tuvo la oportunidad de romperlo, pero falló su segundo tiro libre. Al final, Mitchell terminó con 43 puntos, además de 5 rebotes y 2 asistencias para el triunfo de los Cavaliers. ASIR Deportes, Gabriel Ayala.
5: Ahí está el básquetbol en esta larguísima recta final Anselmo.
6: Sí, ahí está el básquet, Raúl. Se está terminando el segundo cuarto del partido entre los Spurs y los Timberwolves de Minnesota. 59-47. Wembanyama, que es el hombre importante del equipo de los Spurs, lleva 21 puntos en medio tiempo y 11 rebotes. ¡Qué bárbaro! Es una enorme figura. El otro día tiró un codazo tremendo, me lo expulsaron y de ahí se cayó el equipo de los Spurs. Hoy está tomando al equipo a cuestas y ya lo ganan 59-47 ya en el medio tiempo, Raúl.
5: Perfecto, y vámonos rápido. Madrid, en cuanto a fútbol, está hecho un problemón. Hoy hubo una conferencia ahí de su presidente que la verdad, Florentino Pérez arrasó y empezó a tirar bronca contra todo mundo. Pero en cuanto a la organización de lo que es su estadio, todo sigue caminando. Y aquí tenemos ya oficialmente qué partido van a tener la NFL allá en Madrid. Vámonos.
3: La NFL sigue dando señales de lo que será el calendario de la temporada 2026 y hoy anunció que los bengalíes de Cincinnati y los halcones de Atlanta jugarán en el estadio Santiago Bernabéu en Madrid, España, el 8 de noviembre en la semana 9. Serán un total de 9 juegos internacionales que tenga la liga en este año y previamente se anunció que San Francisco y Los Ángeles se van a enfrentar en Melbourne, Australia en la semana 1 y Dallas va a jugar en contra de Baltimore en Río de Janeiro para la semana 3. También se filtró que el primer lunes por la noche será el 14 de septiembre en el Arrowhead cuando Kansas City reciba Denver. Para CIR Deportes, Memo García.
5: Muy bien, pues la NFL sigue avanzando, Anselmo.
6: Y mantienen la conversación, Raúl, te sueltan 2 partidos el lunes y te anuncian que todo va el jueves y otros 3 partiditos el martes y estás en la conversación consistente, constante, los periódicos, las redes sociales, los programas de radio y televisión hablan de esto y no dejan de estar. Es una liga que todo su marketing de comunicación es extraordinario y ya oficialmente mañana se dan a conocer todos los partidos internacionales y el jueves, Raúl, se da a conocer ya el calendario oficial para la temporada que arranca en el mes de septiembre.
5: Mientras tanto, en Roma, vámonos con el abierto, mientras Carlitos Alcaraz anda saliendo con fotos sugestivas, diríamos así, pues los tenistas siguen allá en el Abierto de Roma. Vámonos.
8: El tenista italiano Yannick Sinner avanzó a los cuartos de final del Masters 1000 de Roma al derrotar a su compatriota Andrea Pellegrino en 2 sets por 6-2 y 6-3, así como Daniel Medvedev, quien dio cuenta del argentino Thiago Agustín Tirante por 6-3 y 6-2. Luciano Darderi dio la sorpresa al eliminar a Alexander Zverev en 3 sets por 1-6, 7-6 y 6-0. Casper Ruud también avanzó a los cuartos de final al vencer en 2 sets a Lorenzo Musetti por 6-3 y 6-1. En damas, la estadounidense Coco Gauff avanzó a las semifinales al vencer a la rusa Mira Andreeva por 4-6, 6-2 y 6-4, así como Sorana Cristea, quien eliminó a Elena Ostapenko por 6-1 y 7-6. En dobles masculino, el mexicano Santiago González y el estadounidense Robert Galloway quedaron eliminados en octavos de final al caer en 2 sets con el argentino Horacio Ceballos y el español Marcel Granollers por doble 6-2. ASIR Deportes, Gabriel Ayala.
5: Pues yo no veo quién le gane en Roma a este italiano, Anselmo.
6: No, y va a seguir ganando, Raúl, y igualó una marca de Novak Djokovic de 31 partidos en Masters 1000 ganados en forma consecutiva, y ya en cuartos de final va a romper esta marca. Está jugando a un nivel impresionante. Yo tampoco le veo quién le pueda toser, Raúl, a menos que algún día salga con alguna lesión o muy sobrado. No veo quién le pueda ganar ni en este Masters, ni en Roland Garros, está muy fuerte, porque además, como decías, el español anda de fiesta y todo, pero también se está recuperando de su lesión en la muñeca, ¿no?
5: Sí, salió ahí como rodando en la arcilla, todo manchado, fotos muy sugestivas para una revista, pues de modas, vamos a decirlo así. Bueno, vámonos ya con el fútbol, señoras y señores. Sí. Soy la Federación Mexicana de Fútbol. No guardó en secreto la lista de los 55, no esperó a que se filtrara, ellos la sacan y creo que hacen correcto. Esta lista no es por querer decir algo. Es una lista que obliga a la FIFA a sacarla y que ya están muchos equipos, bueno, tienen que hacerlo todos ya a la brevedad porque hay una fecha límite. Y cumpliendo con el reglamento, México ya entregó sus 55 posibles jugadores para una Copa del Mundo. Vamos a ir a la nota, pero sin lugar llama la atención de que sí está Marcel, de que está Lainez, hay algunos jugadores que pues ni siquiera han sido convocados, hay otros como Huescas que definitivamente ya no aparece porque no le da tiempo para recuperarse de su lesión. En fin, son los 55. De estos 55 no puede haber ningún otro en el Mundial. Por ejemplo, en España, pues no está ni Morata ni Carvajal. Jugadores que parecía iban a jugar otro Mundial más, pues no, De La Fuente los dejó fuera, no están en la lista de 55, en la de Argentina no está Angelito Correa de Tigres, no está Guido Rodríguez, en general no hay 7 campeones del mundo en Qatar por parte de Argentina, en fin, todo mundo empieza a dar sus listas y vamos a escuchar esa nota y la comentamos aquí en Espacio Deportivo.
2: La dirección deportiva de la selección mexicana dio a conocer la prelista de los 55 jugadores que Javier Aguirre eligió y que fue enviada a FIFA para determinar a los 26 elementos que acudirán a la fiesta futbolística de 2026. Quienes ya quedaron descartados de toda posibilidad para acudir al máximo certamen de fútbol son Irving "El Chucky" Lozano y Rodrigo Huescas. Quienes sí aparecen en esta prelista son Luis Chávez, César Huerta, Julián Araujo y Edson Álvarez, que pese a irse recuperando de sus respectivas lesiones, el Vasco sí los tiene contemplados. Por su parte, Marcel Ruiz, Charlie Rodríguez, El Chiquito Sánchez, Jesús Angulo, Everardo López y Diego Lainez, que pese a no ser convocados en la concentración que arrancó el 6 de mayo pasado, sí tienen posibilidades de aparecer en la lista final en caso de existir alguna lesión o bien que el Vasco decida llamarlos de último momento. Y finalmente, en cuanto a naturalizado se refiere, el Vasco Aguirre contempló en la prelista a Brian Gutiérrez, que ya concentra en el CAR, además de Julián Quiñones, Germán Berterame, Jorge Rubalcaba y Richard Ledesma, quien está jugando todavía la liguilla con las Chivas. Será el próximo 1 de junio cuando Javier Aguirre determine a los 26 elementos que representarán a México en la fiesta futbolística. Para ASIR Deportes, Arturo Sanguino.
5: Sin sorpresas, Anselmín, sin sorpresas, creo que estaba más que cantado. Hay nombres que aparecen, pero que definitivamente están lejísimos de alguna posibilidad. Los porteros, por ejemplo, hay varios. Inclusive está el de Pachuca, como una posibilidad, pero no va a ser llamado más que de veras en un supercaso de emergencia. A estos jugadores les debe dar gusto ser tomados, como Rubalcaba, que se fue a Estados Unidos a la MLS, pero que también es señalado como jugador de selección mexicana, y eso es importante antes de que no lo bajen. Está ahí en la lista, entonces está interesante todo esto. Y lo que hemos platicado aquí, ¿no? Marcel mantiene una posibilidad.
6: Indudablemente, Raúl. Qué bueno que lo aclaras, porque a final de cuentas son 55 jugadores elegibles hasta el 1 de junio. Ojo, hasta el 1 de junio. Javier Aguirre tiene un plan de trabajo y lo está siguiendo al pie de la letra. Ese plan de trabajo ya no contempla a los que están jugando en México de la liguilla, a menos que sea necesario. Ojo, a menos que sea necesario. Porque él llamó a 12, podría llamar a 14, 15 de Europa y bajar a uno de acá y subir a uno de México, solo en caso de ser necesario. Estos, que quede claro para la gente, estos 55 no se concentran. Javier ya tiene un plan de trabajo muy establecido.
7: Bueno, vamos a hacer una pausa aquí en Espacio Deportivo. No se vayan, regresamos con más.
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15: Ante la cancelación unilateral de boletos en preventa por parte de la boletera arroba Funky Sports para el partido Cruz Azul Chivas, la arroba Profeco invita a las personas afectadas a presentar sus quejas a través del teléfono del consumidor arroba Profeco.
2: La selección mexicana sufrió una primera lesión en la concentración de cara a la fiesta futbolística de 2026. Se informó que Jairo Torres, jugador de Juárez y que fue convocado como uno de los 8 sparrings, sufrió una lesión muscular en la pierna derecha. Su rehabilitación la realizará en el centro de alto rendimiento hasta el próximo 21 de mayo. Y este lugar de sparring será ocupado por Isaías Violante, futbolista de América, que reportará con Javier Aguirre este miércoles 13 de mayo. Para Asir Deportes, Arturo Sanguino.
16: 100% un placer recibir aquí en Espacio Deportivo a Carlos Guillén. COE es hablar inglés, Anselmín, y tenemos hoy, pues, lo veo todavía triste a Carlos.
17: Un poquito, Toño.
18: Cansado, ojeroso y sin ilusiones.
17: ¿Qué pasó, Anselmín? Pero con la cara en alto. En aquí alto. Estamos, ¿no?
18: Qué bárbaro, finalmente. Fíjate, este ojo.
17: ¿Sí?
18: Este ojo lo tiene todavía hinchado de tanto llorar.
16: Y metieron 6 goles.
17: Sí, Carlos. Fueron 6 contra 6.
18: Pero también recibieron 6.
16: Pero recibieron 6.
17: Pero ya se acabó la liguilla, ¿no? Ya.
18: No, el fútbol mexicano sigue. No. Ustedes ya están de vacaciones.
17: Ya
18: nos van
17: vacaciones.
18: A alcanzar en Cancún.
17: Yo creo que sí. Pero bueno, muy contento, muy tranquilo y gracias por la invitación. Vamos a dar la oportunidad que la gente realmente aprenda inglés en menos tiempo con resultados. En 3 meses una persona habla inglés y en 9 meses lo domina. COE es hablar inglés, Toñito.
16: Oye, Charlie, ya hemos platicado en diversas ocasiones aquí en Espacio Deportivo, pero la importancia de hablar inglés.
17: Así es.
16: Para cualquier persona, ya sea por cultura, ya sea por trabajo, ya sea por cuestión de becas que buscas, ¿sí?, para irte a estudiar. Depende de la edad, obviamente. Pero bueno, el inglés es importantísimo.
17: Sí, tú lo acabas de mencionar. Es una herramienta indispensable a nivel mundial. Por viajes, ¿cierto? También se puede. Por reto, por necesidad. La gente necesita hablar inglés en menos tiempo con resultados.
16: Uh-huh.
17: Y qué mejor, nosotros ahorita en esta semana estamos cumpliendo 37 años en COE, capacitando ejecutivos, profesionistas y empresarios. Personas que realmente necesitan dominar el inglés, Toño, Anselmo. Porque mucha gente ha estado en otras escuelas tradicionales, pierde su tiempo, su dinero, y está cansado, ¿no?, de los cursos tradicionales, del verbo to be, ponte a estudiar, la gramática intensiva. Y bueno, COE es la solución. canción, en 3 meses lo hablas, en 9 meses lo dominas, y en 1 año lo vas a poder hablar, entender, leer y escribir. Y lo más importante, Toño, Anselmo, pensar en inglés.
18: ¿Sabes qué es bien importante, Toño? Que no hay edades. Puedes empezar muy chavito, a los 20 o a los 40, por ejemplo. ¿Tú hablabas inglés desde?
16: Pues más o menos, desde más los 14, o menos.
18: 15.
16: Sí, más o menos.
18: Y ya que empezaste a viajar, tuviste que aprender un poquito más.
16: Exacto.
17: Muy bien, Toño, te decía, nosotros en COE somos un método diferente, no tradicional, y en 3 meses ya lo estás hablando fácil y rápido. Vamos a detectar tu estilo de aprendizaje, porque todos aprendimos de distinta manera. Hay personas que aprenden de manera visual, otros de manera auditiva y otros de manera kinestésica. O sea, vamos a hacer un traje a tu medida para que le veas el gusto al inglés. Mucha gente dice, el inglés no se me da, no es para mí, no es lo mío, no me gusta, ¿ya para qué? O por la edad, ¿cierto? Entonces nos vamos limitando. Entonces COE te da la garantía que en 9 meses dominas el inglés 100%. ¿Qué te parece, Toño?
16: No, excelente. Fíjate que yo he escuchado a muchas personas que dicen, es que sabes que lo intenté, pero me aburrí.
18: Sí.
16: Me aburrí. ¿Eh? Y yo creo que lo que ha logrado COE es que la gente, al revés, no se aburre, sino que encuentra motivaciones, distintas motivaciones, claro, para seguir estudiando y para terminar, como dices, 1 año. Es rapidísimo.
17: Claro.
16: Ya hablan inglés.
17: Exacto. Y más que la va a tener la fluidez verbal desde el principio, atención personalizada, grupos reducidos. Nuestro programa es 100% online en vivo. O sea, te conectas en una plataforma en tiempo real y el profesor está con grupos reducidos de 1 a 8 personas y cada semana puedes cambiar el día y la hora de acuerdo a como mejor te convenga. O sea, hay horarios desde las 7 de la mañana, Toño, hasta las 9 de la noche, de lunes a viernes. Los sábados desde las 7 de la mañana hasta las 8 de la noche. Y los domingos de 8 de la mañana a 2 de la tarde.
16: Y o hay mucha gente que dice, Carlos, ¿cuánto tiempo tengo que invertir en COE para hablar inglés?
17: Mínimo un promedio a la semana, hablamos de un promedio de 3 horas.
16: Ok.
17: Mínimo. De ahí puedes aumentar más horarios de acuerdo a tu tiempo y de acuerdo a tu avance. Ok. Voy a dar un teléfono porque al final voy a dar una promoción.
18: Charlie, sí. Qué importante, Toño, Charlie, hoy por hoy es hablar inglés por toda la cuestión internacional del internet, de las redes sociales,
17: claro,
18: del contacto con empresas. Esto se hizo internacional todo.
17: Todo
18: y no,
17: es en
18: no tienes forma, ¿eh?
17: Exactamente. Estamos en un mundo globalizado donde se necesita esta herramienta que es el inglés sí o sí. 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
17: 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Vamos a mencionar algunos beneficios, ventajas al estar en COE, Toño. Nuestro método es para ejecutivos, profesionistas y empresarios. ¿Qué quiere decir con esto? Manejamos vocabulario técnico en distintas profesiones. Por ejemplo, negocios, aviación, fuerzas armadas, turismo, todas las ingenierías, medicina, administración y contabilidad. O sea que ya somos mucho más que un curso de inglés. Ya estamos especializados. ¿Cuántas carreras, profesiones, Toño, hoy en día necesitan esos modismos, ¿no? Y esos tecnicismos para hablar inglés?
16: Y no, y además, muchísimos de los libros que tienes que consultar,
17: claro, exacto,
16: están en inglés.
17: Exacto, todas las carreras, medicina, por ejemplo,
16: claro,
17: ¿no?
16: Claro.
17: El sector médico, que todos necesitan el inglés, todas las carreras.
16: Uh-huh.
17: Yo digo que no hay una carrera que no necesita actualmente el inglés, ¿no? Además, nuestro método tiene que es 100% conversacional. Primero te vamos a enseñar a hablar, tal cual como un niño, después a leer y escribir, y hasta el último la tediosa y aburrida gramática. No nos inventamos niveles de inglés, Toño. Tenemos profesores altamente especializados, Toño, en la materia, ¿no? Que es un profesor que te da todas las herramientas para que domines el inglés.
18: Trajes a tu medida.
17: Exactamente. Y también tenemos apps. Desde tu celular puedes bajar aplicaciones de COE y sigues practicando el inglés 24/7. ¿Qué te vas a encontrar ahí? Juegos, dinámica, didáctica, que es lo más importante. Los juegos hacen que la gente pues se anime, que se divierta, que aprenda más vocabulario, ¿no, Toño?
16: Totalmente.
17: Y también atención personalizada. ¿Desde qué edad? Desde los 7 años hasta 80 años de edad. O sea, tenemos un programa para niños, un Basic Kids, de 7 a 12 años, y el programa para adultos hasta 80 años de edad.
16: Una de las grandes ventajas de COE, sí, es, porque hay muchas veces que dice, híjole, es que ahora me tengo que agarrar mi coche e ir a COE para mi clase. No. Aquí la puedes tomar en tu casa, la puedes tomar en tu trabajo, porque es por línea.
17: Que tengas internet, ya sea en tu casa, tu trabajo, uh-huh, que te puedas conectar en tiempo real y siempre vas a tener un seguimiento personalizado. Es como ir a la universidad en línea, pero del inglés. Tienes un número de matrícula, Toño, atención personalizada, grupos reducidos y cada semana vas a tener evaluaciones y asistencias electrónicas. O sea, realmente va a haber una guía de trabajo, 3 niveles de inglés. No nos inventamos más, ¿sí? Es un básico, intermedio y avanzado conversacional para gente que realmente necesita hablar el inglés.
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17: 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Okay. No importa que le vayas a los Pumas. No importa. No es cierto. Sí. Todavía traigo eso, ¿eh?
16: Sí, sí, sí.
17: Al Cruz Azul, a Chivas.
6: El señor de Atotonilco el Alto, el señor Fernández, dice, ¿cómo se dice en inglés? Llorar.
17: Don't cry.
6: Mira, gracias, señor.
17: Ya sé. Mira, la promoción es para todos, ¿no? Al América. 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
6: ¿Sí?
17: Sí, claro. Ay, sí. Los quiero recompensar, que se alegren.
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6: Ganarle a los Pumas.
17: No, irle a Necaxa. Ya me la cambiaste, amonestado. Me la aplicaste. Estabas esperando, ¿verdad, Anselmo?
6: Sí, a fuerza.
16: Fíjate, lo estuvo pensando todo el día. Desde la mañana me dijo.
6: Por eso se me olvidaba hasta el teléfono.
16: Me dijo, va a ir Carlos Guillén, vas a ver cómo lo voy a tratar.
17: Sí, ya sé. Ay, Anselmo, desquítate. Ahorita tiene la oportunidad.
6: Bienvenido siempre.
17: Pero ya viene el Atlante, ¿eh? Nos vamos a desquitar con Toño.
16: ¿Por qué? ¿Yo qué?
17: ¿Yo qué?
16: Ya viene el Atlante. Yo nada más los animo.
17: Ah, bueno. 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
17: No, gracias, al contrario.
16: Carlos.
17: Gracias. Y arriba la América.
18: Qué gusto saludarte hoy.
17: Sí, ¿verdad?
18: Qué gusto, ¿eh?
16: Carlos Guillén de COE con nosotros aquí en Espacio Deportivo.
7: Perfecto. Muchas gracias a Toño de Valdés. 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Aprovechenlo.
5: Tenemos más información.
8: La Comisión de Árbitros de la Federación Mexicana de Fútbol dio a conocer las designaciones para los partidos de ida de las semifinales del Clausura 2026 de la Liga MX. Maximiliano Quintero Huitrón será el encargado de impartir justicia en el Cruz Azul ante Chivas, que se juega este miércoles a las 20 horas en el Azteca. Estará acompañado por José Ibrahim Martínez como asistente número 1, Yair de Jesús Sosa, asistente número 2, Vicente Jaciel Reynoso será el cuarto árbitro, Salvador Pérez Villalobos estará en el VAR y Manuel Alfonso Martínez como VAR asistente. Para el Pachuca Pumas, que se juega el jueves a las 19 horas en el Hidalgo, Luis Enrique Santander había sido designado para pitar este encuentro. Sin embargo, más tarde la misma comisión informó el cambio de árbitro por Ismael Rosario López y estará acompañado por Karen Janet Díaz como asistente número 1, Jesús Lorenzo Soto como el 2, Jorge Abraham Camacho será el cuarto árbitro, Guillermo Pacheco será el árbitro VAR y Óscar Macías Romo el VAR asistente. Asir Deportes, Gabriel Ayala.
5: Bueno, ahí está la información también de este cambio de árbitros. No es la primera vez que sucede en México. Pumas lo pide, la comisión de arbitraje se lo da. Había sido un error, pero bueno, esto de que estén cambiando porque los equipos piden, me parece que es un grave problema. Repito, no es la primera vez que sucede. Yo pensé que esto ya había terminado. Recuerdo cuando, por ejemplo, Santos y Tecos sacaron a Bricio, Arturo Bricio, le dijeron, no pitas la final, y no la pitó. Así que siguen estos malos manejos.
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2: Boleto, y aunque muchos aficionados hicieron la compra, más tarde la misma boletera canceló sus entradas, lo que generó molestia entre los seguidores que pidieron a Profeco que interviniera y que a su vez invitó a todas esas personas afectadas a presentar su queja. Este martes, a través de un comunicado, el estadio informó que durante el inicio del proceso se presentó una inconsistencia en la configuración comercial del evento derivado de un error administrativo ajeno a la plataforma tecnológica de la boletera, por lo que todas las órdenes generadas fueron canceladas y serán reembolsadas automáticamente al 100% al método de pago utilizado en la compra. ASIR Deportes, Gabriel Ayala.
3: Chivas ya viajó a la Ciudad de México para afrontar este miércoles la semifinal de ida ante Cruz Azul. El técnico Gabriel Milito compartió la mentalidad dentro del vestidor.
4: Calma y tranquilidad. ¿Cuándo ganamos? Calma y tranquilidad. ¿Cuándo perdemos? Esa es nuestra filosofía en la interna.
3: Milito puntualizó que la tarea máxima de Chivas será no tener un juego de ida tan malo como ocurrió en los cuartos de final, que los hizo sufrir, pero lograron dicho pase.
4: Seguir soñando. Ya veremos si somos capaces de poder también hacer una serie sin tener ese primer partido. O sea, que el primer partido sea un poco más completo.
3: El técnico de Chivas confía en que jugar el fin de semana en el Estadio Jalisco no afectará a su equipo.
4: Pero más allá de trasladarnos al Jalisco, la conexión va a seguir estando, los jugadores se van a seguir brindando por el escudo al máximo, todos los que somos parte hoy de Chivas daremos el máximo para representar de la mejor manera posible al club.
3: Para ASIR Deportes, Arturo Sanguino.
5: Bueno, ese es un buen partido, eso va a ser un buen agarrón. Mañana arranca 8:00 p.m, ojalá y que la lluvia no sea un invitado incómodo. Y Raúl, yo creo que es un partido parejo, con todo el asunto de Chivas con sus bajas, con un Cruz Azul que va de menos a más con Joel Wiki, el regreso ya en Guadalajara, está parejo el asunto. Y nada más quería redondear lo que decías de los árbitros. Creo que hicieron bien en tomar esa decisión, pero no gusta esa decisión. Tenía que haber hecho esta decisión previa a Santander, llamar al que fuera, pero no a Santander por el antecedente que tenía, ¿no?
6: Exactamente, o sea, aquí Lalo Bricio lo señaló como un gravísimo error, y es verdad, es un gravísimo error haber puesto ahí a Santander para este partido. Ahora, lo que no está bien es que con estos antecedentes, que parecía ya habían terminado, porque hay muchos árbitros que han estado así bloqueados para equipos, parecía que había terminado. Ahora, pues otra vez cualquiera va a pedir que ese árbitro no pite sus partidos, ¿no? Y va a ser un argüende. Eso es lo que no está bien. Si ya se equivocaron, señores, pues ahora aguántense. Pero Pumas dijo no está bien, protestó y ganó. La vez pasada que protestó no le fue bien con lo de la alineación indebida, ahora protesta esto. Vamos a hacer una pausa y regresamos para la recta final.
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12: Se pondrán estrictos para evitar la reventa de las plateas y de los palcos en el Estadio Banorte. La FIFA envió un comunicado para advertir que está prohibido la comercialización de estos lugares y de sorprender a alguien se le aplicarán diversas sanciones. @mediotiempo.
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15: Florentino Pérez, presidente del Real Madrid, dio una conferencia de prensa en la que confirmó que habrán elecciones en los próximos 15 días y buscará la reelección como máxima autoridad del conjunto merengue. Sergio Ramos, a nombre del fondo 511 Capital, desembolsarán 470 millones de dólares por el 60% de las acciones del Sevilla, que será oficial el próximo 31 de mayo. La FIFA anunció que prohibirá la reventa de boletos para los palcos y las plateas en el Estadio Ciudad de México durante la justa mundialista. Con un autogol de Bento en el último minuto, el Al Nassr empató a uno con el Al Hilal, que evitó el campeonato de la Liga Árabe para el conjunto donde milita el portugués Cristiano Ronaldo. Obed Vargas fue titular y disputó los 90 minutos en la victoria del Atlético de Madrid 2-1 ante los Osasuna, para llegar a 66 puntos y ubicarse en la cuarta posición de la Liga Española. Espacio Deportivo, Ernesto de Valdés.
16: Perfecto, muchas gracias, Ernesto. Ahí está Espacio por el Mundo. Y vámonos con algunos mensajes del auditorio que nos hace favor de mandar ya aquí a Espacio Deportivo. Fíjate, te comenta Carlos Pacheco de Vallarta, de Puerto Vallarta. Te dice, don Raúl, así como presume el único tricampeón en torneos cortos, le recuerdo, y creo que a usted le tocó verlo, el único tetracampeón en torneos largos son mis Chivas Rayadas del Guadalajara.
17: Era yo muy chico, pero tienes toda la razón. No los vi jugar en vivo, pero fíjate que ya más grande sí los conocí, y varios de ellos puedo presumir que los conocí muy, muy bien. Y te puedo decir prácticamente la alineación, el Tubo o Calderón, el Jurita Chaires, el Tigre Sepúlveda, el Jamaicón Villegas, Héctor Hernández, Chava Reyes, Ponce, Agustín Moreno, ay, Arellano. No, bueno, y me invitaban ahí en Guadalajara, cuando yo empezaba de reportero, los miércoles abajo de las tribunas, de la cancha del Tolance, en honor al masajista, hacían comidas, y eran unas comidas extraordinarias. Yo tengo un gran recuerdo del campeonísimo de Chivas, y efectivamente, y aprovecho para decirte que tú crees que yo odio a Guadalajara, y estás pero muy, muy equivocado, porque tengo muchísimos amigos de Chivas que no te puedes imaginar lo bien que nos llevamos.
16: Muy buenas noches, soy César Ramírez del Estado de México. Como americanista, yo era de la idea de que el ciclo de Jardine ya había concluido, pero después del domingo, tengo mis dudas. Saludos.
17: Yo también comparto la misma idea.
16: Hola, ¿qué tal?
5: Hay que hacer un análisis.
16: Iván Estrada, Vallarta, Jalisco.
5: Perdón,
16: ¿qué
5: Jorge.
16: Opinan del cambio de árbitro en el partido Pumas-Pachuca? En mi opinión, son fundamentos de una mala gestión en el arbitraje mexicano. ¿Cómo podríamos justificar este cambio?
17: No hay justificación, aunque antes había existido un error, así que ya lo comentamos. Anselmo, ¿querías comentar algo también tú?
5: Sí, mira, que el sabor de boca que dejó Jardín en el último partido fue muy bueno, y el americanismo, creo que sí, se fue muy dolido por la eliminación, Raúl, pero no contento, pero que le dio mucho gusto la garra que pusieron. Pero aquí se va a hacer un análisis no de un partido, sino de toda una gestión del año futbolístico. Ojo, por ahí se podrían tomar decisiones.
17: Exacto.
16: Me dice, soy Miguel Ángel Laurabaquio de Xochimilco. Saludos a todos ustedes y para mi amigo Severiano Poach por nuestro Cruz Azul. Estamos muy felices.
5: Y tiene saludos y mucha suerte.
16: Sergio nos dice, buenas noches, chamacos. Si juegas bien con el corazón, no importa el árbitro. Saludos desde pie de la cuesta.
17: Bueno. Pues es una manera de ver positivamente las cosas. Pero hoy estamos hablando, Anselmo, más del arbitraje que de los partidos, y eso a mí, francamente, no me gusta. Tendríamos que estar hablando del fútbol, no del arbitraje de la liga, y parece que hoy nos vamos más por el arbitraje, caray.
5: Lo dice Lalo Bricio, ¿no? Se convirtieron como en los personajes centrales, cuando es simplemente el juez que tiene que llevar a cabo el juego, donde los personajes centrales tienen que ser los futbolistas.
16: Bueno, pues a mí lo que sí me gusta es Pie de la Cuesta, porque digo, son las puestas de sol ahí en Pie de la Cuesta, en Acapulco, tremendas,
17: ¿no? Saludos a toda la banda.
16: Saludos, gracias, Sergio. Alberto Cervantes desde la Colonia Obrera. Buenas noches, amigos. Le mando una felicitación a don Pepe Segarra por su nombramiento a la fama. Y ustedes se deben sentir muy satisfechos de ser compañeros y amigos de don Pepillo, que ha participado tanto en programas de radio y otras empresas de deportes y televisión, además conocedor de la música, desde el rock and roll hasta lo actual. Mi reconocimiento y admiración por Pepesuario Segarra.
17: Totalmente de acuerdo. Oye, que ahorita que dijiste Acapulco, un abrazo a mi querido Cooper, un amigo allá de Acapulco, y cumpleaños de casado. Hablé con él en la mañana, muchas, muchas felicidades.
16: Felicidades. Adrián Rodríguez desde Puebla, muy buenas noches. ¿Por qué accedió la comisión de arbitraje al cambio de Santander?
17: Pues porque Pumas lo pidió y se dieron cuenta que había motivos, que iba a estar muy presionado, incluso el árbitro, y muy molesto Pumas. Y pues a mí eso es lo que no me gusta, que accedieron y que ahora cualquiera va a protestar. Y cuando digan no, sí, Anselmo, va a haber broncas.
5: Claro, claro. Yo, o sea, por eso te digo que se equivocaron dos veces. La primera la designación y la segunda el cambio.
16: Pues sí. Señor Anselmo Alonso, se nos está acabando el tiempo y ya está tocando la puerta Eddie Warman. Mañana estamos aquí
5: mañana,
16: en la cabina
5: gracias
16: nuevamente.
5: Gracias a todos. Un abrazo. Buenas noches.
16: Muchas gracias, Anselmo Alonso. Señor Raúl Sarmiento,
17: vámonos,
16: buenas noches.
17: Vamos,
16: buen regreso
17: vamos
16: a casa.
17: Gracias.
16: A nombre de todo ese gran equipo, su servidor Jorge de Valdés Franco los invita mañana a la misma hora en esta misma estación. Buenas noches.
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Ya son las 8:09, comadre, compadre. Gracias por acompañar a tu compa el Coco Páez. Martes, no te cases ni te embarques. Mejor prepárate porque ya viene Despechado.

0: Ese del Muñoz, chiquitita, se llama Millón de Andes. En la Comadre 105.5, puros éxitos, y en la aplicación iHeartRadio. Y precisamente hablando de mi querido Edén Muñoz, comadre, tenemos hoy una historia bastante interesante. ¿Por qué? Escucha tú mismo. Coquito, ¿te ha pasado en la vida que un día te despiertas con toda la ilusión de que será un gran día para ti? Y lo primero que miras en el teléfono celular al despertar son fotografías de tu pareja con otra persona. ¡Sopas! Pues eso me pasó a mí. Y me aplicó la clásica, ya me voy a dormir, hasta mañana. Y de repente, pues resulta que pues nunca se durmió. Fue un concierto, y no solamente eso. Se la pasaron tan bien, que incluso hasta fotografías compartieron. Y entonces eso de ser la pareja oficial, pues creo que se le olvidó. Y yo no sé, pero como diría Edén Muñoz, la verdad, chale, porque yo sí lo di todo. Y sí, ahora me siento tan insegura de mí misma que no sé qué hacer. Obviamente lo mandé a volar, pero la verdad es que la herida está ahí y no sé cómo sanar. Mi vida, no te preocupes, porque hoy te vamos a ayudar a sanar. Y es que después de una pérdida importante para ti en tu vida, ¿sabes qué es lo mejor? Que te quitaste esa persona de encima. Si no te respetó a ti, ¿tú crees que a esa persona la va a respetar? Obviamente no. Qué bueno que se fue, pero tú tranqui, porque para esto es Despechados. En la Comadre 105.5, puros éxitos. Y en iHeartRadio, buenas noches.
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5: Damas y caballeros, recuerden que el estrés y la tristeza son nocivos para la salud. Así es que todo mundo a bailar.

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1: 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Corazón de melón, de melón. 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En La Comadre 105.5, puros éxitos. Y en iHeartRadio. 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

0: 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En la comadre, 105.5, puros éxitos, y en la aplicación de iHeart Radio. Ya sé que es lunes, pero hay que hacer San Lunes, pues. Oye, mi amor, yo sé que andas pasando por un momento complicado. Y es que darte cuenta que tu pareja te engaña es complicado. Pero ¿cómo superar a una expareja? Primero que nada implica aceptar que el fin de la relación pues llegó, se acabó. Y aplicar el famoso contacto cero. Es sano, aunque no lo creas. Bloquea, silencia en redes, vive el duelo emocional, aléjate. No estés pendiente ahí de todo lo que publica cada bendito segundo, no. Sé que es complicado y muy difícil, comadre. Creo que es lo principal y lo más difícil. Contacto cero. Comienza por ahí. Es fundamental. Pero también es fundamental evitar el aislamiento. Sí, hay que vivir el duelo, sí, pero no sola. Apóyate en amigos, en familiares. Cuida tu salud física, mental. Reenfoca tu energía en proyectos personales que seguramente dejaste por estar con esa persona. Pero primero lo primero. Contacto cero. ¿Ya lo lograste? Es muy complicado. ¿Qué otro tip le podemos dar a mi comadre para que se olvide de él? En la comadre, 105.5, puros éxitos y en iHeart Radio. Porque cuando descubres que alguien te es infiel, el corazón te queda despechado.
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Los Yonix son el tema Palabras Tristes en la Comadre 105.5, puros éxitos, y en la aplicación de iHeartRadio. Oye, comadre, ¿tú qué harías si un día despiertas y lo primero que ves en el teléfono son fotos de tu pareja con otra persona? A ti te dijo que se iba a dormir y tal vez sí se fue a dormir, pero no te dijo con quién. Bueno, pues eso le pasó a mi comadre. Y ella, pues sí, ya lo dejó. Lo que no puede hacer es superarlo. ¿Cómo superar a tu ex? Es complicado, ¿verdad? Hoy es lunes, hay que hacer San Lunes, irnos por unas cheves. Y luego, producción, que me pone esas canciones. No. Ramón Ayala, Dragos Amargos, en la Comadre, 105.5, puros éxitos. En iHeartRadio. Si vas manejando con precaución, abróchate bien el cinturón y súbele a este rolón.

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Al aire, Giovanni, el Coco Báez, en La Comadre 105.5. Puros éxitos.

Las 9:12 en la comadre, 105.5, puros éxitos. Y en la aplicación de iHeart Radio, si vas manejando con precaución, abróchate bien el cinturón. Buenas noches.

0: Los dos carnales, me derrito en la comadre 105.5, puros éxitos. Gracias por acompañar a su compa Coco Vice de manera digital por iHeart Radio. ¿Cómo olvidar a tu ex? Ay, qué tan fácil suena, ¿verdad? Qué bonito, hombre. Pero es bien complicado. Mi querida Romina hermosa, mi Romy, Coquito, yo tengo algo que es infalible para olvidar a tu ex. ¿Sabes cuál es? ¿Cuál, hija? Pues no revisar sus redes sociales. Extalquear. Revisar sus redes sociales. Estar al pendiente de sus me encantas, sus me gustas, sus compartidas. Tiene razón en lo que dices, contacto cero. Y es que revisar redes sociales retrasa la sanación. Y es verdad, comadre. ¿Cómo va a sanar una herida si la sigues molestando? Pues no, ¿verdad? ¿Qué es lo mejor? Dejarla ahí que sane, tranquilito. Aunque es el punto más importante, sin lugar a dudas también es el más complicado, el más difícil. Estoy seguro que tú que has pasado por esas situaciones, cuando abres el teléfono lo primero que haces es que... ¡Ay, qué habrás subido ahora! Es bien complicado, por eso no debes estar solo. Acércate a tus amigos. Pero si tienes amigas locas y tóxicas, no, tampoco lo hagas. Trata de enfocarte en otras actividades. Eso distrae tu mente y podría ayudar. En La Comadre 105.5, puros éxitos. Y en iHeart Radio, sígueme en Instagram, @CocoBice.
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0: Los socios del ritmo con el tema Llorar, aquí en La Comadre 105.5, puros éxitos también a través de iHeart Radio. 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No te pierdas el Morning Show de La Comadre, sí, aquí en La Comadre 105.5, puros éxitos. Y en iHeart Radio, si vas manejando con precaución, abróchate bien el cinturón. 20 minutos y las 10, te dejo con Julián Álvarez, un norteño banda. Se llama Regalo de Dios.
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0: Laurita Garza, de los clásicos de la música norteña en La Comadre, 105.5, puros éxitos, y en la aplicación iHeart Radio. Comadre, compadre, ¿qué crees? Yo ya me voy. Ah. Pero antes de irme tengo que decirte algo muy importante. Sé que superar una relación fallida es muy complicado, pero primero que nada debes tener aceptación y duelo. Reconoce ya que la relación terminó. Permítete sentir tristeza, ira, dolor, sin juzgarte, mi amor. Es parte del proceso. Y sobre todo no idealices. Evita pensar que fue la relación perfecta, porque eso no es así. Si hubiese sido perfecta, no habría terminado. Haz una lista de las razones por las que no funcionó y léela cuando te sientas mal. Créeme que recordar las cosas malas siempre ayuda. Y sobre todo, no olvides el cuidado personal. Enfócate en ti. Trata de dormir bien. Haz ejercicio, medita. Retoma hobbies que dejaste por la relación que habías abandonado. Haz lo que te haga feliz. No permitas que una persona se robe tu corazón ni tu esencia. En La Comadre, 105.5, puros éxitos. Y en iHeart Radio, sígueme en Instagram, @CocoBaez. Regreso contigo mañana en punto de las 4 de la tarde. Así que, sin más ni más, bye, bye. Adiós.
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0: 6 en punto, panorama informativo 88.9, información que sirve. Yo soy Alejandro Villalbazo, en X, en TikTok, arroba Villalbazo 13. Es miércoles 13 de mayo, Iñaki Manero. Buenos días, Iñaki.
1: ¿Cómo estás, Alex Villalbazo, Alex Cervantes? A todos los amigos de la República Mexicana y de todas partes por iHeartRadio. Saludos en esta mañana pasada por agua.
0: En este momento está amaneciendo, según lo que marca el meteorológico, 6:02 a.m. está marcado el amanecer, aunque no se ve amanecer porque pues está con muchas nubes nuestro bonito cielo. Sí, vaya lluviecita, estaba advertido, Iñaki, que sí. Nadie se sorprenda aquí, que nadie diga, pero ¿cómo, por qué? Pues porque desde el sábado se dijo, sí. Desde el sábado se dijo que iba a ser una semana muy complicada con las lluvias, y así ha sido. Ayer otra vez se caen árboles, se vino broncón en la tienda del Issste ahí en la Ciudadela, se les metió el agua en el Congreso de la Ciudad de México. La Ciudad de México haciendo agua mientras nosotros le estamos ajolotizando, Iñaki.
1: Y ya se encontraron otros ajolotes, por cierto, al rato si quieren platicaron la información. Pero bueno, el tema es que ayer, por ejemplo, cayó muy fuerte en Tlalnepantla, se había inundado en Azcapotzalco el otro día, así que no sabemos en dónde va a ser la inundación del día, porque eso también tiene que ver hacia dónde sople el viento y dónde se lleve la nube más cargada de agua. Entonces, por eso hay que esperar lo inesperado. Hay un pronóstico el día de hoy de un 50% de posibilidad de lluvia en el Valle de México, así a tomar las consideraciones que sean necesarias.
0: Al rato hay que preguntarle, fíjate, al meteorológico, sí. Por ahí de las 8:00 p.m, bueno, más temprano, 6:00 p.m, entre 6:00 y 11:00 p.m, ¿cómo va a estar la cosa en el sur?
1: Sí.
0: ¿Por el partido o por el Chivas Cruz Azul?
1: Ah, sí. Sí, también hay pronóstico de lluvia en ese horario. Ayer, por ejemplo, llovió en mi cerro, llovió 4 horas seguiditas, así sin parar, ¿no? Con distinta intensidad, pero se la pasó lloviendo durante 4 horas. O sea, eso quiere decir que pues hay que tomarlo con la seriedad del caso, ¿no?
0: Sí, pero imagínate, pobres cuates, 80,000 que van al estadio, sí. Y la caminada y el estar ahí, la salida y con las tormentas que han caído. Al rato les preguntamos a los del meteorológico a ver qué nos cuentan. Ya son las 6:05, qué platicadores andamos, Manero. Tráfico y clima cada 15 minutos, Mónica Villalobos.
2: Alejandro, gracias. Muy buenos días. Hoy nos circulan autos con holograma 1 y 2 de verificación en gomado rojo. Terminación de placas 3 y 4. En unos minutos más información.
1: Gracias, Moni. Pues te iba a decir, pues para eso nos pagan, ¿no? Para platicar. Bueno, oye, 40% de posibilidad de lluvia el día de hoy en el Valle de México, jueves y viernes. Parece que nos va a dar una tregua con cielo despejado para regresar con las lluvias sábado y domingo. En este momento 13 grados Celsius, máxima de 24. La mínima es esta de 13. Nos vamos al panorama. Ayer por segundo día y reforzamos lo que nos estaba platicando Alex, se registraron fuertes lluvias, la precipitación causó inundaciones en bajo puentes de la avenida Insurgentes Norte, aquí en Ciudad de México, en zonas como La Raza y Eje 1, así como laterales de la avenida Paseo de la Reforma, en la zona de Eje 1 Norte, circuito interior, bajo puente de la Concordia y Calzada Zaragoza, ahí se cayó un árbol. Línea 3 del Cablebús suspendió servicio, mientras que el sistema de transporte colectivo Metro activó marcha de seguridad. Además, dentro de las estaciones Salto del Agua, Hidalgo y Potrero hubo filtraciones de agua. El servicio del tren suburbano en el tramo que conecta la terminal Buenavista con el Aeropuerto Internacional Felipe Ángeles fue suspendido derivado de las lluvias. Mientras que en el Estado de México, las lluvias de lunes que causaron el desbordamiento del río Hondo en el municipio de Naucalpan ocasionaron el colapso de al menos 3 viviendas, 24 más quedaron dañadas. En el cauce, las labores de limpieza tomaron más de 12 horas y fueron retiradas más de 60 toneladas de basura, y luego dicen que no es la basura. Revela nuevos detalles sobre el feminicidio de Edith Guadalupe. Joana Flores.
3: Aunque afirma que no puede revelar información a petición de la familia, la fiscal de justicia capitalina Berta Alcalde aseguró que el feminicidio de Edith Guadalupe en un edificio de Avenida Revolución no está relacionado con una supuesta entrevista de trabajo.
4: La familia nos ha pedido mucha discreción en este caso. Podemos decir en que sabemos que hubo un contacto previo, que la contactó previamente Juan Jesús N., que se quedaron de ver en el edificio por motivos personales, que no está esto relacionado con una entrevista de trabajo, un esquema de de trata, cómo se manejó, y sería la información que pudiéramos dar hasta ahora.
3: En cuanto a la actuación de la Fiscalía, alcalde Luján recordó que 3 funcionarios siguen suspendidos y bajo investigación. Para 88.9 Noticias, Joana Flores.
1: Ahí empieza a cambiar la historia. Recuerda que en nuestra página www.889noticias.mx encuentras más sobre este y otros temas de tu interés. Niegan la intervención unilateral de la Agencia de Inteligencia de los Estados Unidos, la CIA, en operaciones contra los cárteles en México. René Ponce.
5: El secretario de Seguridad y Protección Ciudadana, Omar García Harfuch, desmiente la información difundida por la televisora CNN en la que se señala la participación de la CIA en una operación contra cárteles de la droga realizada en Tecámac, Estado de México. El funcionario federal escribió: el gobierno de México rechaza categóricamente cualquier versión que pretenda normalizar, justificar o sugerir la existencia de operaciones letales encubiertas o unilaterales de agencias extranjeras en territorio nacional. Añadió que la cooperación binacional ocurre con respeto a la soberanía y sin subordinación. Finalmente, aclaró que en México las acciones operativas corresponden exclusivamente a las autoridades mexicanas competentes y cualquier cooperación internacional se limita al intercambio de información. Para 88.9 Noticias, René Ponce Hernández.
1: Bueno, la pregunta es, ¿de dónde sacó CNN esa información? Porque la Fiscalía General de Justicia del Estado de México negó en un comunicado muy breve haber proporcionado cualquier tipo de información a CNN. Intensifican los protocolos de vigilancia en México para la detección oportuna de posibles casos de antivirus. Moni Barrera.
6: En México.

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1: 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Vámonos a los deportes. Saludos. Vamos a don Alex Cervantes, muy buenos días.
2: ¿Qué tal, Iñaki, amigos? Muy buen día para todos. Arrancan esta noche las semifinales de la Liga MX. Cruz Azul recibe a Chivas, arbitraje de Maximiliano Quintero, en la cancha del Estadio Azteca a las 20 horas. Para mañana jueves, Pachuca contra los Pumas de la Universidad, arbitraje de Ismael López, en el Estadio Hidalgo a las 19 horas. Pepe Segarra ingresará al Salón de la Fama del Béisbol Mexicano. Esto será en el mes de noviembre, en la categoría de cronista. Pepe es considerado una leyenda de la crónica deportiva en México y no pudo contener la emoción cuando recibió la noticia. Ahora José Vicente Segarra y García se convierte en inmortal. Hasta aquí los deportes.
1: Muchas gracias, Alex. Oye, felicidades a Pepillo. Pepillo Segarra, un abrazote. El Salón de la Fama del Béisbol como cronista deportivo, y se lo merece ampliamente. Alex Villalbazo, Alex Cervantes, Iñaki Manero en Panorama Informativo en 88.9 Noticias, información que sirve por iHeartRadio. Moni Villalobos con el tráfico y el clima cada 15 minutos. Hola, Moni.
3: Hola, Iñaki, gracias. Muy buenos días. Las estaciones San Antonio Abad, Portales y Nativitas de la línea 2 del metro, así como Auditorio de la línea 7, continúan cerradas. Hasta nuevo aviso, por trabajos de rehabilitación, por lo que no hay ascenso ni descenso de personas usuarias. En unos minutos, más información.

0: Muy buenos y lluviosos días para este miércoles 13 de mayo, lluvioso por todos lados, largo y ancho de la República Mexicana, y caluroso también, porque no hay que olvidarnos, tenemos ese calorón en el país arriba de los 45 grados Sonora y Sinaloa, 40-45 Baja California Sur, Chihuahua, Durango, Nayarit, Michoacán, Guerrero, Oaxaca, Chiapas, Campeche y Yucatán. Pero la lluvia, la que va a mandar para hoy, muy fuerte en Chiapas, fuerte en Jalisco, Colima, Michoacán, Estado de México, Morelos, Puebla, Guerrero, Oaxaca, Tabasco. Y va a estar lloviendo en Colima, Ciudad de México, Tlaxcala, Veracruz, Campeche, Yucatán y Quintana Roo. Así el día, así el contraste. Vamos a empezar el recorrido por la República Mexicana en Monterrey, Nuevo León. No, vamos a empezar en León, Guanajuato. León, Guanajuato. René Funes, 15 grados. René, adelante.
1: ¿Qué tal, Alejandro? Muy buenos días. Gusto en saludarte. Hoy tenemos una máxima de 28 y una mínima de 14.
0: ¿Y la de 8, René?
1: Los restos de las buscadoras Patricia Acosta Rangel y su hija Katia Citlali Jauregui Acosta fueron sepultados. Las buscadoras fueron asesinadas en un ataque directo el pasado sábado. Ingresaron a un colectivo para buscar a un familiar en 2024 y que fue localizado en 2025. Hasta ahora no se han reportado personas detenidas por este hecho. Por el asesinato de las buscadoras, ayer ya por la tarde se pronunció Andrea Bolaños Vargas. Ella es relatora especial de las Naciones Unidas sobre la situación de los defensores de los derechos humanos. En su mensaje exigió al Estado mexicano que lleve a cabo una investigación exhaustiva sobre estos hechos, que haga rendir cuentas a los responsables y que tome medidas efectivas para prevenir la repetición. También solicitó garantías de que las buscadoras puedan seguir realizando la búsqueda de sus familiares. El reporte.
0: Bien, gracias, René Funes, desde León, Guanajuato. Vámonos una pausa, son 6:15, panorama informativo, 88.9, información que sirve. Yo soy Alejandro Villalbazo, en X, en TikTok, @Villalbazo13. Los invito a que se suscriban, ahí está mi canal de YouTube, Villalbazo13.

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5: Me gusta el olor que tiene la mañana. Me gusta el primer traguito de café.
6: Primer traguito de café que nos pasamos por agua en la República Mexicana, lluvia prácticamente en todo el país. Les decía hace ratito, cuidado, porque en Chiapas, sobre todo en el norte de Chiapas, estará cayendo como nunca agua. Lluvias muy fuertes hacia Jalisco, Colima, Michoacán, Estado de México, Morelos, Puebla, Guerrero, Oaxaca, Tabasco. Cuidado en Ciudad de México, en Veracruz. Híjole, Veracruz otra vez. En la península, Campeche, Yucatán, Quintana Roo. Mucho cuidado con las tormentas que estarán cayendo este miércoles 13 de mayo. Además, acompañadas de viento y de tormentas eléctricas. En el recorrido por el país, en Toluca, Estado de México, 11 grados, Sonia Vilchis. ¿Cómo te va, Sonia?
7: Gracias, Alejandro. Buenos días. Con un día parcialmente nublado, Toluca va a registrar una temperatura máxima de 20 grados. Van a continuar las lluvias en este valle de Toluca, Alejandro.
6: Vila de 8, Sonia.
7: Comentarte que las intensas precipitaciones registradas recientemente en este valle de Toluca provocaron el desbordamiento del río Tejalpa, lo que derivó en afectaciones en las comunidades de San Antonio Acahualco, San Pedro Tejalpa y San José el Contadero, pertenecientes al municipio de Sinacantepec. De acuerdo con los reportes oficiales de Protección Civil, el incidente no dejó personas lesionadas ni pérdidas humanas. Se limitaron al saldo de daños materiales en viviendas de las delegaciones aledañas a este cauce. Tras el incremento en el nivel del agua, las autoridades municipales han desplegado operativos de limpieza y monitoreo en los puntos críticos para mitigar posibles riesgos adicionales. Alejandro, así la información.
6: Gracias, Sonia Vilchis, desde Toluca, en el Estado de México. Para la Ciudad de México, Alemao Luna, 15 grados, Alemao.
8: Sí, con temperatura máxima de 24 grados y se espera que a partir de las 5 de la tarde, Alex, existe 40% de probabilidad de lluvia.
6: ¿Y la de 8, Alemao?
8: Por segundo día consecutivo, la tormenta y el granizo se registró durante la tarde-noche, provocaron severas afectaciones en distintos puntos. Varias casas y edificios inundaron en las colonias Moctezuma, segunda sección, y 20 de noviembre en la alcaldía Venustiano Carranza. El agua alcanzó hasta los 2 metros de altura, inundando vehículos de algunos estacionamientos. Fue hasta que unidades Bactor llegaron al lugar para, después de 4 horas, pues, bajar la negación. También estas fuertes lluvias colapsaron el drenaje en la alcaldía Cuauhtémoc. Las aguas negras se metieron a viviendas y negocios de la calle Doctor Vértiz. Los vecinos, pues, sacaron el líquido que echó a perder sus muebles. Mientras que en el sistema de transporte colectivo Metro, Alex, se registraron filtraciones en las estaciones Hidalgo de la línea 2, Salto del Agua de la línea 1, así como en Buenavista y Ciudad Azteca de la línea B, pues se reportaron encharcamientos en los pasillos, lo que dificultó el paso de los usuarios, Alex.
6: Gracias, Alemao Luna, desde la Ciudad de México. 24 grados para Coatzacoalcos, al sur de Veracruz. Julio Escobar, ¿qué hay, Julio?
9: ¿Qué tal? ¿Cómo estás? Y saludo con gusto desde el sur de Veracruz. En efecto, amanecemos con una temperatura de 24 grados y se está dando a conocer que la temperatura podría estar alcanzando aproximadamente 30 como máxima y una mínima como 24. se espera un cielo soleado a mayormente soleado en las mañanas con nubosidad parcial por la tarde. Probabilidad de lluvia es muy baja y los vientos de noreste aumentando podrían estar registrándose aproximadamente de 27 a 34 kilómetros por hora. El clima.
6: ¿Y la de 8?
9: Te comento que vaya qué situación es la que se ha generado durante los últimos días con el cobro de la pensión del adulto mayor. Y es que algunos abuelitos, que ya están acostumbrados a realizar esta actividad de forma temprana, acuden antes de que los intensos rayos del sol sean agudos. Sin embargo, hay adultos mayores que acuden en pleno sol y en horarios pico. Le comento que la Dirección Regional de la Secretaría del Bienestar en Coatzacoalcos informó que en las primeras semanas del operativo de pago correspondiente al bimestre mayo-junio se brindó atención a 6 beneficiarios que sufrieron estragos por el calor, es decir, se desvanecieron durante la fila al momento de estar realizando el cobro, debido a que muchos padecen condiciones crónicas como crónicas degenerativas como diabetes e hipertensión. En ese sentido, la titular de la dependencia, Ana Paulina Sore del Valle, volvió a hacer el llamado a los adultos mayores, personas con discapacidad y mujeres beneficiadas de los programas federales para que no se expongan a las altas temperaturas. Es el reporte que tenemos.
6: Gracias, Julio Escobar, desde Coatzacoalcos, allá al sur de Veracruz. Cancún, Quintana Roo, empieza el día con 26 grados. Carlos Mendieta, ¿qué hay, Carlos?
3: Muy buenos días, Alex, gusto saludarlos a todos. Así es, amanecemos con 26 grados centígrados, bastante calor. Te platico que la máxima será de 32 grados, con bastante humedad, casi el 90%, y hay lluvia a partir de la 1 de la tarde y hasta las 6 esperan algo de lluvias, Alex.
6: ¿La de 8?
3: Pues mira, después de 20 horas de trabajos de búsqueda, fue localizado el cuerpo de un joven de 14 años llamado Ever. Este joven, apenas la tarde de antier, cae en una laguna, llamada San José, ahí a las afueras de Cancún. Iba, al parecer, se fue de pinta con al menos 14 de sus amiguitos. Se subieron a unos kayaks, unas embarcaciones, cae el joven al agua, pierde la vida, pasan 20 horas en la búsqueda. Se agrega mucha gente, autoridades, por supuesto, buzos, drones, submarinos, también lo estuvieron buscando. Bueno, logran encontrar a el cuerpo del chico. Ahora tendrán que haber investigaciones. Aparentemente fue un accidente, sin embargo, van a tener por protocolo que averiguar bien qué fue lo que le pasó a este jovencito.
6: Bien, gracias, Carlos Mendieta, en Cancún, Quintana Roo. Vámonos una pausa, 6:25, panorama informativo, 88.9, información que sirve. Yo soy Alejandro Villalbazo, en X, en TikTok, @Villalbazo13.
10: @Cervantes_, arroba Inaki Manero.

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0: 6:30, panorama informativo 88.9, información que sirve. Yo soy Alejandro Villalbazo en X, en TikTok, arroba Villalbazo 13. Mensajitos en el WhatsApp 5582-5588-9. Muy buenos días. Si se están despertando 6:30 de la mañana con nuestra dulce y tierna voz en una mañana, está bonita la mañana. Se va a poner feo el día, sí. La tarde con lluvia también, como lo hemos tenido lunes, martes, sí, así será este miércoles, sí, así será. Hay que tomar precauciones, todas las precauciones. Ahorita si salen de casa y van a manejar con mucho cuidado, si se suben al transporte público, digan al chofer, chofer, vete con cuidado, queremos llegar en paz porque el pavimento está resbaloso, está mojado por la lluvia de ayer, hay broncas por todos lados, tráfico por todos lados, así es que vamos a tomar las cosas con toda calma. Miércoles 13 de mayo, les recuerdo la fecha por si tienen algún pendiente por ahí. Vamos al recorrido por la República Mexicana en Tuxtla Gutiérrez, en Chiapas, Fernando Cantón, 22 grados, Fer, buenos días.
1: ¿Qué tal, Alex? Buenos días, Alex. Alex, ¿qué tal? Hoy en Chiapas habrá lluvias puntuales muy fuertes y temperaturas de hasta 45 grados. En Tuxtla Gutiérrez, cielo despejado y una temperatura máxima de 32 grados. Así es el clima en Chiapas.
0: ¿Cuál es la de 8, Fer?
1: Con la esperanza de encontrar rastros e indicios que los acerquen a sus seres queridos, integrantes de la colectiva Madres Buscadoras de Chiapas realizaron una brigada de búsqueda en el municipio de Villaflores para localizar a sus hijos y familiares desaparecidos. Las autoridades que las acompañaron reportaron que durante la búsqueda de campo se realizó un rastreo en un perímetro de 10 kilómetros y, pues bueno, lamentablemente no lograron encontrar algún indicio que lleve a estas madres a encontrar a sus familiares. Así el panorama es de Chiapas.
0: Bien, gracias, Fer Cantón, desde Tuxtla Gutiérrez, allá en Chiapas. Bello y devastado puerto de Acapulco, 26 grados. Adriana Covarrubias, ¿cómo andas, vecina?
2: ¿Qué tal, vecino? Buenos días. Buenos días al auditorio. La máxima fue de 34 grados. Se pondrá cielo parcialmente nublado por la mañana y soleado por la tarde. 37 a 40 grados en municipios de la región de la Tierra Caliente y se pronostica lluvia ligera por la tarde-noche en municipios de la región de la Montaña y Sierra de Guerrero.
0: ¿Y la de 8?
2: Te comento que la Secretaría de Educación del Estado, el Secretario de Educación en el Estado, Ricardo Castillo, informó que los niños y niñas que han sido desplazados por la violencia en comunidades de la Montaña Baja de Chilapa tendrán la posibilidad de continuar sus estudios en otras escuelas. Explicó que aunque la situación está siendo atendida por el área de Gobernación, el sector educativo está preparado para recibir a los estudiantes en planteles de otras localidades. Hay que recordar que desde el pasado 6 de mayo, ataques armados en Tula, Acahuahuetlán y Xochitlán provocaron el desplazamiento de más de 250 personas, entre ellos numerosos menores, quienes actualmente permanecen refugiados en la comunidad de Alcozán, en el municipio de Chilapa de Álvarez. Es el reporte.
0: Bien, gracias, Adriana Covarrubias, desde ese bello y devastado puerto de Acapulco. Y cerramos el Morelia, Michoacán, 15 grados. Cristian Gutiérrez, adelante, Cristian.
3: Alejandro, y para hoy buen día se espera una máxima de 27 grados en Morelia. Lloverá en prácticamente todo el estado de Michoacán. 39 grados será la temperatura más alta en el municipio de Huetamo. Es el clima en Michoacán.
0: La de 8, Cristian.
3: Las autoridades de Morelia el día de ayer presentaron una aplicación llamada Comunidad Naranja. Es una nueva tecnología. Es una herramienta tecnológica, Alex, cuyo objetivo es fortalecer esta estrategia que se ha echado a andar en la comunidad llamada Punto Naranja para garantizar la seguridad, la protección a las mujeres acá en la capital de Michoacán. Hay establecimientos en donde se pueden refugiar y ahora lanzaron una aplicación desde el Ayuntamiento de Morelia. Es el panorama en Michoacán.
0: Gracias, Cristian Gutiérrez, allá en Morelia, Michoacán. Cerramos el recorrido en Monterrey, Nuevo León, 19 grados. Jorge Maldonado, adelante, Jorge.
4: Con un cielo completamente despejado a esta hora de la mañana, Alejandro, se espera una temperatura máxima de 31 y el sol en todo lo que da.
0: Mucho, Jorge.
4: Claro que sí, Alejandro. Griselda N., de 42 años de edad, fue detenida cuando circulaba en su camioneta en el municipio de Santiago, Nuevo León. Ella tenía una orden de aprehensión por el delito de fraude agravado. Alejandro, ella trabajó un tiempo en una sucursal bancaria y aprovechando el cargo, pues bueno, vació las cuentas de una persona de la tercera edad. El afectado, al tratar de hacer un movimiento, detecta que ya no tenía nada en sus cuentas y puso la denuncia, se hace la investigación y es capturada. Se llevó nada más y nada menos que 12 millones de pesos.
0: Ay, ay, ay. Oye, Jorge, y se la vació poco a poco, le dio el golpe de completo? ¿Cómo estuvo la cosa?
4: De poco a poco, Alejandro, tú sabes que las personas de la tercera edad, pues, no hacen muchos movimientos bancarios, ellos nada más depositaban, o les llegaba el dinero, pero al intentar hacer un movimiento, detecta que no tiene nada, entonces las investigaciones, sí, de poco a poquito, Alejandro, fue sacando el dinero.
0: Ay, Dios mío. Pues, afortunadamente ya la agarraron, ahora, pues que le regresen el dinero al señor, ¿no?
4: Pues esperemos que lo tenga.
0: Sí, claro. Ese es muy buen punto. ¿Dónde quedó la lana, no? ¿Dónde quedó la lana? 12 millones de pesos le robó una ex empleada de banco a un abuelito que ahí tenía su dinero, ahí tenía los ahorros, y de pronto cuando se dio cuenta el hombre ya no tenía un solo peso. Nada más así de curiosidad, ¿de qué banco es, Jorge?
4: Bancomer.
0: BBVA. Muy bien, gracias, Jorge Maldonado, desde Monterrey, Nuevo León. 6:36, así el recorrido por la República Mexicana, el clima y la de 8. Tráfico y clima cada 15 minutos. Mónica Villalobos.
5: Alejandro, gracias. Hay reducción de carriles en la autopista México-Cuernavaca a la altura del kilómetro 26 hacia Cuernavaca, debido a un choque. En unos minutos, más información.
6: Muchas gracias, Moni. Vámonos con el panorama. Continúan las investigaciones por la presencia de agentes de la Central de Inteligencia de los Estados Unidos, la CIA, allá en Chihuahua. René Ponce.
7: Al momento, la Fiscalía General de la República ha entrevistado a 40 de 47 elementos de la Agencia Estatal de Investigación que participaron en el operativo para destruir un narcolaboratorio en la Sierra de El Pinal, municipio de Morelos, en Chihuahua, y que evidenció la participación de agentes de la CIA. Fuentes federales detallan que en breve podría ser citado a declarar el exfiscal general de Chihuahua, César Jáuregui Moreno, quien renunciará a su cargo tras estos hechos, mientras que por ahora no se tiene contemplado entrevistar a la gobernadora María Eugenia Campos. En cuanto a los integrantes del Ejército Mexicano que participaron en el operativo resguardando el perímetro en la Fiscalía General de la República, aún se evalúa si son citados a declarar en calidad de testigos. Para 88.9 Noticias, René Ponce Hernández.
6: El Partido Acción Nacional defiende a la gobernadora Maru Campos de Chihuahua, Isaac Castañeda.
8: Luego de que la dirigente de Morena, Ariadna Montiel, anunció que su partido presentará una solicitud de juicio político contra la gobernadora de Chihuahua, Maru Campos, el presidente nacional del PAN, Jorge Romero, salió en su defensa. A través de sus redes sociales, se pronunció sobre los señalamientos a la mandataria estatal por supuestamente permitir la operación de agentes de la CIA para el combate del narcotráfico.
9: Desde aquí también lo decimos, apoyamos con toda nuestra energía a nuestra gobernadora de Chihuahua, Maru Campos, quien cobardemente ahora la dirigencia nacional de Morena se mete contra ella.
8: Afirmó que en Chihuahua se combate al narco, mientras en Sinaloa había colusión entre las autoridades y grupos delincuenciales. 88.9 Noticias, Isaac Castañeda.
6: Por cierto, también hay un mensaje por parte de la gobernadora Maru Campos en este mismo tenor. Y los maestros alistan una nueva movilización en la capital del país, Joana Flores.
10: La Coordinadora Nacional de Trabajadores de la Educación marchará el próximo viernes 15 de mayo en la Ciudad de México para conmemorar el Día del Maestro.
11: Pues realizaremos la marcha a partir de las 9 de la mañana del Metro San Cosme al Zócalo de la Ciudad de México, donde reiteraremos la exigencia de respuesta al pliego de demandas que entregamos el pasado 1 de mayo al secretario de Educación y al subsecretario de Gobernación, César Yáñez.
10: Pedro Hernández, secretario general de la sección 9 de la CENTE, informó que al día siguiente realizarán una asamblea para definir las acciones a seguir, entre las que podrían destacar nuevas marchas y bloqueos. Para 88.9 Noticias, Joana Flores.
6: Bueno, ¿te imaginas ir caminando por las calles del centro de Ciudad de México y encontrarte a Bono, a Diech, a Adam Clayton, a Larry Mullen? Pues bueno, de locura, ¿no? Pues sí, es posible, Roberto Juárez.
12: La banda irlandesa U2 sorprendió a sus seguidores al grabar este martes 12 de mayo el videoclip The Street of Dreams en calles del centro histórico de la Ciudad de México. Las vialidades de República de Brasil y República de Bolivia fueron cerradas para permitir el rodaje del nuevo sencillo que formará parte del próximo álbum del grupo. Durante varias horas, Bono, DH, Adam Clayton y Larry Mullen Jr. realizaron distintas tomas arriba de un camión verde con la frase La calle de los sueños, mientras decenas de fanáticos se reunían para presenciar la grabación y compartir imágenes en redes sociales. La lluvia complicó momentáneamente la producción e incluso incluso provocó una pausa en el rodaje. Sin embargo, la banda aprovechó para interpretar algunos temas acústicos desde el balcón de un edificio cercano. Horas más tarde, YouTube confirmó en redes sociales la grabación de Street of Dreams, sencillo que podría estrenarse rumbo al lanzamiento de su nuevo disco a finales de este 2026. Para 88.9 Noticias, Roberto Juárez.
6: 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Vámonos a los deportes, Alex Cervantes.
13: Muchas gracias, Iñaki. Javier Aguirre, director técnico de la Selección Mexicana de Fútbol, entregó la prelista de 55 jugadores para la justa futbolera de este 2026. Aún con la esperanza, se mantienen Diego Lainez de los Tigres, Charlie Rodríguez de Cruz Azul, César Huerta del Anderlecht, Marcel Ruiz del Toluca y Jorge Rubalcaba del New York Red Bull de la MLS. Quedaron fuera Irving El Chucky Lozano y Rodrigo Huescas, este último por lesión. Mientras que Isaías Violante, jugador del América, sustituye al lesionado Jairo Torres, que fungía como sparring de los Bravos de Juárez. Iñaki, amigos, por ahora fue todo en los deportes.
6: Muchas gracias, Alex. Alex Villalbazo, Alex Cervantes, Iñaki Manero, en Panorama Informativo en 88.9 Noticias. Información que sirve por iHeartRadio. Moni Villalobos, el tráfico, el clima, cada 15 minutos. Platícanos, Moni.
14: Hola Iñaki, gracias. Hay obras de reencarpetamiento que afectan la circulación del Eje 1 Norte, desde calle Cerillera hasta avenida Oceanía, alcaldía Venustiano Carranza. Las alternativas son Eduardo Molina y calzada Ignacio Zaragoza. En unos minutos más información.
0: La trivia, Iñaki.
6: Gracias, Alex. Si me permiten, la trivia de ayer, la manera de no pagar tanto por un abusivo impuesto. Pues hay muchos impuestos que son abusivos, desde luego, le dio la forma tradicional a cierto objeto de la vida diaria que millones de personas utilizamos casi en todos lados y con muchísimos usos. ¿De qué estamos hablando? Bueno, fíjense que la forma tradicional del periódico impreso con hojas grandes, la forma clásica del periódico, fue reacción de los impuestos, de los impresores al impuesto que la corona inglesa le quería imponer a los diarios por número de páginas. Estamos hablando del siglo XVIII. Y al hacer más grande el periódico, pues menos volumen y pues desde luego menos impuesto. Entonces la corona británica se tuvo que quedar calladita porque pues la lógica de los impresores era incontrovertible. Además de leer las noticias en casa, en la oficina, en el metro, en la peluquería, en el bolero, el periódico se utiliza para envolver, por ejemplo, medio kilo de carne, o madurar aguacates, o cubrir el piso mientras estás pintando la pared. Todo por esos ingleses que se negaron a pagar un impuesto abusivo. Y vamos con la trivia de hoy, una trivia muy, muy curiosa, basada en un estudio científico de varias universidades, muy, muy importante. Es un estudio reciente, de hecho. ¿Cómo te llevas con tus vecinos?
0: Bien.
6: Bien, ¿no? Sí. Digo, no intimar ni nada, no, pero por lo menos buenos días, buenas noches, sí. ¿Cómo están?
0: No, nos echamos la mano.
6: Sí, es bien importante, sí. ¿no? Porque aunque no te lleves bien con ellos y aunque no hagas una carne asada con ellos, el conocer a tu vecino, incluso saber cómo se llaman, pues esto puede ayudar a que todos nos cuidemos.
0: De acuerdo. Bueno,
6: hay un estudio que dice que algo que le pueda pasar a tu vecino, algo bueno que le pueda pasar a tu vecino, puede ser causa de que algo malo te pase a ti.
0: Ah, ¿cómo crees?
6: Sí. Sí, está curioso, pero tiene su lógica. ¿De qué estamos hablando? Ayúdanos con esta trivia en www.889noticias.mx, @889noticias. Ahorita subimos la pregunta en Inaki Manero. WhatsApp 5582-558089 y el TalkBack por iHeartRadio.
0: Oye, te va a pasar obviamente ahí en tu casa.
6: Te va a pasar en tu vida.
0: En tu vida, no sí. solamente en tu casa.
6: No solamente en tu casa, en tu vida.
0: Ok. Sí.
6: Tu vecino no necesariamente te va a hacer nada, ni se va a estacionar en tu lugar.
0: Nada. Ni va a decir, uy, es que el vecino cambió de coche, seguro anda en malos negocios. Nada de eso.
6: Nada de eso.
0: Ni va a llevar a su mascota que se haga en la puerta del vecino. Nada de eso.
6: A lo mejor el vecino ni te hablas con él.
0: Ok, pero algo que le ocurra a él te afecta.
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2: ¿Qué pasó en la madrugada? ¿Qué nos cuentas, Alemao Luna? Adelante, Alemao.
3: Gracias, Alex. Mucho trabajo para los servicios de emergencia por estos estragos que dejó la fuerte lluvia. En la alcaldía Cuauhtémoc se reportó la caída de un árbol de más de 100 años y 20 metros de largo en la calle Doctor Jiménez de la colonia Doctores. Se desprendió de raíz y cayó sobre el toldo de un auto, pero afortunadamente nadie pasaba en ese momento, por lo que no se registraron heridos. Por sus grandes proporciones, que atravesó toda la calle y tuvo que ser cerrada por varias horas hasta que elementos de bomberos pues terminaran de seccionarlo. En los límites de la capital, en el municipio de Tlalnepantla, pues todavía a la medianoche había inundaciones en la calle Betania, casi al cruce con la avenida Ceilán de la colonia Niños Héroes. Ahí las aguas negras alcanzaron al menos un metro de altura y 30 casas fueron afectadas, Alex. Los equipos Vactor nunca llegaron, pero sí personal de bomberos municipal y los vecinos que trabajaron toda la noche para desahogar la calle y sus inmuebles. También en los límites de la alcaldía Miguel Hidalgo y el Estado de México se registró un fuerte choque de un auto particular con una pipa de combustible que estaba estacionada en un paradero de estas unidades sobre la avenida Ingenieros Militares. Afortunadamente no explotó porque la pipa sí estaba cargada. El conductor venía con dirección a Cuatro Caminos cuando perdió el control de su unidad por ir a exceso de velocidad y en la mezcla con el pavimento mojado pues fue que sufrió este accidente. Su vehículo quedó prácticamente destruido en la parte frontal. El responsable fue intervenido por los paramédicos y su unidad ya fue retirada por una grúa de la Secretaría de Seguridad Ciudadana. Finalmente decirte, Alex, que cerca de las 11 de la noche y luego de 39 horas de bloqueo, los ejidatarios del municipio mexiquense de Tonanitla ya liberaron la carretera libre que conecta con el Aeropuerto Internacional Felipe Ángeles, luego de alcanzar acuerdos con la Secretaría de Gobierno y el Congreso local, que próximo viernes pues sesionará para discutir el dictamen que anexaría más de 80 hectáreas en dicho municipio que históricamente han pertenecido a Tecámac. De lo contrario, pues ya advirtieron que volverán a cerrar. Hay que decir que durante este lunes y martes este bloqueo pues ocasionó que pasajeros tuvieran retrasos para abordar sus vuelos. Algunos llegaron a bordo de motocicletas de vecinos de la zona, quienes les ofrecieron el servicio, mientras que otros pues decidieron caminar por más de una hora con las maletas y bajo los fuertes rayos del sol, pero actualmente ya está libre esta vialidad, Alex.
2: 800 hectáreas son las que están en disputa. ¿A quién se las van a dejar esas 800 hectáreas? ¿A qué municipio? Me revolvió un poco, Alemao.
3: Sí, estas 800 hectáreas son históricamente han pertenecido al municipio de Tecámac, pero los ejidatarios de Tonatitla, así como el alcalde de esta demarcación, Mauro Martínez, pues señalaron que ellos son los que proveen los servicios de electricidad, de agua, ellos son los que han tenido acciones políticas en estas 800 hectáreas, por lo que se estarían anexando al municipio de Tonatitla.
2: Okay. Oye, ¿y hubo negocio en esto de que en motitos estaban llevando a los turistas? Bueno, tampoco creo que haya sido muy creciente el negocio, pero a los despistados que iban para el AIFA se los estaban llevando los vecinos en motitos. ¿De a cómo el viaje?
3: Así es, Alex, como pasaron las horas el día de ayer, pues ahí algunos vecinos emprendedores utilizaron sus motocicletas, ya que mucha gente pues no estaba enterada de estos bloqueos. Llegaron hasta este punto donde estaba cerrada la circulación con un tractocamión y trafitamos, pues dijeron: nosotros te llevamos hasta el aeropuerto, son de entre 10 y 12 minutos nada más de camino, pero el problema es que pues sí, se mancharon algunos, cobraban 150 por el viaje, otros hasta 200, y pues ante la emergencia, pues los usuarios no les quedaron pues más que pagar. De lo contrario, pues era caminar por más de una hora y pues bajo los fuertes rayos del sol, la verdad es que sí estaba pesado. Nosotros vimos varios turistas, incluso extranjeros, que pues de plano hacían varias paradas durante el camino para pues comerse algo y seguir con el camino.
2: Oye, ¿te mojaste o qué?
3: De regreso un poco, sí nos tocó la lluvia ya en la tarde-noche, pero durante el bloqueo, pues la mayor parte del tiempo fue pues un fuerte calor y un fuerte, pues pegaba con plomo los rayos del sol. La verdad es que estuvo muy pesado, por eso los manifestantes instalaron dos carpas grandes para que ahí pudieran mantenerse mientras tenían bloqueado.
2: Ah, pues con razón traes la voz como la traes, entre el sol de la protesta y luego la lluvia del regreso a casa, te reventaron. Gracias, Alemao Luna, con lo que pasó en la madrugada. ¿Cómo han estado las lluvias en el Valle de México? Porque hace rato platicábamos de afectaciones que hubo ayer, por lo menos en la tienda del Issste, en donde está la Ciudadela. Hablábamos de que se les metió el agua al Congreso de la Ciudad de México. Ah, pero hablamos de que también se les metió el agua a uno de estos hospitales del IMSS-Malestar, al materno infantil de la Magdalena Contreras. Mónica Barrera, buenos días, Moni.
1: ¿Qué tal, Alex? Te saludo y te platico. Derivado de las fuertes lluvias durante la madrugada del martes en la Ciudad de México, se registró afectación en algunas áreas del Hospital Materno Infantil Magdalena Contreras, como el piso de maternidad, donde el personal tuvo que colocar cubetas, pero poco después de las 7:20 de la mañana del martes se escuchó la caída de un plafón. Vamos a escuchar.
4: Todo el piso ahí, un montón de agua, de hecho llegando a los contactos de la luz, pues que apagaran las luces, pues por las pacientes, por los bebés, no se apagaron las luces, pero sí, sí es un peligro, no van a cerrar, solamente van a acondicionar una sala de las pacientes que lleguen a parir, ahora sí que ya de urgencia.
1: De acuerdo con trabajadores del Hospital Materno Infantil Magdalena Contreras, incluso en ocasiones falta el agua en algunos, el agua potable en algunos cubículos de pacientes que acaban de dar a luz. Vamos a escuchar.
4: En un cubículo de una de las pacientes que no hay agua, tienen que ellas moverse hasta el baño para lavarse las manos. Pues es un peligro porque aparte ya salen de parto con las manos sucias porque no se las lavan hasta que ya estén en hospitalización.
2: Oye, ¿qué pasa con los alimentos, Moni?
1: Y es que fíjate que ellos refieren que deben llevar, prefieren alimentos a comprarlos, o también en la vía pública los pueden estar consumiendo, ya que les proporciona el hospital una colación, pero no le tienen confianza. Vamos a escuchar por qué.
4: De las infecciones, en el calor salen hormigas o cucarachas. Nos dan una colación, no nos gusta, la mayoría no las comemos. Hemos tenido experiencias o que está echada a perder o que le salen cucarachas. Y sí salían cucarachas en las tortas, en las hamburguesas, entonces pues ya la gente dice, no, pues no.
1: Alex.
2: Ay, Dios mío, es que estaba escuchando y es un hospital. Y es un hospital. Oye, ¿hay doctores suficientes, enfermeros, asistentes? ¿Hay personal médico suficiente?
1: Definitivamente no. Siempre faltan manos para atender a las pacientes que llegan a dar a luz y para atender a los bebés recién nacidos en el Hospital Materno Infantil Magdalena Contreras. Vamos a escuchar.
4: Faltaron tres, una que es en un servicio, se tiene que mover a otro, personal sí es escaso, porque hay gente que se ha ido y no nos las han repuesto, al personal no lo repone.
1: Alex, el panorama.
2: Oye, Moni, de todo esto habría que decir que nos enteramos por una denuncia ciudadana al WhatsApp, al 5580-255-889, que ayer nos escribió Ángeles. Nos dijo, oigan, por la lluvia, el Hospital Materno Infantil Magdalena Contreras se está cayendo a pedazos y fue como te diste la vuelta por allá. El IMSS, en tarjeta informativa, dice que la atención médica se mantiene con normalidad. Sí, efectivamente. Con normalidad, entre cucarachas. Y se garantiza la continuidad de los servicios para pacientes, sí. Ahí en el piso, improvisado. En la normalidad. Dice el IMSS, nada más. Se identificó presencia de goteras en algunas áreas de la unidad, hombre, cosa que ya fue atendida. ¿Y la caída de plafones qué es? ¿Y las áreas críticas qué son? Sí, no, una cosa es lo que dice la tarjeta informativa. Por eso le fuimos a preguntar a la gente y a quienes trabajan ahí. Y así es la situación. 5:05.
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10: 7:00, panorama informativo 88.9, información que sirve. Yo soy Alejandro Villalbazo en X, en TikTok, @Villalbazo13. Miércoles 13 de mayo, Iñaki Manero. ¿Cómo estás, Iñaki?
11: ¿Cómo estás, Alex Villalbazo? Alex Cervantes, amigos de la República Mexicana de todas partes, por iHeartRadio. Gracias por seguir en Panorama.
10: Mensajitos en el WhatsApp. Bueno, antes de los mensajitos, les voy a hacer una pregunta de esas incómodas a las 7 de la mañana. ¿Ya pagaron lo que tenían que pagar? Es que generalmente en... Hay muchos pagos cuando se acerca la quincena, ¿no? Siempre de estos días de... Hay que pagar la tarjeta, hay que pagar el teléfono, hay que pagar agua, sí, luz.
11: Un préstamo.
10: Ah, claro.
11: Tarjeta, sí.
10: Entonces, sí. ¿Ya pagaron lo que deben? ¿Ya pagaron lo que deben en mayo?
11: Sí.
10: Ay... Sí, te andas tronando los dedos. Sí. Porque pues no sale, no alcanza, ¿no?
11: La mensualidad del coche, sí, todo lo que sí tengas que pagar.
10: Quienes tienen a hijos en escuela particular, dan los primeros 5, tal vez en algunas escuelas 10 días del mes. ¿Ya pagaron la colegiatura? Sí. Hay quien no, dice, no salió para la colegiatura. Ya iban a la escuela a pedir chance para que el pago sea después.
11: Porque primero está la comida, ¿no? Y a lo mejor algún gasto médico que...
10: Sí. Entonces, por eso les hice la pregunta incómoda. Ahora sí, nos vamos con las mañanitas. Súbele, por favor, Gaby. Cumpleaños, Grecia, autofelicitación. 34 años cumple Grecia. Gracias, Grecia. Nos escucha ya en Toluca, en el Estado de México. Pasa lo increíble, que sea un cumpleaños maravilloso. Gran día, 13 de mayo. Así es que sea también ese día para ti, Grecia. Carlos de Toluca, e igual autofelicitación, Carlos está llegando a los 51 y nos cuenta, Carlos, lleva la mitad de su vida escuchándonos. Qué bueno, Carlos, que se te hizo ese hábito y que ahí sigues y que ahí estás y que ahí sigas. Israel Burgos desde Tlacotepec, Toluca, mañanitas cumpleañeras para su esposa Maribel Juárez. Mensaje para ti, Maribel, de parte de Israel, tu esposo. Eres la mejor del mundo. Esposa, madre, te ama. Así es que, no, hombre, a festejar hoy, pero con todo. Edgar, felicitación para su hija, Lía Sánchez, que cumple 11 añitos. Para ti, Lía, papá, mamá, hermana, te mandan un fuerte abrazo. Que la pases increíble. Tú que nos estás escuchando hoy camino a la escuela. Gracias a Edgar por mandarle mensajito a través de nosotros a su hija Lía Sánchez, cumpliendo los 11 añitos. Son las 7:03, tráfico, clima cada 15 minutos. Mónica Villalobos.
1: Alejandro, gracias. Hay reducción de carriles en la autopista México-Cuernavaca a la altura del kilómetro 26 hacia Cuernavaca, debido a un choque. En unos minutos, más información.
11: Muchas gracias, Moni. Vámonos al panorama nacional. Ayer, por segundo día consecutivo, se registraron fuertes lluvias en Ciudad de México, en el Valle de México. Las precipitaciones causaron inundaciones en bajo puentes de la Avenida Insurgentes Norte, en zonas como La Raza y Eje 1, así como laterales de la Avenida Paseo de la Reforma, en la zona de Eje 1 Norte, Circuito Interior, bajo puente de la Concordia y Calzada Zaragoza, allá cayó un árbol. Por otra parte, poco después de las 22 horas de ayer, tras casi 39 horas de protesta, ejidatarios de Tonanitla retiraron los bloqueos que mantenían en la vía libre hacia el Aeropuerto Internacional Felipe Ángeles para exigir la solución al conflicto territorial que sostiene con el municipio de Tecámac por más de 800 hectáreas. El gobierno municipal se comprometió a emitir la convocatoria para que la Comisión de Límites Territoriales sesione tentativamente pasado mañana. María Lucía Mora, dirigente municipal de Morena en Valle de Allende, Chihuahua, fue asesinada a tiros anoche afuera de una farmacia en la colonia Nicolás Fernández. Su esposo, quien la acompañaba al momento del ataque, resultó herido de gravedad y permanece hospitalizado bajo custodia policial. Reabren la investigación por el homicidio de Héctor Cuen Ojeda. René Ponce.
2: Luego de las acusaciones que hicieran autoridades estadounidenses contra funcionarios y exfuncionarios de Sinaloa, la Fiscalía General de la República reabrió las investigaciones sobre una presunta narcoelección en aquel estado en el 2021, en la que presuntamente habría intervenido el cártel de Sinaloa en apoyo del gobernador con licencia Rubén Rocha Moya, esto según fuentes de la dependencia federal. También como parte de las investigaciones, el Ministerio Público de la Federación analiza la investigación que se llevó a cabo en su momento por el asesinato del exrector de la Universidad Autónoma de Sinaloa, Héctor Melesio Cuen Ojeda. En aquel momento, la Fiscalía General de la República estaba a cargo de Alejandro Hertz Manero y reportó que el crimen habría ocurrido en la casa donde fue privado de la libertad Ismael El Mayo Zambada, en hechos ocurridos el 25 de julio de 2024, y que cabe destacar, según dichos del Mayo, Rocha Moya también estaba invitado a esa reunión. Para 88.9 Noticias, René Ponce Hernández.
11: Exigen a México fortalecer el combate contra el narcotráfico. Gibran Casas.
12: El secretario de Guerra de los Estados Unidos, Pete Hegseth, destacó la colaboración sin precedentes por parte de México en el combate al narcotráfico. Y en cuanto a México, hemos visto una cantidad de colaboración sin precedentes y lo apreciamos. Llamamos a la defensa y a la marina a continuar en la medida de lo posible para asociarse y hacer todavía más. Esa es la expectativa del gobierno de los Estados Unidos, dar un paso hacia adelante para que nosotros no tengamos que hacerlo. Este mensaje de Pete Hegseth se da una semana después de que el presidente Donald Trump advirtiera nuevamente con intervenir en territorio mexicano para combatir a los cárteles, ya que según él, las autoridades mexicanas no están haciendo el trabajo que les corresponde. Para CIR Noticias, Gibran Casas.
11: La portavoz de la Agencia Central de Inteligencia de los Estados Unidos, la CIA, Liz Lyons, calificó como falso y sensacionalista el reporte de CNN, en el que afirma que la agencia estuvo detrás de la explosión de una camioneta a finales de marzo en el Estado de México, en la que resultó muerto Francisco Beltrán, alias El Pallín, operador del cártel de Sinaloa, una camioneta que salía exactamente desde el Aeropuerto Internacional Felipe Ángeles. El presidente de los Estados Unidos, Donald Trump, viajó a China para reunirse durante 3 días con su homólogo Xi Jinping, acompañado por importantes empresarios estadounidenses como Jensen Huang, Tim Cook y Elon Musk. Trump aseguró que una de sus principales peticiones será abrir China a una mayor inversión de empresas estadounidenses, mientras que las reuniones también abordarán temas comerciales y asuntos internacionales como Taiwán y la guerra contra Irán. Por otra parte, decenas de miles de personas marcharon en Argentina para protestar contra los recortes presupuestarios a las universidades públicas impulsados por el gobierno de Javier Milei. Estudiantes, maestros y sindicatos exigieron la aplicación de una ley de financiamiento educativo y denunciaron afectaciones en salarios, infraestructura y servicios universitarios. El gobierno defendió los ajustes como parte de su política de equilibrio fiscal. Más de 1.700 personas permanecen en cuarentena a bordo de un crucero en Bordeaux, en Francia, luego de que un pasajero de 90 años muriera por una posible gastroenteritis. Además, alrededor de 50 viajeros presentaron síntomas como vómito y

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1: Sobre todo uno de ellos, John Kennedy. Y les preguntó sobre la situación en México y el narcogobernador Rubén Rocha y cómo iban las cosas. Y la respuesta fue contundente. El jefe de la DEA, Terry Cole, lo dejó con toda claridad. Lo de Rubén Rocha, el narcogobernador de Sinaloa, y los 9 que junto con él fueron acusados de ser aliados del cártel de Sinaloa, es solo el comienzo. Así lo advirtió.
2: No cabe duda de que los narcotraficantes y altos funcionarios en México han estado involucrados durante años, pero de repente les estamos prestando atención. Son tan responsables de la muerte y la destrucción de cantidades récord de estadounidenses al cooperar, conspirar, ayudar y producir este veneno que cruza la frontera y entra en nuestro país. Y puedo asegurarles que esto es solo el comienzo de lo que está por venir en México.
1: Solo el comienzo. ¿Por qué? Porque se ha dicho. Porque se ha advertido que esta misma semana Estados Unidos dará más nombres. ¿De quiénes? De narcopolíticos. Y porque incluso se ha mencionado hasta una terna, ¿no? ¿Quién podría ser el próximo? Y se habla de, en esta terna, Alfredo Bedoya de Michoacán, Américo Villarreal de Tamaulipas, Marina del Pilar de
3: Baja California.
1: Y podría ser cualquier otro, ¿eh? Y no solamente hablamos de gobernadores. En la narcolista podrían aparecer otros alcaldes, otros presidentes municipales, otros legisladores. Así de claro, ¿eh? Y Estados Unidos dice, vamos a ir soltando esos nombres, porque apenas esto, lo de Rubén Rocha, es el comienzo. Cuando le tocó contestar al director del FBI, a Cash Patel, consideró que el dinero y el miedo es lo que lleva a los políticos a volverse aliados de los narcotraficantes.
4: ¿Por qué tantos líderes políticos en México cooperan y tienden a tener vínculos muy estrechos con los cárteles de la droga? ¿Es por dinero? ¿Es por poder? En gran medida se trata de miedo. Senador, los cárteles tienen mucho poder. Se les va a secuestrar, decapitar, quemar gente. Creo que es una combinación de miedo y un poco de corrupción debido a la influencia que tienen con la cantidad de dinero que ganan con el tráfico de drogas. Por eso estamos priorizando acabar con ellos.
1: Híjole. Sí, nada más que pues para eso se alquilaron, ¿no? Para ser la autoridad.
3: Sí, por eso te pidieron el voto.
1: Pero peor tantito, acuérdate en la acusación contra Rubén Rocha. Sí. ¿Quién lo puso de gobernador en Larco? ¿Quién lo llevó al Palacio de Gobierno de Sinaloa? Los Chapitos. O sea, entonces estamos en la misma, ¿no? Ahora, vino una frase contundente ayer en esta comparecencia en el Senado de Estados Unidos, ¿eh? Frase contundente. El senador Kennedy, que era el que estaba haciendo las preguntas, lo dijo bien claro. Lo dijo bien claro. Todo esto tiene un origen. En México, esa política de abrazos y no balazos.
4: Creo que es importante que mantengamos la presión y aprecio el trabajo que han hecho sus agencias y la presidenta, porque la presidenta actual no lo ha dicho, pero cuando el expresidente de México hizo campaña con el lema de abrazos, no balazos respecto a los cárteles, eso dice mucho sobre lo que están dispuestos a tolerar.
1: A temblar en Palenque. 7:15, seguimos platicando.
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5: Mis queridos compadritos, ¿cómo están? Un excelente camino.
0: Fluido.
5: Déjame comentarte que no hay tráfico en Avenida 21 Oriente entre calle 10.

0: Hacia Avenida 24 Sur, tenemos excelente circulación en Avenida Unidad Deportiva entre Carretera Federal a Tehuacán hacia Calzada Zaragoza.
1: Carga que avanza.
0: Es en calle 15 Norte desde Avenida 24 Poniente hacia Avenida 10 Poniente. Así es que hay que salir con minutos de anticipación.
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0: Déjame comentarte que el termómetro marca 13 grados centígrados. Abrígate muy bien antes de salir. Soy Rocío, no le cambies, quédate en la 105.5.

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2: 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Se ríen, no, se burlan de que he dicho que abrazos, no balazos.
3: Pues la frase sonó ayer en el Senado de los Estados Unidos, en comparecencia del director del FBI, del director de la DEA, y la frase fue retomada por el senador John Kennedy, cuando dice, a ver, después de escuchar el abrazos no balazos, eso dice mucho sobre lo que están dispuestos a tolerar, se refiere a México. Han apuntado también a Palenque. Sin duda alguna, con esta declaración, para mí, han apuntado a Palenque. Y la advertencia hecha. Van a salir más señalamientos y acusaciones desde los Estados Unidos contra narcopolíticos o contra sus familiares.
4: Sí, porque la advertencia vino incluso en el cuatrienio anterior con la que era antes la directora de la DEA. Uh-huh. Ella fue la que hizo primero la advertencia. Dijo, aquí nadie que promueva o que permita en sus administraciones, y no importa en dónde esté, el que el narcotráfico llegue a los Estados Unidos, pues va a recibir la atención del gobierno de los Estados Unidos. Uh-huh. O sea, sobre advertencia no hay engaño.
3: Sí, sí,
4: y ahorita pues se ha reforzado más esta advertencia con esta nueva administración.
3: Está dicho, ¿eh?
4: Sí.
3: Ahora vamos a los reportes de prensa. Porque de Rubén Rocha da a conocer proceso que tuvo acceso a un reporte de inteligencia de los Estados Unidos, donde queda asentado en ese documento fechado el 11 de mayo que el narcogobernador Rubén Rocha está resguardado en Palacio de Gobierno, allí en Culiacán, con un esquema de vigilancia aérea permanente. ¿De quién sería esa vigilancia aérea permanente de Estados Unidos? Que anda sobrevolando, sobre todo de noche y de madrugada, un helicóptero, de esos helicópteros ligeros, utilizado en operaciones especiales por fuerzas estadounidenses, que andan sobrevolando al menos 6 drones de gran tamaño, y que este patrón de vigilancia no corresponde a tareas de patrullaje convencional. Dice proceso, de acuerdo con ese documento de inteligencia de Estados Unidos, se trata de un esquema de vigilancia estratégica y disuasión aérea permanente. Una categoría operativa que sugiere no solo monitoreo, sino capacidad de intervención inmediata. Es lo que publica proceso. Sí, se dijo hace días que Rubén Rocha seguía en Sinaloa. Nadie lo ha visto, conste. Desde hace 13 días nadie sabe nada del narcogobernador, pero se dice que está en Sinaloa. Y eso se dijo en Palacio Nacional. Hoy se da a conocer ese informe periodístico. Otro informe periodístico que ayer también prendió alarmas. CNN. CNN reveló que la CIA tuvo participación en la muerte de ese operador del cártel de Sinaloa que reventó junto con un jeep y su chofer. El 28 de marzo, saliendo del AIFA, iban circulando allá a la altura de Tecámac, en el Estado de México, cuando el vehículo explotó. Hace 45 días de eso. Desde hace 45 días en México, no se hablaba de la explosión de ese coche. Calladitos todos. Hasta que ayer salió el reporte de CNN, citando incluso a fuentes del gobierno del Estado de México, de la Fiscalía, perdón, del gobierno, de la Fiscalía General de Justicia del Estado de México, que habrían sido los informantes y que habrían dicho que la CIA habría participado en ese operativo. Responde de inmediato, casi de inmediato, Omar García Harfuch, rechazando esas versiones de CNN sobre la participación de la CIA en operaciones en contra de grupos criminales en México. Y dice Omar García Harfuch que hay cooperación, pero esa se limita a información, a intercambio de datos, que todo lo que tiene que ver con lo operativo lo hace México en México. Eso dijo Omar García Harfuch. Hay un reporte de CNN que dice, la CIA participó en ese atentado en el que resultó muerto Francisco Beltrán, alias El Pallín, y su chofer, miembros del cártel de Sinaloa. El chofer ese día fue por El Pallín al aeropuerto y les reventó la camioneta.
4: Y nunca se ha sabido cuál fue la causa, ¿no? jamás mencionado.
3: No.
4: Que si un granadazo, que si algo que había dentro del coche, que si... Pero nunca jamás volvieron a tocar el tema.
3: No, calladitos, sí. 45 días en silencio. Pues sí, hasta que ayer sale esto y entonces sí brinca medio mundo. En ese brincar, la propia Fiscalía General de Justicia del Estado de México dice, no, las investigaciones continúan. No hemos podido determinar nada, pero las investigaciones continúan.
4: O sea, cuando nos conviene, si no ya lo hubieran.
3: Vaya momento que se está viviendo, vaya momento que se está viviendo.
4: Calientito.
3: Caliente, fuerte, porque a todo esto, lo que le ha metido temperatura a este ambiente, Iñaki, es la reacción de México. Pidiendo pruebas, diciendo que se trabaja, que se hace lo necesario, que aquí vamos requete bien, que todo está bajo control.
4: Pero no llama a declarar una persona que está acusada formalmente por el gobierno del país vecino con quien hay un acuerdo,
3: ¿no? De extradición. Entonces sí, a esperar que, primero pues la lista, a esperar que entren. Sí, yo sí lo creo. 7:27.
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5: Mis queridos compadritos, ¿qué tal? Es momento para conocer toda la información vial.
0: Fluido.
5: Te platico que no hay nada, pero nada de tráfico en Avenida Unidad Deportiva entre Carretera Federal a Tehuacán hacia Calzada Zaragoza. Tenemos excelente el avance en Calle 33 Sur, esto desde el circuito Juan Pablo II hacia el Boulevard Atlixco. Sin tráfico en el Boulevard 18 Sur, si tomas Avenida San Claudio hacia el circuito Juan Pablo II. Ya hay buen avance en Calle Fresnos, es entre el Boulevard Atlixco y el circuito Juan Pablo II. No hay nada de problemas viales para ti que utilizas Avenida 41 Poniente. Esto desde Avenida 11 Sur hacia Avenida 16 de Septiembre.
0: Carga que avanza.
5: En Calle 15 Norte desde Avenida 24 Poniente hacia Avenida 10 Poniente.
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5: Te platico, y el termómetro nos marca 13 grados. Soy Rocío, no le cambies.
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1: 7:30, panorama informativo 88.9, información que sirve. Yo soy Alejandro Villalbazo, en X, en TikTok, @Villalbazo. 13, es miércoles 13 de mayo. Les recuerdo nada más por si tienen algún pendiente. Tráfico y clima cada 15 minutos, Mónica Villalobos.
2: Alejandro, gracias. Les comento que por obras en la autopista México-Puebla, a la altura de Avenida del Mazo, Puente Rojo, Estado de México hacia Puebla, se encuentra afectada la circulación hasta el Eje 10 Sur. Usa de alternativa Carretera Federal México-Puebla. En unos minutos, más información.
3: Muchas gracias, Moni. Vámonos con el panorama. El Aeropuerto Internacional en Ciudad de México, dólar y euro esta mañana. Hola, María Inés Camacho. Muy buenos días.
4: ¿Cómo te va, Iñaki? Muy buenos días al auditorio. El dólar, Iñaki, en la terminal aérea de la Ciudad de México esta mañana, en las casas de cambio, se compra en 16 pesos 88 centavos y se está vendiendo al público en 17 pesos con 46 centavos, mientras que el euro, 19 con 40 pesos a la compra y se cotiza a la venta en 20 pesos 17 centavos. El panorama, Iñaki, buenos días.
3: Gracias, Marino Camacho. A las 9:30 de la mañana, como abre la Bolsa Mexicana de Valores y el precio de los combustibles, precio de referencia en estaciones de servicio de la República Mexicana. 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Las 7 regiones culturales del estado de Veracruz se van a reunir en el puerto de Veracruz, en el puerto Jarocho, en un festival que se llama Yolpaqui. Sobre esto, Mario Arjona, ¿cómo estás, Mario? En Boca del Río, muy buenos días.
5: Hola, ¿qué tal? Muy buenos días. Así es, del 15 al 17 de mayo en la macroplaza del puerto de Veracruz se reunirán estas 7 regiones culturales, culturas como la Totonaca, la Huasteca y las regiones que se encuentran en el estado de Veracruz, quienes, bueno, pues estarán demostrando y dando a conocer su gastronomía, sus danzas y todo lo relacionado con lo que ellos lo representan como identidad, sobre todo pues, lo que se da a conocer y como patrimonio cultural de la humanidad. Iniciará este 15 de mayo con un desfile por la Avenida Independencia y donde, bueno, pues estarán realizando durante estos 3 días esta muestra gastronómica donde, bueno, pues espera también que la gente conozca y sepa de las regiones que se encuentran en el estado de Veracruz y esto reactiva también la ciudad en materia turística y que, bueno, sea una forma económica la ciudad y puerto de Veracruz. Esto lo señaló la alcaldesa de Porteña, Rosa María Hernández Espejo. Escuchemos.
6: Se van a dar cita aquí las culturas, no solo de baile, sino también de folclor, de gastronomía, de artesanía. Esperamos que nos visiten y que vengan a admirar toda la belleza de todo el estado de Veracruz, que se va a dar cita aquí en nuestra ciudad, y ahí vamos también a festejar a los maestros.
5: Se reactiva la... Bueno, pues es el panorama en el puerto de Veracruz.
3: Pues enhorabuena, gracias Mario Arjona. Desde Boca del Río, donde nos hace el favor de escuchar a través de iHeartRadio. Escuchen este dato que nos llega desde el Bajío. En una sola lluvia, en un solo envión de lluvia de 3 horas, cayeron 76 milímetros. O sea, esto es lo que se esperaba para todo el mes de mayo. ¿Cómo les fue con el diluvio, Claudia Padilla, ahí en Celaya? Muy buenos días.
7: Hola, buenos días, Iñaki. Buenos días al auditorio. Sí, estas intensas lluvias registradas pues han dejado en Celaya 36 vehículos varados, encharcamientos en al menos 10 colonias, cortes de energía eléctrica y afectaciones en vialidades, de luego de que apenas en unas horas cayeran, como tú lo dices, 76 milímetros de agua, equivalente al casi el 80% de precipitaciones esperadas para todo el mes de mayo. Y es que el director de Protección Civil y Bomberos, Salomón Ocampo, informó que el promedio histórico de lluvia en mayo es de 95 milímetros, por lo que la precipitación registrada entre las 6:40 de la tarde y las 11 de la noche fue extraordinaria. Reconoció que la intensidad de la tormenta rebasó la capacidad de atención de las corporaciones municipales, aunque aseguró que la mayoría de los reportes fueron atendidos. La zona más afectada fue Irrigación, particularmente a la altura de la falla geológica sobre el Boulevard Adolfo López Mateos, a la altura de un reconocido hospital, donde se registraron encharcamientos de hasta 70 centímetros y casi 90 centímetros en algunos puntos debido a fallas temporales en el rebombeo. En esta área, solamente en esta área, Iñaki, quedaron varados 20 de los 36 vehículos reportados. También hubo afectaciones en los desniveles de Constituyentes, 12 de Abril y Gaspar de Almanza, aquí en Celaya. Hasta aquí mi reporte, Iñaki.
3: Pues a cuidarse mucho. Gracias, Claudia Padilla. Ahí en Celaya nos escuchas por iHeartRadio. En León, Guanajuato, por cierto, amor, 103.1 de tu frecuencia modulada. Nos vamos a Morelos. Autorizan el incremento de 3 pesos al transporte público. Sube de 10 a 13. Desde Cuernavaca, Pablo Rubén Villalobos. ¿Y qué opina la gente, Pablo? Buenos días.
8: Y saludo con gusto, buenos días. Pues fíjate que luego de un paro de transportistas que frenó durante varias horas las autoridades principales de Cuernavaca, el gobierno que encabeza Margarita González Arabia autorizó el incremento del 30% del pasaje en las rutas. El costo del servicio colectivo subió, como tú lo platicabas, de 10 a 13 pesos la mínima, lo que resentirá el bolsillo de los que más lo necesitan. El compromiso de los transportistas es el de mejorar la imagen y actualizar las unidades, las cuales en su mayoría ya se encuentran obsoletas. Hay unidades con más de 20 años que no pasan la revista mecánica simplemente por la edad de los camiones. El compromiso fue retomar y aceptar la revista mecánica, con lo cual se tendrá que modernizar el transporte público. Igualmente, se retomará el proyecto del cablebús y la incorporación de unidades poco contaminantes, como son híbridas y también eléctricas. Cabe mencionar que estos compromisos de los transportistas se han firmado con gobiernos anteriores y terminan incrementando el pasaje con una pésima calidad en el servicio y las unidades siguen siendo las mismas. Se espera que ahora sea diferente y están convocando acá los ciudadanos para una marcha el próximo día 14 de este mes. Es el panorama que es Morelos, Iñaki, buenos días.
3: Te agradezco mucho, Pablo Rubén Villalobos, desde Cuernavaca. 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Vámonos a los deportes. El comentario deportivo de Toño de Valdés. Hola, Toño.
9: ¿Qué tal, amigos de Panorama? Un placer saludarles. Siguiendo a los mexicanos en el béisbol de grandes ligas, Randy Arozarena el día de ayer pegó su cuarto home run de la campaña, un juego en el que se fue con 4 imparables el jardinero de los Marineros de Seattle, que finalmente se llevaron la victoria de 10-2 frente a los Astros de Houston. Gran partido para Randy, que además ya se trepó a los 300 de porcentaje. Otra nota de mexicanos o de ascendencia mexicana, Alec Thomas, que fue dejado en asignación por parte de los D-backs de Arizona, finalmente se lo llevaron los Dodgers de Los Ángeles. Vamos a ver, es una buena prueba para Alec Thomas, tremendo jardinero extraordinario, pero que le cuesta trabajo cuando va a la caja de bateo. Y hablando del béisbol de la Liga Mexicana, los nuevos miembros del Salón de la Fama, los nuevos inmortales, mandándole un abrazo enorme a Pepillo Segarra, que en la categoría de cronistas ingresa y se convierte en inmortal del béisbol. Felicidades al querido Pepe Segarra y también, por supuesto, jugadores del béisbol mexicano, el Negro de Guaymas, Miguel Ojeda, Pablito Ortega, Mike Paul, tremendo pitcher zurdo. Hablando de mexicanos en grandes ligas, Eruviel Durazo y también Rodrigo López, el de Tlalnepantla, y como veteranos, Ricardo Solís, el zurdo chiapaneco. Gran generación, sin duda, la del 2026, que ingresa al Salón de la Fama. El evento será en el mes de noviembre. Un saludo para todos ustedes, amigos de Panorama.
3: Gracias, Toño. Alex Villalbazo, Alex Cervantes, Iñaki Manero en Panorama Informativo en 88.9 Noticias, información que sirve por iHeartRadio. Moni Villalobos, tráfico y clima cada 15 minutos. ¿Qué hay de nuevo, Moni?
2: Hola, Iñaki, gracias. Continúa cierre la circulación en Avenida Niza, a partir de Paseo de la Reforma, en la Alcaldía Cuauhtémoc, debido a obras de pavimentación. Usen de alternativas Insurgentes y el Eje 3 Poniente. En unos minutos, más información.
9: Pistas de la trivia, Iñaki.
3: Gracias, Alex. Si me permiten, otra vez la trivia de ayer, con mucho gusto, porque usted lo pidió. La manera de no pagar tanto por un impuesto abusivo, estamos hablando del siglo XVIII, en la Europa del siglo XVIII, le dio la forma tradicional a un objeto de la vida diaria que millones utilizamos casi en todos lados y con muchos usos. ¿De qué estamos hablando? Pues bueno, la forma tradicional del periódico, el periódico grandote como lo conocemos, impreso con hojas grandes, fue una reacción de los impresores al impuesto que la corona inglesa le imponía a los diarios por número de páginas. O sea, tenías que pagar un impuesto especial, así como por ventanas y por perros y por muchas ideas más. Al hacerlo más grande el periódico, entonces había menos volumen, menos páginas, menos impuestos. Pues, bueno, y el periódico grande, pues además de informarnos y leerlo en todos lados, hasta en la peluquería, también se puede utilizar para madurar, por ejemplo, aguacates y muchas cosas más. Ahí está la respuesta de la trivia de ayer. Y la trivia de hoy, qué importante es conocer, tener una buena vecindad, conocer a nuestros vecinos, y saber también cómo se llaman y saber también, incluso también a qué se dedican, porque uno se lleva sorpresitas. Pero por lo menos con un buenos días, no saber que ahí está, que ahí vive, y que a lo mejor en algún momento el vecino te puede ayudar en alguna emergencia, o si ve que alguien está metido a tu casa, pues poder por lo menos hablar a la policía, eso es importante. Hay un caso que ha sido investigado por varias universidades de prestigio, después damos la bibliografía para que lo consulten en una hora, que tiene que ver con lo que le pueda pasar de bueno, algo bueno, un caso específico que le pase a tu vecino, a ti te puede ir mal. Y está dentro de la psicología moderna, ¿eh? ¿Qué es? Ayúdanos con esta trivia en www.889noticias.mx, WhatsApp 5582-5588-9, el talkback a través de iHeartRadio. O sea, el vecino no echó la popó del perro en tu entrada, no te ponchó una llanta, no estacionó en tu lugar, no avienta botellas borracho, nada. O sea, no, el vecino ni se mete contigo. Pero algo bueno que le haya pasado a tu vecino puede incidir en que a ti te pase algo mal.
1: Es decir, no influye la relación que tengas con él.
3: No influye para nada. A lo mejor ni siquiera te diriges la palabra.
1: Okay.
3: Ni sabes cómo se llama.
1: Pero algo bueno que le va a pasar a él puede tener una consecuencia negativa en ti.
3: Una cosa específica que le pudiera pasar, nos puede pasar a todos.
1: Ahora, ¿eso que le va a pasar a él sí le pasa en su casa?
3: Le pasa en la vida.
1: Ok. Ajá. Está muy abierto, entonces.
3: No necesariamente en su casa.
1: No, muy abierto.
3: Sí.
1: Pues porque no importa si es el vecino o si es...
3: No, es tu vecino. Es tu vecino porque tú, las consecuencias de eso que le pase al vecino, puede tener que ver con algo que a ti te pase mal. O sea, todo lo que pase, a lo mejor el vecino le pasa... O se da cuenta de que le pasó eso en otro lado, ¿no?
1: Ajá.
3: Pero eso sigue siendo tu vecino. Y entonces, a ti, a lo mejor, depende de cómo reacciones. Te puede pasar algo mal.
1: Ok.
3: ¿Está enredado?
1: Sí, muy enredado. Pero dices que es desde el punto de vista psicológico.
3: Sí, tiene mucho que ver la psicología. Y es una decisión tuya, pero es parte de la psicología social.
1: ¿Qué es? ¿Eso que te pasa malo te lo sacudes en algún momento o se te queda ahí pegado?
3: Es muy difícil sacudírselo.
1: ¿Sí?
3: Muy difícil sacudirse.
1: Espero ser al vecino que le pase lo bueno.
3: O sea, todos deseamos que a todos nos vaya bien, ¿no?
1: No, sí. ¿No?
3: Entonces, qué bueno que le pase eso a tu vecino. Nada más que la forma en que tú reacciones ante eso depende si te va bien o te va mal a ti.
1: Ah, es la forma en la que reacciona,
3: claro,
1: uno.
3: Es tu decisión.
1: Ah,
3: ¿no?
1: Ya.
3: Finalmente es tu decisión. O sea, no okay. Que sea automáticamente.
1: Ah.
3: No es un karma, ¿no?
1: Ah, ok. O sea, yo creí que era así.
3: No, a rajatabla, no. Uh-huh. Es como tú reacciones ante eso bueno que le pasa.
1: Entonces ya la cosa cambió. Aunque ya me quitaste un peso de encima.
3: Ya de repente ya se aclaró el panorama, salió el sol.
1: Salí, sí, mira, sí está.
3: Sí.
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12: Con mucho gusto, ¿qué tal? Te platico, a esta hora hay tráfico en Avenida 31 Oriente entre calle 20 Sur y el Boulevard 14 Sur. Tenemos circulación complicada en calle 49 Poniente. Es entre calle 5 Sur hacia Avenida 11 Sur.
11: Carga que avanza.
12: En el Boulevard 5 de Mayo desde calle 20 Oriente hacia Avenida 5 Oriente.
11: Fluido.
12: Y donde no hay tráfico puedes aprovechar es en calle 33 Sur desde el circuito Juan Pablo II hacia el Boulevard Atlixco.
11: Clima.
12: 15 grados marca el termómetro. 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
3: Diez para las ocho, Panorama Informativo 88.9, información que sirve. Yo soy Alejandro Villalbazo, en X, en TikTok, @Villalbazo13. 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
6: Mis queridos compadritos, ¿cómo están? Un excelente camino.
7: A vuelta de rueda.
6: Y el tráfico lo tenemos en Avenida 31 Oriente, hay que evitarlo, esto desde calle 20 Sur hacia el Boulevard 14 Sur. Lentísima la circulación en calle 49 Poniente, es entre calle 5 Sur hacia Avenida 11 Sur.
7: Carga que avanza.
6: En el Boulevard 5 de Mayo, desde calle 20 Oriente hacia Avenida 5 Oriente.
7: Clima.
6: Te platico que en estos momentos el termómetro nos está marcando los 15 grados centígrados.
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3: 8 en punto, Panorama Informativo 88.9, información que sirve. Yo soy Alejandro Villalbazo en X, en TikTok, arroba Villalbazo 13, es miércoles 13 de mayo. Iñaki Manero, ¿cómo estás, Iñaki?
14: ¿Cómo estás, Alex Villalbazo, Alex Cervantes? A todos los amigos de la República Mexicana y de todas partes por iHeartRadio, muchas gracias por seguir en Panorama, estamos a mitad del camino.
3: Los mensajitos en el WhatsApp son el 5580-255-8889. Tráfico y clima cada 15 minutos, Mónica Villalobos.
15: Alejandro, gracias. Les recuerdo que las estaciones San Antonio Abad, Portales y Nativitas de la línea 2 del metro, así como Auditorio de la línea 7, permanecen cerradas hasta nuevo aviso debido a trabajos de rehabilitación, por lo que no hay ascenso ni descenso de personas usuarias. En unos minutos, más información.
14: Muchas gracias, Moni. Las 8 de la mañana con 2 minutos. Un comando armado atacó al comandante de custodios del penal de El Hongo y a su escolta durante el traslado de un custodio detenido por intentar ingresar droga y teléfonos celulares al centro penitenciario de Tecate, en Baja California. El ataque ocurrió sobre la carretera Tecate-Tijuana y dejó a ambos agentes lesionados, aunque fuera de peligro, afortunadamente. El custodio arrestado llevaba presuntamente 2 kilogramos de heroína y 4 celulares ocultos en un vehículo oficial del sistema penitenciario. Un alumno de secundaria atacó con un arma blanca a un profesor al interior de la Escuela Secundaria Técnica 37 en Huimanguillo, en Tabasco, presuntamente tras negarse a recibir un trabajo fuera de tiempo. El maestro resultó lesionado, fue trasladado a un hospital donde se reporta estable y fuera de peligro. Tras el ataque, autoridades educativas suspendieron clases temporalmente y el menor fue detenido por elementos ministeriales. Y luego de permanecer 9 días hospitalizada, falleció la magistrada Oyuki Ramírez Burciaga, integrante del Tribunal Superior de Justicia de Zacatecas, tras sufrir múltiples picaduras de abejas en una unidad deportiva del municipio de Guadalupe. La funcionaria, de 45 años, había sido trasladada de emergencia al Hospital General de Zacatecas desde el pasado 3 de mayo y contaba con más de 20 años de trayectoria en el Poder Judicial del Estado. Descanse en paz. Más, los policíacos del municipio de Tezontepec de Aldama son investigados por presuntos nexos con grupos delictivos. Vámonos a Pachuca con Jackie Servín. Jackie, muy buenos días.
16: Hola, hola, Ñeki. Buenos días para ti y para todo el auditorio. Comentarles que la Secretaría de Seguridad Pública de Hidalgo informó que en un operativo fueron detenidos Raimundo N., director de la Policía Municipal de Tezontepec, Aldama, Mario N., subdirector de esta corporación, y Carlos N., ex Policía Municipal. De acuerdo con Seguridad Pública Estatal, las investigaciones iniciaron tras varias denuncias y trabajos de inteligencia que indican posibles nexos entre los mandos policíacos y grupos delictivos que operan en esta zona del estado, que es la región de Tula, por lo que la Procuraduría General de Justicia del Estado de Hidalgo ya inició las carpetas de investigación correspondiente. Este es Panorama, Ñeki. Excelente día.
14: Muchas gracias, Jackie. En Pachuca nos hace el favor de escuchar a través de La Comadre 104.5 de FM, 1240 de amplitud modulada. La Agencia de Movilidad del Estado de Querétaro informó que a partir de este próximo sábado, 16 de mayo, se pondrá aire acondicionado en 24 de las 80 nuevas unidades del Curobús, o sea, del autobús de Querétaro. Pues, Diana González, desde la capital queretana, ¿cómo estás, Diana? Muy buenos días.
17: Muy buenos días, Iñaki, te saludo con muchísimo gusto. Y efectivamente, el director de la Agencia de Movilidad del Estado de Querétaro, Gerardo Cuanalo, adelantó que ya trabajan en la instalación de aire acondicionado. Primero, la primera etapa será en la ruta C51, ya que es la segunda ruta con mayor afluencia en la entidad, por lo que a partir de este sábado 16 de mayo se van a intervenir 24 de los 80 autobuses, que son nuevecitos. Además, detalló que la instalación se va a realizar de forma paulatina, tratando de abarcar a todas las rutas. Agregó que esta ruta también contempla una ampliación en su recorrido hasta llegar a Rancho San Pablo. El titular de la Agencia de Movilidad destacó que la intervención con el aire acondicionado será en tres etapas, y una vez que se termine la intervención en esta ruta, bueno, pues se va a evaluar con cuáles otras rutas se va a continuar. Además, el titular de la MEC recordó que en las paradas de autobuses no hay servicio de aire acondicionado y reconoció que es una molestia para el usuario, pues las temperaturas que se han registrado en las últimas semanas han sido bastante altas. Escuchemos.
18: Iniciamos con la ruta C51, donde vamos a poner a disposición 24 de los 80 nuevos autobuses. Estos autobuses tendrán aire acondicionado todos. Bueno, es que sí, la verdad es que la temperatura es muy alta y
17: en las últimas semanas a más de 35 grados centígrados en la zona metropolitana, así que pues es una necesidad. El panorama desde Querétaro, Iñaki.
14: Ahora pues también que los usuarios los cuiden. Muchas gracias, Diana González, desde Santiago de Querétaro, 106.5 Mix. ¿Qué nos tienes allá afuera, Lemau Luna? Muy buenos días.
19: Buenos días, Iñaki. Pues un grupo de mujeres trabajadoras y concesionarias de transporte público, son la agrupación Brujas, que se cooperan en Zumpango, Estado de México. Bueno, se están manifestando a un costado de Palacio Nacional en busca de ser atendidas por la presidenta Claudia Sheinbaum. Piden que la Secretaría de Comunicaciones y Transportes les permita regular sus más de 1.500 unidades conforme a la ley. Dicen que han entregado varios oficios a las autoridades correspondientes desde hace un año, pero no les han hecho caso. Por ello, son sujetas de actos de corrupción, pues tienen que pagar mordidas para poder laborar en esa zona. Son cerca de 30 manifestantes, Iñaki, madres de familia y varias de ellas mayores de edad. Hace unos minutos se vivió un momento de tensión cuando varias pues intentaron ingresar al perímetro por la calle Moneda, jalando incluso las vallas metálicas de un filtro y empujando a los guardias, quienes pidieron ayuda. Ya hay un despliegue de decenas de policías de la Secretaría de Seguridad Ciudadana, ya se acercaron, y pues las manifestantes critican que es una respuesta desproporcionada, advierten que si no las atienden, elevarán la protesta. Y rápidamente decirte que en la alcaldía de Cuauhtémoc aún se registran rezagos de la tormenta de anoche. Un equipo de bomberos pues labora en el bajo puente que conecta Fray Servando Teresa de Mier y San Antonio Abad con la calzada Tlalpan. Está totalmente encharcado hacia la desviación al sur de la ciudad. De hecho, los automovilistas solo cruzan por el carril de la extrema izquierda, que es donde hay menos altura de anegación, rumbo a la zona de la Merced. Bomberos pues no han podido destapar completamente las coladeras porque han encontrado varios costales que contienen materiales de construcción que estaban ahí taponeando pues el drenaje. Y bueno, esta situación pues ya hizo un fuerte rezago vehicular. La alternativa vial aquí, Iñaki, es el eje 2 sur.
14: Te agradezco mucho, Alemao, Alemao Luna, y cuídate la garganta. 88.9 Noticias, te invitamos al concierto de Miguel Bosé, viernes 15 de mayo, o sea, ya es próximamente a las 20:30 horas, pasado mañana, Auditorio Nacional. 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Vamos a los deportes, don Alex Cervantes.
20: Muchas gracias, Iñaki. Amigos, continuamos con más información deportiva. Arrancamos con los mexicanos en el extranjero. Jornada 36 en España. El Atlético de Madrid venció a domicilio 2-1 a los Osasuna. Obed Vargas fue titular y se mantuvo todo el partido. Mientras que Betis derrotó 2-1 al Elche. Álvaro Fidalgo nuevamente se quedó sin minutos, pero jugará la Champions la próxima temporada. Florentino Pérez, presidente del Real Madrid, buscará la reelección. Aseguró que durante su presidencia se han ganado 7 ligas, pero que deberían ser 14, porque las otras se las han robado debido a la influencia del Barcelona en el sistema arbitral. Y en información del básquetbol de la NBA, Steve Kerr firmó nuevo contrato por 2 años más para continuar como entrenador de los Guerreros de Golden State. Hasta aquí los deportes.
14: Muchas gracias, Alex. Alex Villalbazo, Alex Cervantes, Iñaki Manero en Panorama Informativo en 88.9 Noticias. Información que sirve por iHeartRadio. Moni Villalobos, se tiene todo el panorama del tráfico y el clima cada 15 minutos. Cuéntanos, Moni.
21: Hola, Iñaki.

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2: Ocho con 12, panorama informativo, 88.9, información que sirve. Yo soy Alejandro Villalbazo en X, en TikTok, arroba Villalbazo 13. Han pasado 306 días, 43 semanas, 10 meses que desapareció Ana Amelí García Gámez. Ana Amelí García Gámez desapareció el 12 de julio. La última vez que fue vista fue en la zona del Ajusco. Y como cada mes, hemos platicado con Vanessa Gámez, con su mamá, con la mamá de Ana Amelí. Y ayer platicamos con ella, de hecho ayer hacíamos la reflexión porque ayer se nos cortaba la comunicación con Vanessa y es que Vanessa iba en el metro e iba a hacer búsqueda en una alcaldía de la Ciudad de México y lo compartíamos como reflexión. ¿Quién sabe qué problema trae el que va a nuestro lado viajando en el transporte público, por ejemplo, ¿no? Pues Vanessa iba a buscar a su hija, a rascarle a la tierra. ¿Qué ha pasado en estos 10 meses? ¿Qué pasó ayer? ¿Cómo se siente hoy Vanessa?
3: No son buenas noticias, no hay noticias ni buenas ni malas, solo hay frustración, solo hay enojo. Bueno, eso honestamente a mí me hace pensar que seguramente sí es crimen organizado, fue un crimen de oportunidad, seguramente saben quién se la llevó, pero posiblemente sea muy poderoso el asunto y no lo quieren decir o no lo quieren investigar.
2: Sí, la Comisión Interamericana de Derechos Humanos lo ha dicho en los últimos días, fue un tema importante. Y lo ha dicho con todas sus letras, para que pueda existir en México este brutal fenómeno de la desaparición de personas, es porque hay complicidad de autoridades. No puede ocurrir la desaparición de una persona si no hay un cómplice desde un gobierno. En cualquier oficina de gobierno, en cualquier nivel, y si no hay mucho dinero de por medio. Ayer en la plática, Vanessa lo dejó claro, ¿eh? Cada día que pasa es perder la esperanza. Son las 8:15, seguimos platicando.
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4: Mis queridos compadritos, ¿cómo están? Un feliz camino.
0: A vuelta de rueda.
4: Ya se complica la circulación si tu destino es Avenida 15 de Mayo entre la Gran Avenida y el Boulevard Norte. Sigue el tráfico en el Boulevard Hermano Cerdán entre la autopista y el Boulevard Francisco Villa. Tenemos circulación lentísima en calle 49 Poniente. Es entre calle 5 Sur hacia Avenida 11 Sur. Otro punto lento es Avenida 2 Oriente desde calle 20 Norte hacia el Boulevard 5 de Mayo.
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4: Te platico, en estos momentos tenemos una temperatura en 15 grados y esperamos una máxima en 23, así es que toma nota.

0: 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Soy Rocío, quédate en la 105.5.
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2: Y eso no perderse.
3: Es la voz de Vanessa, y Vanessa es la mamá de Ana Amelie, esta chica que desapareció hace 10 meses. 43 semanas, 306 días. Allá en el Pico del Águila, en el Ajusco. Ayer le decía a Vanessa, y aquí se le decía, mira... Es más, no, me daba cosa cómo planteárselo, porque...
4: Y no es fácil.
3: Porque se le veía, ¿no? La plática fue a través de un Zoom. Y se le veía así, derrotada, ¿no? Y fue esta respuesta la que me dio, ¿no? Cuando te dice, esa autoridad que apuesta a cansarte, a que te mueras, a matarte del dolor, del sufrimiento, de la desesperanza. Ay, cabrón, porque esa es la autoridad que debería de ser tu soporte, tu respaldo, tu apoyo.
4: Y al olvido apuesta.
3: Claro.
4: ¿A qué ya?
3: A eso. Que pase. A eso, ¿no? Uh-huh. Ahora, dice Vanessa, y lo han dicho desde hace un rato, grupos de madres buscadoras, que van a aprovechar ahora que empiece el campeonato para hacerse visibles ante un problema tan delicado que el gobierno ha querido esconder en un cajón y hacerlo invisible.
2: De visibilizar ante el mundo, ante los medios, ante todos los turistas que vengan, que México no es seguro, que si se desaparecen o les pasa algo no los van a buscar, que no hay capacidades, que si pasa algo es por la inseguridad desbordada que existe, y que sí, que mientras adentro ellos van a celebrar, nosotros afuera estaremos llorando esta frustración de no tener a nuestros familiares con nosotros.
3: Una búsqueda que continúa. Una búsqueda que ya en este país suena tan hueca. La búsqueda de justicia, ¿no? En todos los sentidos habría que retumbarnos aquella frase de Luis Donaldo Colosio, 1993. 1993, Luis Donaldo Colosio decía que este país tenía...
4: hambre y sed de justicia.
3: Así es. Uh-huh. ¿Y qué tenemos hoy? Hambre y sed de justicia. A donde quieras voltear. A donde quieras voltear. Sobre todo, reitero, este tema tan doloroso de la desaparición de una persona. El no saber. El irte todos los días así, sin saber en dónde están los tuyos. O en dónde está uno de los tuyos. Caso Edith. ¿Se acuerdan de Edith, de esta joven que fue encontrada muerta en el edificio donde su familia decía que estaba muerta? ¿Y que la Fiscalía General de Justicia de la Ciudad de México no peló, no hizo caso? Bueno, pues ayer hubo un dato que es revelador. Dice la fiscal, que además ahí sigue de fiscal, Berta Alcalde, porque después de ese numerito, ¿quién sabe si tuvo que haberse mantenido ahí? Se fueron tres de medio pelo, tres funcionarios de la Fiscalía de medio pelo, pero la verdad es que es para que hubieran salido todos por inútiles. Pero habló Berta Alcalde, y habló del caso de Edith Guadalupe, esta joven que el 15 de abril fue a esa avenida, a ese edificio, perdón, con el 829 en Avenida Revolución, a pedir trabajo, y ahora lo pongo entre comillas. Porque, ¿qué dijo la fiscal Joana Flores? Buenos días, Joana.
5: Alejandro, buenos días. Pues la fiscal general de justicia capitalina, Berta Alcalde, habló nuevamente de este feminicidio ocurrido el pasado 15 de abril. Edith acudió a un edificio en Avenida Revolución, donde fue asesinada por Jesús N., el vigilante de este inmueble. Y la fiscal afirmó que no puede compartir detalles de la investigación, esto a petición de la familia, pero sí pudo confirmar que la joven no acudió a una cita de trabajo, como se dijo en un principio. Vamos a escuchar.
1: La familia nos ha pedido mucha discreción en este caso. Podemos decir en términos generales que sabemos que hubo un contacto previo, que la contactó previamente Juan Jesús N., que se quedaron de ver en el edificio por motivos personales, que no está esto relacionado con una entrevista de trabajo, un esquema de trata como se manejó en algunos medios de comunicación, y sería la información que pudiéramos dar hasta ahora.
5: Y bueno, pues Berta, alcalde, insistió en que hay suficientes pruebas que señalan al vigilante como el culpable, y por las conversaciones en los celulares se descartó que la joven haya acudido a una entrevista de trabajo, Alejandro. Al mismo tiempo, la fiscal recordó que sí, tres funcionarios fueron suspendidos por las omisiones que cometieron en este caso. Vamos a escuchar.
1: Se identificó que la omisión estaba en que no se acudió de manera inmediata a un domicilio señalado por la familia. No obstante, el feminicidio de Edith había ocurrido varias horas antes de que fue reportado. Había la obligación de ir de manera inmediata y se acudió después de varias horas. Esa omisión no ya ameritó que se suspendieran a tres de nuestros funcionarios.
5: Y ella dice, Alejandro, que para evitar la repetición de estas omisiones, ya está trabajando la fiscalía en que en el reforzamiento de los protocolos de búsqueda inmediata, en la capacitación del personal, así como en la supervisión de este personal, Alejandro.
3: Oye, dice Berta Alcalde, que no quiere decir por que así lo ha pedido la familia en cuanto a discreción, pero dice todo. Porque comenta, ¿no? En términos generales, sabemos que hubo un contacto previo, que la contactó previamente Juan Jesús, se quedaron de ver en el edificio por motivos personales. No está relacionado con una entrevista de trabajo, no está relacionado con un esquema de trata. Okay, se conocían. Había una relación personal.
4: Afectiva,
3: ¿quién sabe? ¿De qué tipo? ¿Quién sabe? ¿Quién sabe? Eso nos dijo ya.
4: ¿Eh?
3: O sea,
4: eso le da un vuelco a la historia.
3: Pues. Claro. No le quita lo
4: no,
3: lo terrible del caso, terrible, ¿no? Por supuesto. Pero lo que me refiero es que, sin querer queriendo, nos dice lo que no quería decir. Y yo insisto, nada más está ahí de viaje gratis ya. Después de eso, está totalmente gratis. 8:25.
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6: Mis queridos compadritos, con muchísimo gusto, feliz camino.
0: A vuelta de rueda.
6: Se complica el avance si tu destino es Avenida 15 de Mayo entre la Gran Avenida y el Boulevard Norte. Sigue el tráfico en el Boulevard Hermano Cerdán entre la autopista hacia el Boulevard Francisco Villa.
0: Carga que avanza.
6: En el Boulevard 5 de Mayo desde calle 20 Oriente hacia Avenida 5 Oriente. Hay rezagos en la zona de la Diagonal Defensores de la República. Esto desde la China Poblana hacia Avenida 28 Poniente.
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6: 15 grados marca el termómetro. Soy Rocío, quédate en la 105.5.
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3: 8:30, panorama informativo 88.9, información que sirve. Yo soy Alejandro Villalbazo en X, en TikTok, arroba Villalbazo 13, mensajitos en el WhatsApp 5580-255-889. 8:30 a.m, rapidito, información que sirve. ¿Por qué información que sirve? Porque hoy hay fútbol, zona sur de la Ciudad de México, y la movilidad va a estar, de por sí es de caos, ahora échenle el partido y métanle la lluvia, pues eso se pone, pero sí, intratable. Más o menos, ¿cómo van a estar las cosas hoy en cuanto al clima? Vamos a ponerle de 6 de la tarde a 11, 12 de la noche. ¿Por qué toda esta ventana? Ah, pues porque el partido es Chivas Cruz Azul. Chivas Cruz Azul, ponle algo, Manero, ¿eh?
4: ¿Cómo le pongo?
3: Pues una apuesta.
4: Ah, pues tú dime.
3: Ahora sí me gustó. ¿Por siempre qué? Contestaba, no, yo no quiero, no le entro. Ahora,
4: ¿cuándo he dicho?
3: Ok, ahorita no, le ponemos.
4: Yo sí pago mis apuestas.
3: Ok, eso me gusta.
4: No como otros luego.
3: Eso me gusta, el tocayo que, ¿no? Sin pagar.
4: Así mira, lo vas.
3: Sin pagar.
4: Luego el remate.
3: Sí. el partido es de 8 a 10, allá en el Estadio Azteca. Allá es el juego. Pero la movilidad empieza antes y termina después, obviamente. ¿Cómo van a estar las cosas? Vamos a platicar con Patricia López, meteoróloga del Servicio Meteorológico Nacional, de manera particular, zona sur de la Ciudad de México. Pati, buenos días.
5: Hola, ¿qué tal, Alejandro? Buenos días a ti y a todos los que nos escuchan esta mañana. Pues mira, como bien lo comentas, continuamos con estas precipitaciones, estamos pronosticando chubascos y lluvias puntuales fuertes, sobre todo en entidades del occidente, del centro y del sur de la ciudad de México, perdón, en específico ya en la Ciudad de México, como bien lo comentas. Para este día estamos pronosticando lluvias e intervalos de chubascos. Esto, bueno, pues menos acumulados que se han estado presentando de los días pasados. Ahorita esperaríamos que estuvieran entre los 5 a los 25 milímetros, pero bueno, lo más importante se podría presentar durante la tarde, ya hacia la hora del partido, como bien lo comentas, hacia la noche podrían ser algunas lluvias más dispersas, algunas lluvias aisladas, pero bueno, el pronóstico es lluvias e intervalos de chubascos hoy en la Ciudad de México, Alejandro.
3: Es decir, ¿sí va a llover en la Ciudad de México entre 6 y 12 de la noche, Pati?
5: Sí, sí, estamos esperando que haya precipitaciones, las más importantes son los chubascos más que se presenten durante la tarde y ya más a entrada la noche podrían ser lluvias aisladas.
3: Oye, y de manera particular podríamos conocer la zona sur de la ciudad, que además cuando llueve por ahí, llueve con ganas.
5: Pues mira, nosotros estamos previendo justamente que acumulados de los chubascos sean en zonas del poniente y del sur de la Ciudad de México. Lo más importante es justamente lo que siempre les recomendamos, es seguir nuestras redes sociales, porque nosotros hacemos un pronóstico a corto plazo. Cada tres horas estamos haciendo lo que le llamamos el seguimiento de las tormentas. Entonces ahí pueden ver con mayor detalle cuanto al periodo entre las 15, 18 horas, de 18 a 21 horas, cómo se están presentando estas lluvias o cómo se van a estar presentando estas lluvias. Y, por ejemplo, en esta zona en particular de Tlalpan, si en esta región o en esta alcaldía, ¿dónde estarían las lluvias? Porque, bueno, recordemos que la alcaldía es muy grande, entonces podrían estarse presentando en Tlalpan, pero más hacia la parte sur de la alcaldía. Entonces, es importante el seguimiento de las tormentas, Alejandro.
3: ¿Este seguimiento a qué hora podríamos checarlo? O la gente que va a ir por allá, ¿a qué hora podría checar más o menos para saber cómo se prepara Pati?
5: Mira, nosotros lo hacemos cada tres horas, de 9 de la mañana a las 12 del día, a las 15 horas, a las 18 y a las 21, y así cada tres horas. Entonces, pues principalmente la gente lo puede ver en nuestras redes sociales, Ahí lo publicamos, entonces a partir de las 15 horas pues podrían estar revisando este seguimiento.
3: Perfecto, lo checamos entonces, pero mientras tanto lo podemos dejar como esta proyección, este previsto, entendiendo que no hay palabra de honor en esto de la meteorología, pero de manera previa podemos decir, sí va a llover en la Ciudad de México entre 6 y 12 de la noche, menos que lunes y martes, pero va a llover de manera importante y podría ser afectada la zona sur. Lo podemos dejar como un previo.
5: Sí, justamente. Entonces, por eso los invitamos a estar pendientes de esta actualización del pronóstico del tiempo, pero sí estamos pronosticando lluvias a intervalos de chubascos.
3: Bien, gracias, Pati López, meteoróloga del Servicio Meteorológico Nacional. Son las 8:35, tráfico y clima cada 15 minutos. Mónica Villalobos.
6: Alejandro, gracias. Les comento que por obras de mantenimiento está afectada la circulación en el bajo puente de Avenida Chapultepec, entre Lieja y Circuito Interior, con dirección a Constituyentes. Usen de alternativa Paso de la Reforma e Insurgentes. En unos minutos más información.
7: Gracias, Moni. Vámonos al panorama. Autoridades de México van a buscar que el contraalmirante Fernando Farías Laguna, acusado de huachicol fiscal, sea extraditado al país. René Ponce.
8: Fuentes de la Fiscalía General de la República confirman que antes del 28 de junio esa dependencia solicitará la extradición del contraalmirante Fernando Farías Laguna, sobrino del exsecretario de Marina Rafael Ojeda Durán, esto ante la negativa del gobierno argentino a deportarlo o expulsarlo de aquella nación. Desde el Ministerio Público Federal se asegura que los hermanos Farías Laguna no pueden ser considerados chivos expiatorios, ya que en la investigación que ha realizado por una red de tráfico de combustible existen pruebas sólidas de su presunta participación en el llamado huachicol fiscal que operó en la pasada administración federal. Se destaca que las recientes detenciones llevadas a cabo en Nuevo León, vinculadas con Roberto Blanco Cantú, más conocido como el señor de los buques, forman parte de esta mega red de huachicol. Para 88.9 Noticias, René Ponce Hernández.
7: Recuerda que puedes consultar más acerca de este y otros temas, por favor visita nuestra página www.889noticias.mx. Reportan un aumento en la demanda de seguros de responsabilidad civil en hoteles y actividades recreativas con motivo de la mega cáscara. María Inés Camacho.
9: A 29 días de que inicie la fiesta de fútbol, las compañías aseguradoras se declaran listas para poder atender a los turistas que lleguen a nuestro país. Así lo afirmó Normalicia Rosas, directora general de la AMIS, quien detalló que han estado trabajando con autoridades estatales, quienes han manifestado que necesitan seguros de responsabilidad civil.
10: Los productos que hemos visto que están vendiendo poco más son los que tienen que ver con la responsabilidad civil de aquellos inmuebles que van a atender a los turistas. Todo lo que tiene que ver con la responsabilidad civil hotelera, con la responsabilidad civil cuando se lleven a cabo actividades recreativas, la posibilidad de tener una responsabilidad civil para las embarcaciones de placer, incluyendo, por ejemplo, estas pequeñitas en Acapulco, ¿no? Los que llevan la banana, etcétera.
9: Para 88.9 Noticias, María Inés Camacho Romero.
7: Vamos a los deportes, Alex Cervantes.
11: Iñaki. Se revelaron los nombres de los jugadores con los mejores salarios en la MLS. ¿Y qué creen? Irving Lozano cobra 9.3 millones de dólares anuales con San Diego, aunque lleva más de 5 meses sin jugar. Y claro, la lista la encabeza Messi, jugador del Inter de Miami, con 28 millones de dólares. Vámonos ahora con la jornada 32 en el fútbol de Arabia Saudita. Al Hilal rescató el empate en el último minuto contra el Al Nassr y tendrá que esperar el equipo donde juega Cristiano Ronaldo para ser campeón. Los jefes de Kansas City recibirán a los Broncos de Denver el primer lunes por la noche de la temporada en la NFL, es decir, el próximo 14 de septiembre. Recuerden que esta y más información deportiva la pueden consultar en nuestra página de internet www.889noticias.mx.
7: Muchas gracias, Alex. Alex de Galvazo, Alex Cervantes, Iñaki Manero en Panorama Informativo en 88.9 Noticias. Información que sirve por iHeartRadio. Es Moni Villalobos con el tráfico y el clima cada 15 minutos. Hola, Moni.
6: Hola, Iñaki, gracias. Les comento que sigue cerrada la incorporación de Avenida Central Carlos Jan González a la Avenida 412 con dirección a José Loreto Favela, debido a obras. En unos minutos más información.
3: La respuesta de la trivia, Iñaki. Ah,
7: ya me estaba poniendo a llorar, pero bueno.
3: Con el salario.
7: Con el salario de Messi. De Messi.
3: 28 millones de dólares al año.
7: Ajá.
3: Así nada más al día. Sí. Al día, ya en pesos. Millón y medio de pesos diarios gana Lionel Messi.
7: Medio millón de dólares a la semana se está metiendo. Sí. Casi. No, bueno. Y hablando de eso, fíjense, estamos platicando de la trivia hace una hora o hace dos horas, depende a qué hora amablemente nos ha estado haciendo el favor de escucharnos. Según estudios internacionales, algo muy bueno que le podría ocurrir a tu vecino puede resultar en algo negativo que a ti te puede pasar o a tu familia si así lo decides. ¿De qué estamos hablando?
3: No.
7: ¿Alguna idea?
3: No le agarré.
7: Fíjate, esto es una investigación que hizo la Reserva Federal del Banco de Filadelfia junto con investigadores de la Universidad Nacional de Singapur y de la Universidad de Alberta, ahí en Canadá. Bueno, estos empezaron a estudiar durante varias semanas en algunos vecindarios, en varios países, entre ellos Canadá, etcétera, etcétera. Entonces, descubrieron que si a tu vecino se saca la lotería, a ti probablemente, depende de cómo reacciones, puedes terminar en bancarrota.
3: Y quieres competir, la envidia te corroe.
7: O sea, de repente, pues ves que le empieza a ir, se empieza a comprar coches, empieza a mejorar su casa. Claro. Y en un barrio, a lo mejor de clase media, ¿no? De repente empieza a aparecer ahí, empieza a tener ideas de hacerle un palacio griego. Y dices, no, yo no voy a quedar atrás, ni madre, pues cómo, ¿no?
3: Claro, enloqueces.
7: Qué vergüenza, ¿no? Qué vergüenza con mi mujer, qué vergüenza con... Y te vuelves loco y te empiezas a endrogar. Y empiezas a comprar un coche que está fuera de tus posibilidades económicas o llevas a tus hijos a escuelas más caras, en fin. Uh-huh. Y terminas y corres el peligro de terminar en bancarrota. Y es un hecho comprobado por este estudio. Uh-huh. Interesante, ¿no?
3: Sí, cómo no.
7: Interesante. Y esto, vamos, vivir cerca, o sea, no es que el hecho de vivir cerca te contagie de algo, pero dentro de la psicología social, el contagio puede ser psicológico. Depende de cuál sea tu reacción al éxito del otro, al éxito inmediato del otro. Porque además es imposible, o sea, si damos las posibilidades de ganarte la lotería, ahorita que estamos platicando del melate y del tris y todo esto, bueno, sí, pero cualquiera se lo puede ganar en algún momento, pero matemáticamente, por ejemplo, es más probable que te caiga un rayo, uno entre 3 millones, a que ganes sorteos internacionales, por ejemplo, el Euromillones, ¿no?
3: Uh-huh. No voy a decir la tenía, pero la tenía.
7: ¿Estabas con algo parecido?
3: No, la tenía.
7: ¿La tenías?
3: Era sí, tuya, pero no lo dije. Es que no creí que fuera por ahí.
7: Anímese.
3: Comparación dígala. Social, le sí. llaman la psicología. Esta comparación social de... si el vecino tiene éxito, dinero, reconocimiento... Uh-huh. O una relación que se ve feliz... Que va en ascenso en general en la vida... Uh-huh. No, pues tú ya te sientes menos chiquito, frustrado, inseguro, con miedo... La percepción del fracaso personal, y eso te lleva a qué, a quererle competir, ¿no? Uh-huh. A lo tonto.
7: Sí,
3: a claro, lo tonto.
7: Porque no tienes manera de hacerlo, no tienes la posibilidad. Uh-huh. A lo mejor tu vecino no se ganó la lotería, pero sí le dieron un ascenso, le empezó a ir muy bien en su trabajo.
3: Sí.
7: Pero tú no te quieres quedar atrás. Pero en tu trabajo no existen las posibilidades de que tú asciendas. Entonces, ¿qué es la opción? Pues conseguir un crédito. ¿Y qué hacen los créditos? Pues te truena, te revienta. Y eso le pasa a mucha gente. ¿Y cuál es la solución? Que pues que asumas tu condición y dónde estás y qué te está pasando en ese momento y que busques mejorar tus horizontes por trabajo y, ¿no? Sí. Estudiar, prepararte, hacer las cosas mejor. El camino es más lento y está lleno de abrojos, como dicen. Pero es la única manera de hacerlo sin que te vuelvas loco, sin que truenes a tu familia.
3: No, y vivir con... saber vivir con lo tuyo. ¿No?
7: Claro, por supuesto, con
3: saber
7: lo que tienes.
3: Saber vivir con lo que tienes.
7: Digo, no ser conformista de un pan de zapatos y unos frijoles.
3: Y 200 ¿no? pesos en la cartera. 200
7: pesos en la cartera. No. Y pues, bueno, puedes ir a comprar
3: Cartier,
7: ¿no? Con 200 pesos.
3: Sí, sí. De acuerdo. Sí. Pero no sería ese el chiste. O sea, es saber, sí, hay que trabajar y hay que esforzarse. Pero aún con ese trabajo y ese esfuerzo... Con lo que te alcance y con lo que tienes, porque claro. hay quien se esfuerza y trabaja y le va, pero de maravilla, hay quien se esfuerza y trabaja y sigue en la misma, ¿eh?
7: Sí. O sea... Sí. Hay quien estuvo en el lugar correcto, en el momento correcto, claro. Y además tenía las características mentales para poder hacer y llegar a ese momento.
3: Sí, sí, sí.
7: Hay otros que no.
3: Y lo mismo ocurre, digo, si me da chance de incluir.
7: Sí, por favor.
3: Porque hablamos de los vecinos, pero ¿qué tal entre familiares?
7: Hijo.
3: Ajá. ¿Y qué tal entre compañeros de trabajo? Sí. Uy, también es una envidia, porque ya lo ascendieron. Eso me tocaba a mí. Es que... No, aguanta, vara, pues en si lugar te tocaba te a ti, gusto, te hubiera tocado a ti.
7: ¿Sí?
3: Entendiendo que de pronto hay injusticias, ¿no? Pero vamos a quitar eso, porque también eso siempre sirve como para querer meter el pie. No, pues le tocó a él y lo aprovecha él y va él, ni modo. Ahora sigue luchando para que te toque a ti.
7: Claro, en lugar de alegrarte con él, ¿no? Y felicitarlo, ¿no? Qué bueno. Y empezar a ponerte tú las pilas, a ver qué está haciendo él bien, ¿no? Para empezar a hacerlo yo. ¿Qué tengo que modificar? Porque a lo mejor también son bloqueos mentales.
3: No me acuerdo si era, creo que en Milenio. Había una sección, preguntas para joder al vecino.
7: Ah, sí. De Jairo Calixto.
3: Sí, ¿verdad?
7: Sí.
3: Claro.
7: Era del buen Jairo.
3: Y entonces, pues es que, a ver cómo me jodo al vecino.
7: Exacto.
3: Cuarto para las 9.
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14: La circulación muy, pero muy lenta si tu destino es Avenida 15 de Mayo entre la Gran Avenida y el Boulevard Norte. Y hay tráfico en el Boulevard Hermano Cerdán entre la autopista y el Boulevard Francisco Villa. Tenemos un avance complicado en calle 49 Poniente. Esto es entre calle 5 Sur y Avenida 11 Sur. La circulación lentísima en Avenida 31 Oriente. Entre calle 20 Sur y el Boulevard 14 Sur.
13: Carga que avanza.
14: Te platico que en estos momentos es abundante la circulación en el Boulevard 5 de Mayo desde calle 20 Oriente hacia Avenida 5 Oriente.
13: Clima.
14: 15 grados está marcando el termómetro.
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2: Diez para las nueve, panorama informativo 88.9, información que sirve. Yo soy Alejandro Villalbazo, en X, en TikTok, arroba Villalbazo 13. Ya sabemos, estamos ahí como epicentro del deporte mundial 2026, pasión por el fútbol uniendo fronteras. Y la salud es nuestra mejor jugada, sin duda alguna. Vamos a platicar esta mañana con César Baruch Leiva, nutriólogo, para que nos platique cómo la ciencia y el deporte se pueden unir, viviendo momentos históricos, más allá del espectáculo que será lo que ocurre en las canchas. ¿Qué representa este evento para una marca con tanta tradición como Yakult? César, bienvenido.
3: ¿Qué tal, Alex? Un gusto estar contigo. Pues realmente para nosotros es un orgullo total. Pues sabemos que este año México se posiciona como centro mundial del deporte. Nosotros en el país tenemos 45 años y algo muy importante, pues de estas 18 selecciones que van a estar participando, Yakult tiene presencia en 18 países. Por lo tanto, pues forma parte diaria de la dieta habitual de la población y por lo tanto, pues nuestro objetivo es estar cuidando lo que es la salud y por supuesto el bienestar de toda la gente a través de la actividad física y el consumo de probióticos.
2: Hablamos de salud intestinal, que es fundamental, César, y pocos conocemos el origen científico. ¿Cuál es la filosofía que respalda la marca?
3: Claro, pues todo nace a partir de lo que es el doctor Minoru Shirota, era un microbiólogo en Japón. Él fundó lo que nosotros conocemos como el shirotaísmo, que es una filosofía muy relevante basada en tres pilares. El número uno, lo que es la medicina preventiva, es mejor prevenir que curar, sobre todo en una población como la mexicana, que estamos acostumbrados más a estar curando que a la prevención. El segundo punto, la salud intestinal, un sistema digestivo va a ser la base para una vida larga y por supuesto accesibilidad, que los beneficios de nuestros probióticos, el Lactobacillus casei Shirota, pueda llegar a la mayor cantidad de personas posibles.
2: Hablando de la mayor cantidad de personas, por supuesto que es tanto el deportista de alto rendimiento como los que van a estar en las canchas, pero también el aficionado que va a estar en la tribuna.
3: En la tribuna, es correcto. Y aquí pues algo muy importante que ocurre, los deportistas comúnmente están habituados al estrés inherente del mismo deporte. Esta rutina pues va a afectar a nuestra microbiota intestinal, ese conjunto de bacterias buenas, de bacterias malas, de tal manera que mantenerla equilibrada pues va a permitir que podamos absorber mejor los nutrientes, fortalecer las defensas. Y de hecho tenemos estudios que nos indican que el consumo diario de Lactobacillus casei Shirota puede ayudar a reducir los niveles de ansiedad, tanto en deportistas de alto rendimiento. Y algo muy importante, pues si estos beneficios se ven en los deportistas, imaginamos lo que puede hacer por la población en común.
2: Sí, para cualquiera de nosotros, digo cualquiera de nosotros, no por menospreciarnos, pero estás hablando de que les ayuda a atletas de alto rendimiento, pues pensemos en cada uno de nosotros. Recomendaciones, César Baruch Leiva, nutriólogo. Recomendación para todos los que queremos vivir al máximo, claro, el campeonato.
3: Es correcto. Pues como tal no tenemos que ser futbolistas profesionales, no tenemos que practicar algún deporte de alto rendimiento, basta cuidar con lo que es nuestra salud a través de pequeñas decisiones diarias, pequeñas acciones diarias, y por supuesto esto se logra a través de lo que es la constancia. Por ello recomendamos diariamente el consumo de probióticos, nuestro Lactobacillus casei Shirota en específico, que nos va a permitir pues facilitar que cada una de estas personas que lo estén consumiendo pueda mejorar cada una de las las jugadas que ellos llevan a cabo en su día a día, de tal manera que para este 2026 queremos que el legado de este México sea mucho más sano y por supuesto mucho más activo, tomando en cuenta pues esta justa mundialista.
2: Me encantan estas pláticas cuando se trata de ser más sano, cuando se trata de vivir mejor, cuando se trata de tener bienestar, cuando se trata de voltear a ver a esos ídolos, ¿no?, en la cancha y decir, oye, me encantaría. Ah, pues puedes empezar por la salud intestinal, ¿no? A lo mejor no en lo musculoso, claro, pero en lo intestinal puedes empezar a estar en esos niveles, César.
3: Es correcto, y creo que comentas algo muy importante, pues muchas veces creo que como mexicanos no cuidamos nuestra salud intestinal, sabemos que digiere, metaboliza, y dejamos de largo cuidar lo que es el intestino, y pues como comentábamos, tenemos ahí este conjunto de bacterias buenas y malas, la microbiota intestinal, y es importante siempre mantener un nivel óptimo de bacterias benéficas, y por supuesto a través del consumo como son nuestros probióticos.
2: Me quedan 20 segunditos, te pregunto.
3: Adelante.
2: ¿La salud también se entrena?
3: Totalmente, la salud la entrenamos con pequeñas acciones, como ya lo comentábamos, la práctica de actividad física, el consumo diario de fibra y, por supuesto, el consumo diario de nuestros lactobacillus casei shirota. De esa manera vamos a poder entrenar nuestra salud tanto a nivel intestinal como a nivel general.
2: Bueno, pues ya lo saben, la salud también se entrena. Muchas gracias, César Baruch Leiva, nutriólogo, por acompañarnos y recordarnos, que un intestino sano es ese primer paso para ganar el partido de la vida, para meter un golazo.
3: Ya
2: full todos los días.
3: Me caes muy bien.
2: Gracias, César.
3: Gracias, Alexis.
2: Son 5 para las 9.

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1: La circulación muy, pero muy lenta si tu destino es Avenida 15 de Mayo entre la Gran Avenida y el Boulevard Norte. Ya hay tráfico en el Boulevard Hermano Cerdán entre la autopista y el Boulevard Francisco Villa. Tenemos un avance complicado en calle 49 Poniente. Esto es entre calle 5 Sur y Avenida 11 Sur. La circulación lentísima en Avenida 31 Oriente entre calle 20 Sur y el Boulevard 14 Sur.
0: Carga que avanza.
1: Te platico que en estos momentos es abundante la circulación en el Boulevard 5 de Mayo desde calle 20 Oriente hacia Avenida 5 Oriente.
0: Clima.
1: 15 grados está marcando el termómetro.
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8: 9 en punto, Panorama Informativo 88.9, información que sirve. Yo soy Alejandro Villalbazo, en X, en TikTok, arroba Villalbazo 13. Los mensajitos son en el WhatsApp 5580-255-8888-9. Es miércoles 13 de mayo, Iñaki Manero. ¿Cómo estás, Iñaki?
9: ¿Cómo estás, Alex Villalbazo, Alex Cervantes, amigos de la República Mexicana, de todas partes, por iHeartRadio? Ya se nos está empezando a nublar otra vez aquí el cielo, además de un poquito despejado. Ahí viene la lluvia, así que cuídense mucho, por favor.
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10: Alejandro, gracias. Les comento que por obras de mantenimiento está afectada la circulación en el bajo puente de Avenida Chapultepec, entre Lieja y Circuito Interior, con dirección a Constituyentes. Usen de alternativa Paseo de la Reforma e Insurgentes. En unos minutos más información.
9: Gracias, Moni. Vámonos con el panorama. Alistan un informe sobre el doble homicidio de José Muñoz y Jimena Guzmán, colaboradores de Clara Brugada. ¿Se acuerdan? Joana Flores.
11: Será este jueves 14 de mayo cuando autoridades capitalinas ofrezcan un informe sobre la investigación que se lleva a cabo en torno al homicidio de los colaboradores de la jefa de gobierno, Clara Brugada.
12: Pasado mañana, el jueves, se va a dar informe sobre este gran tema para nosotros, las familias y para todos sus amigos y compañeros.
11: Así lo dijo la mandataria local. Cabe destacar que el próximo 20 de mayo se cumple un año del asesinato de José Muñoz y Jimena Guzmán en Calzada de Tlalpan, quienes se desempeñaban como asesor y secretaria particular de Brugada Molina respectivamente, y por lo cual 13 personas han sido detenidas sin que se tenga conocimiento del móvil. Para 88.9 Noticias, Joana Flores.
9: Recuerda que en nuestra página, que es www.889noticias.mx, encuentras más sobre este y otros temas de tu interés. Reportan que en Ciudad de México se perdieron 62,000 empleos en 4 meses. María Inés Camacho.
13: La capital del país atraviesa un deterioro laboral que no puede explicarse como un ajuste estacional ni como una fluctuación cíclica, afirmó la Coparmex en la Ciudad de México, quien reveló que la capital del país perdió 62,297 empleos formales en apenas 4 meses. El organismo patronal destacó que lo más preocupante es que estas caídas ocurren en un momento donde la ciudad debería comenzar a capitalizar uno de los eventos económicos y turísticos más importantes de la próxima década, la fiesta deportiva del fútbol. Agregó que este evento tendría que estar detonando la inversión, infraestructura, consumo y empleo. Sin embargo, hoy la realidad apunta en sentido contrario. La capital llega a este escenario internacional con una destrucción de empleo formal, desaceleración económica y debilitamiento empresarial. 88.9 Noticias, María Inés Camacho Romero.
9: Bueno, y esta pantomima sobre adelantar o no las vacaciones escolares por la fiesta futbolera y el calor abrió un debate más profundo entre especialistas. René Ponce.
14: Expertas de la Universidad Iberoamericana señalaron que la polémica generada tras el anuncio de la SEP sobre un posible adelanto de vacaciones exhibió problemas estructurales que el país sigue arrastrando, como son rezagos educativos, brecha digital, falta de infraestructura para educación híbrida y ausencia de un sistema nacional de cuidados fuerte. Durante una mesa de análisis organizada por la Ibero, especialistas coincidieron en que las escuelas cumplen una función mucho más amplia que solamente impartir clases. Es la doctora Sandra Montes de Oca, directora del Departamento de Psicología de la Ibero.
15: La escuela es una red de protección emocional. La escuela enseña, sí, pero también organiza el día, regula hábitos, sostiene vínculos, genera pertenencia, permite observar señales de malestar y ofrece presencia adulta fuera del hogar.
14: Para 88.9 Noticias, René Ponce Hernández.
9: Rinde en homenaje a don Sergio Corona en el 10º Festival de Cine y Comedia, Armando Arteaga.
16: En el marco del 10º Festival de Cine y Comedia, se realizó un homenaje al actor mexicano Sergio Corona a sus 97 años de edad por su larga trayectoria en el cine, la televisión y el teatro, y así lo agradeció.
17: No sabía de lo que se trataba todo esto. Estoy verdaderamente emocionado, conmovido en la función que tienen conmigo. Muchísimas, muchísimas gracias.
16: Don Sergio Corona se conmovió hasta las lágrimas por recibir el homenaje en el arranque del festival, que presentará 5 largometrajes y 19 cortos mexicanos y 14 internacionales de 9 países hasta el 17 de mayo. Para 88.9 Noticias, información que sirve, Armando Arteaga.
9: 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Vámonos a los deportes, Alex Cervantes.
18: Muchas gracias, Iñaki Tocayo. La última y nos vamos. No sin antes recordarles que arrancan esta noche las semifinales de la Liga MX. Cruz Azul recibe a las Chivas a las 20 horas en la cancha del Estadio Azteca. El arbitraje será de Maximiliano Quintero. Pepe Segarra ingresará al Salón de la Fama del Béisbol Mexicano. Esto será en el mes de noviembre en la categoría de cronista. Pepe es considerado una leyenda de la crónica deportiva en México y no pudo contener la emoción cuando recibió la noticia. Ahora José Vicente Segarra y García se convierten en inmortal. Otros que también estarán en el Salón de la Fama son Miguel Ojeda, Pablo Ortega, Mike Paul, Eurubiel Durazo y Rodrigo López. Gracias, que pasen un lindo miércoles.
9: Igualmente, muchas gracias, Alex. Alex Villalbazo, Alex Cervantes, Iñaki Manero, en Panorama Informativo en 88.9 Noticias, información que sirve por iHeartRadio. Moni Villalobos con el tráfico, el clima, cada 15 minutos. ¿Qué hay de nuevo, Moni?
10: Hola, Iñaki, gracias. Les comento que servicios de emergencia trabajan por retiro de árbol caído sobre el bloque derecho de Fray Servando Teresa de Mier a la altura del eje central. La alternativa es el eje 2 sur. En unos minutos, más información.
8: Nueve y 10, panorama informativo 88.9, información que sirve. Yo soy Alejandro Villalbazo en X, en TikTok, arroba Villalbazo 13, mensajitos en el WhatsApp 5580-255-889. ¿Cómo están las cosas en los límites de Naucalpan, Estado de México, Azcapotzalco, Ciudad de México? ¿Cómo están las cosas con aquellos que hace 48 horas empezaron a vivir el drama de la inundación de aguas negras? Hay que reiterarlo, hay que subrayarlo. No solo es una inundación de agua de lluvia. Es inundación de aguas negras, de ríos que son drenaje a cielo abierto desbordados. ¿Cómo están las cosas una vez que llueve sobre mojado? O que tal vez empieza a secar algo de todo eso que huele, y perdónenme la palabra, que huele a caca. Isaac Castañeda, buenos días, Isaac.
19: ¿Qué tal, Alejandro? Muy buenos días a ti, a la audiencia. Así es, pues me encuentro recorriendo las calles de la colonia San Pedro Jalpa, en la alcaldía Azcapotzalco de la Ciudad de México, los límites con Naucalpan, después de estas inundaciones que se registraron el pasado lunes, y comentarte, Alejandro, que las calles continúan enlodadas con las pertenencias y muebles de muchas personas que ahora se convirtieron en basura en las banquetas. Así lo constatamos al realizar este recorrido. Platicamos ya con varios vecinos, varios habitantes damnificados, quienes mostraron su enojo y desesperación, por lo que llamaron urgentemente a la atención, pues, por parte de las autoridades de la alcaldía hasta Potzal, estas labores de limpieza, el retiro de la basura. No hemos visto personas

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1: Se les dañaron sus cosas, ¿no? Y nomás no le ponen interés, no dan solución. O no van y piden, la información para saber si los van a los vamos a poder recuperar o cómo le vamos a hacer, ¿no?
2: Y tras las inundaciones, Alejandro, el lodo se mantiene en prácticamente toda la zona que colinda con la calzada Las Armas, donde corre este canal de aguas negras que se desbordó, así lo contó Claudia, también vecina de esta zona. Escuchemos lo que dijo.
3: Bueno, ayer que estuve yendo y viniendo, sí, de verdad que quedó muy afectado, mucho lodo por todos lados. En mi casa también había muchísimo lodo y ahorita el apoyo que nos dieron fue también de cubetas y cosas de limpieza.
2: Y mientras tanto, Alejandro, la alcaldía Azcapotzalco informó mediante un comunicado que continúan estas labores de limpieza y mitigación en las calles con la entrega de kits de limpieza, escobas y también jaladores, aunque la realidad dista mucho de este pronunciamiento oficial sobre estas supuestas labores de limpieza permanentes. No hemos visto en estos momentos personal realizando esta limpieza de lodo que permanece en las calles. Ya comienzan a reabrir algunos negocios con el lodo ahí enfrente, derivado de estas aguas negras. También continúa siendo un foco de infección para muchas personas, negocios, viviendas, y también por la demarcación apuntó que se instalaron algunos refugios temporales. Algunos de los vecinos nos comentaron que no querían acudir a estos refugios, también pues a la espera de que les resuelvan qué va a pasar después de que perdieron varias de sus pertenencias, varios de sus bienes electrodomésticos. Y también la alcaldía Azcapotzalco pues comentó que opera un centro de mando instalado en un mercado aquí cercano, el mercado 23 de abril. Sin embargo, la exigencia de los vecinos continúa, que continúen, que sigan con estas labores de limpieza, también que pues les hablen claro sobre cuál será el apoyo que les darán después de este censo que comenzaron a realizar ayer por la tarde. Alejandro,
4: ¿les llovió ayer también en la tarde, Isaac?
2: Sí, Alejandro, ayer les llovió, aunque la lluvia fue mucho más ligera. Sin embargo, sí se reblandeció todavía el lodo que queda en algunas de estas calles. El olor continúa siendo desagradable, también un poco de infección para las personas, los vecinos, pero también para muchos negocios que ya empiezan a reabrir, algunos negocios de comida. Ya te imaginarás también esta situación en cuanto a lo sanitario. Es urgente, dicen los vecinos, que realicen la limpieza completa de las calles, que se lleven también estos muebles, todo esto que se convirtió en basura y antes fueron pertenencias, Alejandro.
4: Oye, ¿no han anunciado las típicas de vamos a vacunar?
2: No hemos visto brigadas de vacunación. Ayer vimos algunos, sin embargo, no continúan vacunando pese a ser una emergencia sanitaria, Alejandro.
4: Bien, gracias, Isaac Castañeda, en los límites Azcapotzalco, Naucalpan, Ciudad de México, Estado de México. La emergencia por las lluvias son las 9:15.
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5: Con muchísimo gusto, un excelente camino. Te platico, en estos momentos hay tráfico en calle 11 Norte, entre avenida 52 Poniente hasta la diagonal Defensores de la República. Lentísima la circulación en calle 23 Sur, esto desde avenida 41 Poniente hacia avenida 23 Poniente.
0: Aviso.
5: Cuidado, hay un accidente en avenida Rosendo Márquez a la altura de avenida 25 Poniente. Se registra un accidente más en calzada Zabaleta a la altura de avenida Pinos.
0: Clima.
5: Y en estos momentos el termómetro nos está marcando 18 grados. 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
2: Nueve y veinte, panorama informativo 88.9, información que sirve. Yo soy Alejandro Villalbazo en X, en TikTok, arroba Villalbazo 13, los mensajitos en el WhatsApp 5580-255-889. Que se abre el debate, venga el debate. Por lo que ocurrió allá en Michoacán, en una preparatoria. Un papá llegó a amenazar a quienes estaban pasándose de listos con su hijo. Y digo que se abre el debate en todos los sentidos, porque había denuncia de que algo estaba ocurriendo en esa preparatoria, sí. ¿Se hizo algo o no? Los papás ya habían manifestado inconformidad, sí. ¿Los escucharon? No. ¿Es correcto que el papá haya llegado al salón de clase a amenazar a los otros chamacos?
3: Buena pregunta.
2: Pues que se abre el debate. Que se abre el debate. Si ya fuiste 20 veces a la escuela y las cosas no cambian, pero entonces eres el adulto y te pones al nivel de los chavos, pero estás defendiendo al tuyo, híjole, es que...
3: Pues también si consideramos que la actitud de un chavo también es reflejo de lo que pasa en su casa, ¿no? Pues más bien ahí sería ir con los papás de los chavos.
2: Okay, pero tú vas con los papás de los chavos. Ajá. Y entonces se da un encontronazo papás.
3: Y es el cuento de nunca acabar, sí. Sí, porque ellos van a defender a sus hijos.
2: Claro, cada uno va a defender posturas. Sí.
3: Tenga o no tenga la razón el papá.
2: La que sea. Y entonces se da un choque de trenes ahí.
3: Sí. Sí, porque los chavos, si son menores de edad, pues finalmente quienes deberían de responder por ellos son los papás.
2: ¿Pero y la escuela?
3: Pero la escuela también,
2: ¿en dónde está? ¿Está ocurriendo en el contexto escolar?
3: El orden que debe de poner la escuela también. Que no lo pone. O que a veces las escuelas ya, incluso ahorita ya están desarmadas, ya están imposibilitadas. Antes cuando te castigaban en la escuela y tú llegabas ahí con, oye, que lo firmes tú porque me lo mandó la maestra, porque me porté mal. Ah, pues voy a felicitar a esa maestra, qué bueno, ¿no? No, ahorita no. Ahorita va el papá enojado a partirle la madre al maestro.
2: Sí, ¿por qué? Está regañando a su pimpi.
3: Así es, así es. Han cambiado mucho las cosas.
2: Sí, totalmente. Cristian Gutiérrez desde Morelia, Michoacán. Adelante, Cristian.
4: Gracias, Alejandro. Muy buenos días. Pues efectivamente, como lo narras, un padre de familia ingresó el día de ayer a un salón de clases, esto en una preparatoria particular acá en Morelia, y forma parte de la Universidad Latina de América, y entró para amenazar estudiantes luego de que presuntamente su hijo fuera víctima de bullying y de agresiones digitales por parte de algunos compañeros. Este hecho quedó registrado en un video que se grabó aparentemente por uno de los alumnos presentes en esta aula, y bueno, pues en las imágenes, Alex, se escucha al hombre reclamar a los jóvenes por el presunto acoso contra su hijo, y les lanzó amenazas directas. Tenemos el audio, vamos a escuchar qué dijo el papá.
5: Te vuelves a meter con mi hijo, lo vuelves a ver, o volteas a ver, te mato, por. ¿Ok? Está para todos. ¿Vale?
4: Alex, de acuerdo con la versión expresada por el padre, bueno, pues su hijo habría sufrido agresiones físicas y burlas en redes sociales, incluyendo la presunta creación y difusión de un sticker para ridiculizarlo. Sin embargo, te quiero decir, Alex, que una persona cercana a este contexto, platiqué el día de ayer con la persona, y bueno, pues nos compartió que esta situación tendría antecedentes distintos, y aseguró que el estudiante señalado no sufría bullying sistemático. Según esta versión, bueno, pues el joven presuntamente bulleado generaba, él era el generador de incomodidad entre algunos de sus compañeros debido a conductas consideradas inapropiadas dentro y fuera del plantel, además de que presuntamente hacía referencias constantes al consumo de drogas y de alcohol en publicaciones de redes sociales. Tenemos el audio distorsionado de la persona que conoce el contexto de la persona presuntamente bulleada. Vamos a escucharlo.
1: La verdad es que han malinformado mucho y que, o sea, han expandido muchísima desinformación y lo han hecho súper grande. Y no en el sentido de que puede decir la noticia que sí, sí es cierto, el señor entró, y bueno, lo que dicen no está armado, pero están diciendo que el niño era bulleado y cosas que no son ciertas, porque, o sea, la versión que están contando los niños está muy alterada, porque el niño no sufría nada de bullying, o sea, al contrario, él como que llegaba mucho a incomodar a su grupo porque, pues continuamente estaba ingiriendo de que drogas o alcohol.
4: Nos compartió que frecuentemente este joven presuntamente bulleado ingería drogas y alcohol al interior de la institución. De acuerdo a lo que nos expuso, pues nos explicó este contexto y el conflicto. Nos dijo que se remonta a una pelea entre alumnos que sucedió hace un año. Esta pelea fue grabada en un video y de ahí se desprendió un sticker que fue enviado el pasado lunes a un chat grupal. También se indicó que el padre de familia pues habría insinuado portar un arma al momento de ingresar al aula, aunque hasta el momento no se ha confirmado de manera oficial si efectivamente estaba o no armado. Tras lo ocurrido, Mariana Sosa, acá en Michoacán, ella es la directora del Instituto de Educación Media Superior y Superior del Estado, pues informó que ya se investigan posibles omisiones por parte de las autoridades de este plantel educativo. Vamos a escuchar lo que dijo Mariana Sosa.
6: También nosotros estamos requiriendo información a la institución para saber de qué manera, con apego a su reglamento que ellos mismos hacen y que nosotros como autoridad educativa cada seis meses que realizamos las supervisiones revisamos que existan estos marcos regulatorios y normativos institucionales para saber con apego a su reglamento de qué manera es que están actuando.
4: Eso fue lo que dijo la Universidad Latina, pues señaló que actuará con responsabilidad de apego a los hechos verificables, evitando especulaciones o afirmaciones no corroboradas. Y la Fiscalía General del Estado de Michoacán, pues ya da seguimiento al caso y realiza diligencias para tratar de saber qué fue lo que pasó. Ese es el panorama, Alex, en Michoacán.
2: Sí, nada más que ahora puede venir otra bronca, ¿no? Para que el papá que fue y se plantó al salón a amenazar de muerte a un chamaco, puede venir incluso un tema legal,
3: sí,
2: porque hay amenazas de muerte y porque eso es cárcel.
3: Es gravísimo.
2: Es cárcel. Sí. Amenazar de muerte a alguien es cárcel. Entonces no solucionas un problema y ahora tienes otro. Les decía que se abre el debate. Son las 9:25.
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8: Aquí seguimos, ¿qué tal? Un excelente camino. Vámonos directos con más.
0: A vuelta de rueda.
8: Mucho cuidado, comadrita, compadrito. La circulación es lentísima en calle 23 Sur, desde avenida 41 Poniente hacia avenida 23 Poniente. Ya hay tráfico en calle 11 Norte, entre avenida 52 Poniente hasta la diagonal Defensores de la República.
0: Carga que avanza.
8: En avenida San Francisco, si tomas avenida 24 Sur hacia calle Ejido, que no te tome por sorpresa.
0: Aviso.
8: Tenemos un accidente, mucho cuidado. Esto es en la zona de avenida Rosendo Márquez, a la altura de avenida 25 Poniente.
0: Clima.
8: Te platico que en estos momentos tenemos una temperatura en 18 grados.
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3: 9:30, panorama informativo 88.9, información que sirve. Yo soy Alejandro Villalbazo en X, en TikTok, arroba Villalbazo 13, mensajitos en el WhatsApp 5580-255-889. Tráfico y clima cada 15 minutos, Mónica Villalobos.
4: Alejandro, gracias. Recuerden que vehículos con engomado verde y terminación de placas 1 y 2 tienen hasta el 31 de mayo para verificar. En unos minutos, más información.
5: Muchas gracias, Moni. Vámonos al panorama. ¿Cómo inicia actividades? La Bolsa Mexicana de Valores ya empezó la pachanga y además el gasolinazo nuestro de cada día. Hola, María Inés Camacho. Muy buenos días.
6: ¿Qué tal, Iñaki? Gracias, muy buenos días. Buenos días al auditorio. La Bolsa Mexicana de Valores al momento está registrando tendencia positiva, gana el 0.80%, avanzando 560.42 puntos para llevar al índice de precios y cotizaciones a las 70.600.60 unidades. El dólar, Iñaki, en los principales bancos del país se está comprando en 16 pesos con 66 centavos y se vende hasta en 17 pesos con 80 centavos, mientras que el euro 19 con 91 pesos a la compra, 20 pesos 51 centavos a la venta. Y en materia de hidrocarburos, Iñaki, el precio promedio de la gasolina magna a nivel nacional es de 23 pesos 67 centavos, la premium 28 pesos con 43 centavos y el litro del diésel en 27 pesos 53 centavos, mientras que la mezcla mexicana de exportación se ubica en 105.96 dólares por barril. Iñaki, son los números esta mañana. Muy buenos días.
5: Gracias, María Camacho. 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A las 2:30 de la tarde, ¿cómo cierra la Bolsa Mexicana de Valores? Información que a ti te sirve. Por exhibicionista, un adulto mayor fue detenido en Jalisco. Martín Beltrán.
7: La Comisaría de Seguridad de Guadalajara informó que un hombre de casi 60 años fue señalado por presunto abuso luego de realizar actos de exhibicionismo y autoestimulación sexual frente a dos menores de edad en calles de la colonia Santa Teresita. El reporte señala que los hechos ocurrieron durante un recorrido de vigilancia de elementos de la Comisaría Municipal sobre el cruce de Juan Álvarez y Agustín de Iturbide. En el sitio, dos personas solicitaron ayuda a los oficiales y señalaron que momentos antes, en la hora de detenido, habría cometido los actos frente a un niño de 6 años y a una bebé de apenas 1 año. Para Panorama Informativo desde Guadalajara, Martín Beltrán.
5: Bueno, y habrá ruta del Metrobús al Estadio Banorte con motivo de la justa futbolera. Joana Flores.
8: La Secretaría de Movilidad informó que este miércoles el Metrobús realizará una prueba operativa con servicio especial hacia el Estadio Azteca como parte de la preparación para la justa futbolera de verano. Este servicio conectará las estaciones Perisur de la línea 1 con Cañaverales de la línea 5. De esta forma, los usuarios podrán descender en Renato Leduc, donde podrán continuar caminando hacia la puerta 8 del estadio. Las unidades partirán de Perisur en Periférico Sur e Insurgentes, circularán hasta Renato Leduc y continuarán hasta la estación Cañaverales. El servicio será de 16 a 24 horas con una tarifa de 6 pesos, incluyendo transbordo sin costo adicional. Esta ruta también operará los días 11, 17, 24 y 30 de junio, así como el 5 de julio. Para 88.9 Noticias, Joana Flores.
5: Bueno, pues tormenta de aplausos para Guillermo del Toro en el Festival de Cannes, Roberto Juárez.
9: El director mexicano Guillermo del Toro presentó en el Festival de Cannes la versión restaurada en 4K del Laberinto del Fauno, donde fue recibido con una ovación de pie por parte de los asistentes durante la función especial. La proyección se realizó dentro de la sección Cannes Classics como parte de la celebración por los 20 años del estreno mundial de la cinta, considerada una de las obras más importantes del cineasta y que en 2006 logró una histórica ovación de 22 minutos en el festival. Durante la presentación, del Toro compartió algunas de las dificultades que enfrentó durante la realización de la película, al asegurar que fue una de las experiencias más complicadas de su carrera debido a problemas de financiamiento y diversos contratiempos durante la producción. Para 88.9 Noticias, Roberto Juárez.
5: 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Ya está toda la serie. Mañana, de hecho, jueves, hay otro estreno de Espacio 2026. Vamos al comentario deportivo con Toño de Valdés. Hola, Toño.
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11: ¿Qué tal, amigos de Panorama? Un placer saludarles. Ya se da a conocer la prelista de 55 jugadores de la selección mexicana. De esta lista ya no pueden aparecer otros jugadores. De esta lista va a escoger a Javier Aguirre a 26 para enfrentar el compromiso, por supuesto. Ya veremos cómo logra establecer cada uno de estos huecos que todavía tiene que llenar, porque es obvio, hay algunos jugadores que son cinchos, que están amarrados, el caso de Raúl Jiménez, no hay duda, el caso de un Vázquez, pues está definitivamente ya ahí como central, etcétera, etcétera. Hay jugadores que evidentemente estarán, pero bueno, hay algunos huecos, hay algunas dudas. Lo que es un hecho es que en la prelista aparecen Marcel Ruiz, también Charly Rodríguez, está César Huerta, está Diego Lainez, inclusive Isaías Violante, jugador del América, que por cierto acaba de ser llamado a la concentración. No es para digamos estar en el grupo, sino para ser uno de los llamados sparrings. Los que no están y que definitivamente no van: el Chucky Lozano, el caso de Rodrigo Huescas, que no se pudo recuperar lamentablemente, y tampoco está Ramón Juárez, el central de las Águilas del América. Así que, bueno, pues vendrán decisiones importantes a continuación para Javier Aguirre, pero la prelista ya la conocen, ya todo mundo la ha visto. Tendrán evidentemente pues algunos de los favoritos de diferentes medios de comunicación, de diferentes personajes, diciendo este debe estar, este no debe de estar, pero bueno, al final, el que decide y el único que va a tener voz y voto se llama Javier Aguirre, rumbo al 11 de junio, rumbo al arranque en contra de Sudáfrica en el Estadio Ciudad de México. Un saludo para todos ustedes, amigos de Panorama.
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5: Gracias, Toño. Alex de Albazo, Alex Cervantes, Iñaki Manero en Panorama Informativo en 88.9 Noticias. Información que sirve y por iHeartRadio. Moni Villalobos con el tráfico, el clima, cada 15 minutos. El avance. Muchas gracias, Moni. Hasta mañana.
4: Hola, Iñaki, gracias. Hasta mañana. Les comento que por concentración de personas a la altura de Allende, encontrarán cerrada la circulación de Donceles a partir del Eje Central. Esto es en Colonia Centro Histórico. Usen de alternativas el Eje 1 Norte y el Eje Central. En unos minutos, más información.
3: Para las 10, Panorama Informativo 88.9, información que sirve. Yo soy Alejandro Villalbazo en X, en TikTok, arroba Villalbazo 13, los mensajitos en el WhatsApp 5580-255-889. Y que a partir de ahorita en adelante los mensajitos sean para felicitar a Pepe Segarra. Ah, hombre, es que hace rato que el tocayo platicaba sobre la inclusión de Pepe Segarra como inmortal en el béisbol mexicano. Decíamos, Iñaki, qué gran noticia, qué motivo de orgullo y de satisfacción de que un compañero nuestro, un amigo de trabajo, llegue a esos sitios, a esos lugares.
5: Sí, desde luego, y a la altura y en el mismo lugar que ocupan el Rápido Esquivel, Sonia Alarcón, bueno, cuántos y cuántos grandes cronistas de béisbol en la historia, y ahora nuestro querido Pepillo, que además es un hombre que se ha distinguido no solamente por su amor al deporte, sino también por la forma tan sabrosa y sui generis con la que nos platica cada entrada.
3: Pepillo Segarra en la línea telefónica, se te salieron lágrimas y cómo no, Pepillo.
13: Así es, mi querido Alex, Iñaki, qué gusto saludarlos y la verdad no saben cuánto les agradezco que me den la oportunidad de estar con ustedes y con toda la audiencia. Y pues sí, fue un momento muy emotivo, la verdad que todavía no me la creo, inclusive cuando hace algunas semanas me dijeron que me incluyeron en la boleta para la votación, yo realmente no me la creía, y simplemente el estar en la boleta era ya una distinción, era un halago maravilloso para mí. Y ahora el poder tener los sufragios suficientes para ingresar al Salón de la Fama, pues pienso yo que dentro de mi dilatada trayectoria en los micrófonos, creo que es el mayor logro que he podido conquistar, lograr un sitio en el Salón de la Fama del béisbol mexicano que quiero entrañablemente.
3: Pepillo, por supuesto un reconocimiento a estos años de trabajo, de dedicación, de esfuerzo, como Iñaki lo pone, ¿no? De esta gran manera de contarnos el béisbol a tu estilo, a tu forma, con tu pasión, Pepillo.
13: Pues sí, Alex, no sabes cómo disfruto, Iñaki, mis niños adorados, cómo disfruto hacer el béisbol, porque la verdad tengo alma beisbolera. El béisbol, mi afición al béisbol comenzó hace 65 años, cuando apenas tenía 6 años y ya cursaba el primero de primaria, y mi papá era mega beisbolero, adoraba el béisbol, y él fue el que nos llevó para asistir por primera vez a un juego en el Parque Deportivo del Seguro Social en ese 1961, un Tigres México que nunca voy a olvidar, y ese fue el arranque de adorar al béisbol hasta la fecha.
5: ¿Qué fue lo que te atrajo del béisbol? ¿Qué viste en el béisbol que te encantó, Pepe?
13: Pues la magia simplemente, Iñaki, simplemente lo que representa el juego. Yo nunca voy a olvidar esa primera vez que fuimos al béisbol, que fue un juego nocturno, un viernes en la noche, nunca lo voy a olvidar, de llegar al parque, ¿verdad? De entrar, subir las escaleras para ingresar a los asientos, a las butacas, y ver el campo y las candilejas encendidas. Tiene una magia el béisbol, y de ver a los jugadores, sus uniformes, lo que representa el juego, la estrategia que se sigue, en fin, me enamoró el béisbol simple y sencillamente nada más de ver eso.
5: Y además tienes una memoria privilegiada, Pepe, no solamente para la música, para muchas cosas más, pero para el béisbol, conocer, el saber quién jugó, en dónde, a qué hora, es más, te aprendiste de memoria todas las tarjetas, es más, rivalizas con el mismísimo Mago Septién, ¿eh?
13: No, bueno, mi Mago era otra cosa, definitivamente, el Marqués de Querétaro, sí. Y Balnearios Circunvecinos, como le decía el inolvidable Sonia Alarcón, y que tengo que decir que tuve la enorme fortuna y el privilegio de poder alcanzarlos todavía y de poder hacer transmisiones junto con ellos. Fue una fortuna enorme poder estar a su lado haciendo las transmisiones. Y pues bueno, ahora con esta situación, la emoción que me tocó vivir ayer, porque pues éramos 8 quienes integrábamos la boleta, y todos mis colegas, todos con una trayectoria brillantísima en Liga Mexicana del Pacífico, en la Liga Mexicana de Verano, etcétera. Y sí hubo un cierre muy, muy emotivo, dramático, pero finalmente pude lograr la votación necesaria para poder estar en el Salón de la Fama.
3: ¿Diste el batazo en la novena, parte baja o qué, Pepillo?
13: Pues es que estuvo muy cerrada, querido Alex, porque al final, ahora sí que fue una parejera entre Gonzalo Camarillo y yo. Gonzalo Camarillo, quien lamentablemente ya falleció, fue un verdadero sabio del béisbol y sobre todo que escribió unas columnas maravillosas en el Esto y llegó a trabajar con nosotros una temporada en el béisbol de Liga Mexicana en las transmisiones de Televisa Radio.
3: Te voy a interrumpir, Pepillo, y seguimos platicando. Ya sabes cómo es el reloj, aquí son cuarto para... Siempre son cuarto para las 10, Pepillo.
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0: A vuelta de rueda.
14: Se complica la circulación, ten mucho cuidado justo en calle 11 Norte, entre avenida 52 Poniente hasta la diagonal Defensores de la República. Tenemos tráfico en calle 23 Sur, desde avenida 41 Poniente hacia avenida 23 Poniente. Es lento el avance en el Boulevard Carlos Camacho Espíritu. Esto desde calle 20 de Noviembre hacia avenida 11 Sur.
0: Aviso.
14: Sigue un accidente en Calzada Zabaleta a la altura de avenida Pinos, así es que toma nota.
0: Clima.
14: Te platico, ya en estos momentos el termómetro nos marca 18 grados, así es que hidrátate muy bien. 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
3: Vámonos todos al parque con Pepillo Segarra, y cómo no, porque Pepillo Segarra ya es un mortal del béisbol mexicano. Estamos platicando con él porque ayer se dio la noticia, la anunció, decías ahorita, Iñaki, Toño de Valdés.
4: Toño de Valdés, pues sí, también con toda la justicia del mundo, ¿no? Su gran compadre, ahí no solamente en las transmisiones de béis, sino también en las de fútbol americano.
3: Y nos decías, Pepillo, te interrumpí, perdón, pero sí, nos fuimos al corte, todo se definió ya en la novena entrada, Pepillo.
5: En la novena entrada, casi casi con el bullpen. Pero al final, Gonzalo, que les decía, trabajó con nosotros, Gonzalo Camarillo trabajó una temporada con nosotros en la década de los años 90, en las transmisiones que hacíamos en la XX de los Juegos de los Diablos y de los Tigres, y la verdad, un excelente compañero. Leerlo era aprender muchísimo, y en lo de la votación ayer, yo iba adelante y se fue acercando, y total que la diferencia fue un voto nada más. La diferencia fue un voto, pero con la salvedad de que si había un empate, entonces ambos entraríamos al Salón de la Fama. Entonces, así fue la cosa, con dramatismo y demás, pero pues sí, muy contento, porque somos 55 personas quienes integramos el comité de elección que encabeza, cuyo presidente es Toño de Valdés. Entonces, ayer en el Salón de Usos Múltiples del Estadio Alfredo Harpelún fue donde se realizó el conteo definitivo, donde se abrieron los sobres y se fue dando paso a todo lo que se tenía previsto de jugadores de trayectoria en Liga Mexicana, que fueron 3, luego 2 mexicanos en Grandes Ligas, 1 por trayectoria de veteranos y un cronista que afortunadamente me tocó a mí ganar esa votación, pero fue un momento inolvidable y lo viví intensamente.
4: Pues estaba revisando la lista del Salón de la Fama del Béisbol Mexicano, me quedó Pepillo. 200 inmortales, 95 de ellos ya han fallecido, 149 mexicanos, 16 cubanos, 12 estadounidenses y un puertorriqueño.
5: Efectivamente, Iñaki, y pues en este caso, pues vamos a hacer 7 nuevos integrantes del Salón de la Fama. Uh-huh. y uno de ellos extranjero, que fue un gran pitcher, Mike Paul, que fue un serpentinero extraordinario de los Alijadores de Tampico de los años 70, de los Indios de Ciudad Juárez y también con los Diablos Rojos del México en 1982. Actualmente Mike Paul tiene 80 años de edad, y pues algo que me decía mi queridísimo Agustín Castillo fue de que en esta ocasión los siete seguimos robando oxígeno.
3: Oye, Pepillo, ahorita que recordabas que Iñaki te preguntaba y que recordabas esos primeros contactos con el béisbol, dijiste un partido Tigres-Diablos.
5: Sí.
3: Pues el viernes Tigres, empieza Diablos. La serie, Pepillo.
5: Sí, yo creo que por ahí nos vamos a ver, mi querido Alex.
3: Seguro, Pepillo.
5: Sí, no, la verdad que inolvidable. La famosísima guerra civil, ¿no? Y pues bueno, a mí me tocó ya comenzar como cronista cuando se me dio la oportunidad de hacerlo allá en Televisa. Pues yo ingresé a Televisa en 1981 comentando fútbol americano. pero pues yo traía el béisbol por dentro y les decía, no, pues yo, si hay oportunidad, pues dénmela, si es que se presenta para hacer béisbol, etcétera, y se hacían las transmisiones de los juegos de la capital de la República. Y entonces, cuando empezaba la temporada de 1982, ¿verdad? Cuando uno llega y quieres hacer méritos y tratas de estar, aunque te digan, a ver, aquí bárrete la oficina, la barres con tal de estar ahí, ¿no? Uh-huh. Y entonces yo le dije al ingeniero Alejandro Bolio Gómez, maravilloso, que me ayudó mucho y que se encargaba de las transmisiones de radio, me dice un día cuando estaba arrancando la temporada, me dice usted del béisbol, ¿verdad? Sí, pues sabe que váyase corriendo porque uno de los dogouts del Tigres está céfalo, no hay nadie, falta una persona, así que córrale. Y me fui para hacer el dogout de Tigres en 1982. Y ahí comenzó mi carrera como comentarista y cronista de béisbol, haciendo dogout con los Tigres, y me tocó la fortuna de que ese fue el último año del Mago Septién narrando radio. Fue su última temporada narrando radio, y me tocó con el Marqués, con Nacho Hernández Lumbreras, que narraba también, aunque luego ya se dedicó a la locución comercial, y el otro dogout lo hacía un querido amigo que también me dio su soporte y su apoyo, Javier Figueroa, a quien tuve el gusto de saludar ayer.
1: Oye, Pepillo, ya que estás recordando esos grandes momentos de tus inicios del béisbol, y ya con estos años tendrás cuántos momentos por recordar, pero alguno que quisieras destacar, Pepillo, que dices, este es el momento que me ha marcado, no sé, una jugada, un batazo, un out, un doble, no sé, Pepillo.
4: Un comentario, ¿no? También.
5: No, bueno, en la Liga Mexicana, por ejemplo, yo recuerdo aquella ocasión, narraba yo los juegos de los Tigres junto con mi queridísimo Enrique Burak, y nos tocó, me acuerdo, cuando los Tigres en el 92 se coronaron campeones después de 26 años, y nos tocó transmitir el juego con un picheo del Chito Ríos maravilloso, de un hit, y le ganaron a los Tecolotes de los Dos Laredos. Pues fue un momento inolvidable para mí, ¿no? Después de 26 años de sequía, los Tigres campeones. Y por supuesto, la serie final aquella de 1999, que seguramente la recordarán, mi querido Alex, ¿no? Aquel sexto juego en donde los Diablos se coronaron campeones, y que fue la última serie del Rey, la última serie final en el Parque Deportivo del Seguro Social, cuando los Tigres parecía que iban a ganar el juego en la recta final, y los Diablos vinieron de atrás. Y me tocó a mí narrar en ese momento, cuando los Diablos regresaban en la recta final, narrar el jonronazo de Pedro Castellano, que creo que la pelota todavía no acaba de caer, para que vinieran de atrás, y luego Ray Martínez dando un doble a Joe Strong, y ahí le da la vuelta a Diablos y se coronan campeones en un superjuego emotivo a morir. Y luego cuando terminaba el juego, los aficionados de los Diablos me decían, Pepe, te apagaron el cuetón.
1: Oye, Pepillo, ahora sí que fue a la diabla, y también lo tuyo, ¿no? A la diabla, por lo que nos decías, cómo se da tu reconocimiento a esta gran trayectoria. Muchas felicidades, Pepillo, un abrazo enorme para ti. Fuerte. Y un placer poder platicar contigo, Pepillo.
5: Muchas gracias, no saben cuánto les agradezco.
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7: Aquí seguimos, comadrita, compadrito, buen camino.
6: A vuelta de rueda.
7: Se complica la circulación en Avenida 39 Oriente, entre calle 20 Sur y el Boulevard 2 de Octubre. Tenemos también tráfico justo en la zona de la Diagonal Benito Juárez, entre el Boulevard Atlixco y Avenida 31 Poniente. Lentísima la circulación en el Boulevard Atlixco. Es entre el Boulevard Municipio Libre y el Boulevard del Niño Poblano.
6: Aviso.
7: Hay un accidente en la Diagonal Defensores de la República a la altura de Avenida 2 Poniente.
6: clima.
7: Déjame comentarte que en estos momentos el termómetro nos está marcando 19 grados. Soy Rocío, no le cambies, quédate en la 105.5.
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10:17, Karim León y Grupo Frontera, que vuelvas en La Comadre, 105.5 puros éxitos y en la aplicación de iHeartRadio. Comadre, compadre, y hablando de Grupo Frontera, ay no.

0: De verdad que yo ya necesito este nuevo álbum de estos hombres, porque rola que sueltan, rola que se convierte en un éxito. Bueno, para empezar estrenaron varias canciones, entre ellas, pues sí, una rolita por ahí en solitario, pero la que llamó mucho la atención es esta colaboración con Alejandro Fernández, ¿ok? Cada vez me gusta más, que ya lo habíamos platicado. Bueno, pues ahora aseguran que se viene un álbum lleno de colaboraciones. Ya nos dieron como que una probadita y vamos a ver con quién más. Yo no sé por qué siento que van a entrarle al reggaetoncillo. Yo siento que le van a entrar al género urbano, pero siento que van a tener colaboración por ahí con alguien de este género. No sé exactamente con quién, pero yo lo presiento. Y de hecho, también confirmaron que se viene una colaboración con Silvestre, ¿ok? Entonces, llamada imposible. Vamos a ver qué pasa, comadre, compadre. Por lo pronto, a esperar este álbum lleno de colaboraciones, de éxitos y de canciones que nos van a acompañar en todos nuestros días y en las diferentes etapas que pasemos, ya sea corazón roto, corazón enamorado, decepción de ser adulto independiente, o a lo mejor muy contento de disfrutar la vida. Ya saben que ellos le cantan a todo. Entonces vamos a esperar esa canción que vamos a decir, esa es mi rola. 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
2: Aquí seguimos con muchísimo gusto, comadrita, compadrito, buen camino.
1: A vuelta de rueda.
2: La circulación bastante complicada si tu destino es calle 7 Sur entre avenida 105 Poniente hacia el periférico ecológico. Siguen los rezagos en el Boulevard Atlixco entre el Boulevard Municipio Libre y el Boulevard del Niño Poblano. Tenemos otro punto lento, la diagonal Benito Juárez. Es entre el Boulevard Atlixco hacia avenida 31 Poniente. Está muy lenta la circulación por avenida 39 Oriente entre calle 20 Sur y el Boulevard 2 de Octubre.
1: Carga que avanza.
2: Esto lo encontraremos justo en avenida 23 Poniente, desde calle 2 Sur hacia calle 19 Sur.
1: Fluido.
2: Y no hay tráfico en calle 19 Oriente, entre avenida 24 Sur hacia calle 10 Sur.
1: Clima.
2: Te platico que en estos momentos tenemos una temperatura en 19 grados.
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0: compadre, ¿qué onda? ¿Cómo andamos? Contenta andar por acá contigo de soltar los éxitos. Y además, ¿qué crees? Ya me andan acá regañando que porque hace rato no solté la casa señal. Yo dije, no se dieron cuenta. ¿Qué? Disculpita, les fallé con la casa señal hace rato, pero bueno, acá mira. Porque ya saben que es de buena suerte escuchar la casa señal. Oye, comadre, compadre, ay, se manda. Espérenme. El gallo de oro. Y no, mi Valentina Elizalde, échenme la reiniciada. Ya, ya se fue. Se quería como que ahí quedar como el Phil Barrera, pero ya se fue. Comadre, compadre, oye, yo quiero también escuchar tus gallitos. ¡Uy! Quiero que también te reportes conmigo a través del micrófono de la comadre en la aplicación de iHeartRadio. Escuchar tu voz y que me cuentes dónde me estás escuchando. Para hacer eso, bueno, tienes que abrir la aplicación de iHeartRadio. Buscas el micrófono de la comadre y ya por ahí nos guardas en tus memorias para que en cuanto tú ingreses a la aplicación puedas ya tenernos ahí guardaditos, preguardados, para que rápido puedas comunicarte conmigo. Y ahora sí, vas a encontrar ese círculo rojo con un micrófono blanco. Lo tocas, tienes 30 segundos para decirme, Diana, ¿qué rollo? Acá te ando escuchando, buenos días. Le das enviar y listo. Así de fácil podrás reportarte conmigo. En este miércoles, mi top de semana, regreso justo a las 10 de la mañana con 53 minutos para poder escuchar la voz de toda la banda que ya se anda reportando en la app de iHeartRadio. Soy Diana Sáenz, la cazadora, buenos días.
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2: Mis queridos compadritos, ¿qué tal? Un excelente camino.
1: A vuelta de rueda.
2: Mucho cuidado en Avenida 39 Oriente, entre calle 20 Sur y el Boulevard 2 de Octubre. Tenemos lentísima la circulación en la diagonal Benito Juárez, entre el Boulevard Atlixco y Avenida 31 Poniente. Sigue el tráfico en el Boulevard Atlixco. Es entre el Boulevard Municipio Libre y el Boulevard del Niño Poblano.
1: Aviso.
2: Cuidado, hay un accidente en la diagonal Defensores de la República, a la altura de Avenida 2 Poniente.
1: Clima.
2: Te platico que en estos momentos el termómetro nos marca 21 grados. Soy Rocío, quédate en la 105.5.
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Ya en las 10 de la mañana con 57 minutos, comadre, compadre, prepárate porque en la siguiente hora te cuento qué onda con el clima poblano para saber si el día de hoy también tenemos probabilidad de lluvia. Soy Diana Sáenz, la cazadora.

0: Aquí seguimos con muchísimo gusto. ¿Qué tal, comadre, compadre? No le cambies.
1: A vuelta de rueda.
0: Se complica bastante la circulación, así es que hay que evitarlo. Esto es en calle 29 Sur, entre Avenida Juárez hacia Avenida Reforma Sur. Sigue el tráfico en el Boulevard Norte, entre Avenida 26 Poniente hacia Avenida 15 de Mayo. El tráfico también en la Diagonal Benito Juárez, entre el Boulevard Atlixco hacia Avenida 31 Poniente. Lentísima la circulación en Avenida 39 Oriente, entre calle 20 Sur y el Boulevard 2 de Octubre.
1: Carga que avanza.
0: Es en Avenida 23 Poniente, desde calle 2 Sur hacia calle 19 Sur.
1: Clima.
0: Te platico, ya el termómetro nos marca 21 grados. Soy Rocío, no le cambies, continúe escuchando la 105.5.
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comadre. Y esas rolas llegadoras. Y todo para que llegue Intocable a acompañarnos en esta mañana. Soy Diana Sáenz, la cazadora en la comadre.

0: Aguilar, qué agonía, ya a las 11 de la mañana con 20 minutos. Buenos días. Oye, agonía con este clima poblano que nos está sorprendiendo. Va y viene, por la mañana mucho calor, en la tarde el fresquecito y luego en la noche la lluvia. La verdad es que no lo entiendo, comadre, compadre, pero dicen por ahí que solo hay que vivirlo, no entenderlo. Entonces, bueno, 22 grados en estos momentos, mucho calor, la verdad, bochornito. Cielo azul, cielo nublado, nos acompaña. Bueno, y ese... ¡Era la de Luis Miguel! ¡No la cumbia! ¡Del viernes 13! Es que el clima está terrorífico el día de hoy. ¡Éale! ¡El calor está de miedo, comadre, compadre! Y bueno, ¿hoy qué crees? Tenemos, bueno, sí, la verdad es que sí encaja esta rola. Porque hoy tenemos todo el día probabilidad de lluvia. Todo el día. O sea, a partir de las 12 del día va aumentando, obviamente. El día de hoy, 30% de probabilidad de lluvia que aumenta a las 2 de la tarde con el 60%. Es que no puedo darte seriamente el clima con esta rola. Y sí, comadre, compadre, a partir de las 3 de la tarde, 80% de probabilidad de lluvia. Entonces, sí, nos va a llover el día de hoy. Llega la probabilidad máxima a las 5 de la tarde con el 90% de probabilidad de tormenta. Entonces, si hoy tienes alguna actividad por la tarde-noche, prepárate, sí, con alguna chamarrita porque que nos llueve. Temperatura máxima 24 grados, la mínima de 11. Entonces, mucha lluvia y mucho calor, borchornito. Soy Diana Sáenz, la cazadora, y te acompaño en el Morning Show de La Comadre 105.5. 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
1: A vuelta de rueda.
2: Mucho cuidado, y es que en estos momentos se complica el avance y tráfico en calle 29 Sur entre Avenida Juárez y Avenida Reforma Sur. Lentísimo es la circulación en el Boulevard Norte entre Avenida 26 Poniente hacia Avenida 15 de Mayo. Tenemos otro punto complicado, el Boulevard 2 de Octubre. Es entre calle 8 Sur y el Boulevard 5 de Mayo.
1: Carga que avanza.
2: Abundante la circulación en Avenida 23 Poniente desde calle 2 Sur hacia calle 19 Sur.
1: Clima.
2: El termómetro ya nos está marcando 21 grados. 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
1: Ya a las 11 de la mañana con 41 minutos en la comadre 105.5, puros éxitos. Y en la aplicación de iHeartRadio, soy Diana Sáenz, la cazadora, comadre, compadre. Oye, lista para compartir contigo algo importante, porque si tú traes una penita de amor y me dices, cazadora, es que la neta traigo el corazón partido, no te preocupes. Llega Despechados con Coco Baez, comadre, compadre. En punto de las 8 de la noche podrás contar tu triste historia de amor y Coco tiene una canción para poder acompañarte en ese sentimiento, en ese dolor. Así que córrele ya, comadre, compadre, a platicarle a través del micrófono de la comadre en la aplicación de iHeartRadio ese sentimiento, esa historia. Lo que traes en tu corazoncito en Despechados, en punto de las 8 de la noche con Coco Baez a través de la comadre 105.5, puros éxitos, y en la aplicación de iHeartRadio. Soy Diana Sáenz de la Cazadora y regreso a las 11 de la mañana con 53 minutos para saludar a toda la banda.
2: Seguimos con mucho gusto, comadrita, compadrito, un excelente camino.
0: A vuelta de rueda.
2: Cuidado, la circulación se complica minuto a minuto para ti que utilizas en estos momentos calle 29 Sur, es entre Avenida Juárez y Avenida Reforma Sur. Sigue el tráfico en el Boulevard Norte entre Avenida 26 Poniente hacia Avenida 15 de Mayo. La circulación es lentísima en el Boulevard 2 de Octubre entre calle 8 Sur y el Boulevard 5 de Mayo.
0: Carga que avanza.
2: Justo lo encontrarás en Avenida 23 Poniente desde calle 2 Sur hacia calle 19 Sur. Hay un poquito de carga en Avenida Adolfo López Mateos. Es entre Avenida del Tecnológico y Calzada Zaragoza.
0: Clima.
2: Te platico, tenemos una temperatura en 21 grados. Soy Rocío, no le cambies, quédate en la 105.5.
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1: Oye, por acá la banda que ya se está reportando, muchísimas gracias por sus mensajitos, por siempre estar en contacto, ya sea por Insta, por Facebook, en el micrófono de La Comadre. Soy Diana Sáenz, de La Cazadora, presente en La Comadre 105.5, Puros Éxitos, y en la aplicación de iHeartRadio. Oye, por acá saludos para mi querida Ale, que nos escucha desde Cuatro Rayas. Me dice, Dianita, yo ando acá, dice, yo dolida y tú con canciones bien pecadoras. Haciendo de comer y llorando. Pues, ¿qué crees, mi Ale? Que hablando de canciones pecadoras, si podemos hablar de una canción que te destruye el corazón en 3 minutos. Llega Grupo Brindis, Tu Traición, en La Comadre 105.5, Puros Éxitos, y en la aplicación de iHeartRadio. Yo sé que es muy temprano para andar recordando examores, pero te invito a que el día de hoy cantes esta canción conmigo y que la disfrutes y sobre todo que sueltes esa penita de amor.

0: Mis queridos compadritos, ¿qué tal? Con muchísimo gusto, directos, vámonos con más.
1: A vuelta de rueda.
0: La circulación es lentísima, ten mucho cuidado, es en calle 11 Norte, entre avenida 44 Poniente hasta la diagonal Defensores de la República. Sigue el tráfico en avenida José María Lafragua, entre el periférico ecológico y el bulevar Carlos Camacho Espíritu. Hay rezagos en el bulevar Circunvalación, esto es entre el bulevar 18 Sur y el bulevar 14 Sur.
1: Carga que avanza.
0: Abundante la circulación si tu destino es avenida 7 Poniente entre calle 3 Sur hacia avenida 11 Sur.
1: Clima.
0: Y en estos momentos el termómetro nos marca 22 grados. Soy Rocío, quédate en la 105.5.
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0: Unidos para siempre en la hora de los Tigres del Norte. Soy Diana Sáenz, la cazadora, comadre, compadre. ¿Cómo andas? Contenta de andar por acá contigo y sobre todo de disfrutar esta hora. Pero antes, quiero recordarte que todavía estás a tiempo de poder participar para apartar una mesa para mamá. Recuerda que queremos celebrar a mami porque no solamente es el 10 de mayo. Tenemos preparado para las comadres, bueno, una comida riquísima junto con un acompañante. Ellas deciden a quién llevan, comadre, compadre. Dicen por ahí, al hijo favorito. No, a la comadre, a quien quieran llevar, ¿ok? El punto es que esta comida es para mami y para su acompañante. ¿Cuándo será la comida? Bueno, el 16 de mayo, comadre, compadre. Entonces, tienes hasta el día de mañana para poder participar y apartar una mesa para mamá. Córrele ya a la aplicación de iHeartRadio. Me das tu nombre completo, teléfono celular y me cuentas cómo te ha inspirado tu mami a ser mejor persona. Yo sé que 30 segundos es súper poquito en la aplicación de iHeartRadio para poder enviar ese audio, pero me puedes mandar varios audios, nada más que no se te olvide registrarte en la app de iHeartRadio para que yo identifique pues que son tus mismos audios, obviamente, y que no se te olvide darme tu nombre completo y teléfono celular para poder ponerme en contacto contigo si eres la ganadora o el ganador, ¿ok? Esta comida deliciosa vas a poder disfrutarla con mami, entonces comadre, compadre, córrele ya a participar mientras sigue disfrutando de la hora de los Tigres del Norte. En su única casa, la comadre, 105.5 puros éxitos y en la aplicación de iHeartRadio.
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1: A vuelta de rueda.
2: Ya la circulación se complica si tu destino es Avenida José María La Fragua. Ten cuidado, es entre el Periférico Ecológico y el Boulevard Carlos Camacho Espíritu. Siguen los rezagos en el Boulevard Circunvalación. Es entre el Boulevard 18 Sur y el Boulevard 14 Sur.
1: Carga que avanza.
2: La circulación abundante en Avenida 7 Poniente entre Calle 3 Sur y Avenida 11 Sur.
1: Clima.
2: Tenemos en estos momentos una temperatura en 22 grados centígrados. 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Soy Rocío, no le cambies.
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Bonita y mala, la combinación perfecta, dicen. 12 del día con 43 minutos en La Comadre 105.5 Puros Éxitos y en la aplicación de iHeartRadio, disfrutando y gozando de la hora de los Tigres del Norte. Comadre, compadre, trivia tigre. Vamos a descubrir qué tan fan eres de los Tigres del Norte y también, pues digamos que para ver qué tanta atención me pones, porque siempre la trivia tigre sale de los chismecitos, pues que de pronto te voy contando de los jefes de jefes a lo largo del programa. Y esto está, mira, facilito. Si tú me escuchaste en esta semana, si fuiste a ver a los Tigres del Norte a la Feria de Puebla, porque todavía no lo superamos, la verdad, vas a saber la respuesta, porque la pregunta es, ¿qué artista colaboró con los Tigres del

0: Norte en el escenario en la Feria de Puebla el 5 de mayo. ¿Ok? Opción A, Bobby Pulido. Opción B, Edwin Cass. Opción C, Eddie Quintanilla. ¿Quién, comadre, compadre? ¿Quién colaboró en el escenario con los Tigres del Norte que incluso se echaron hasta el palomazo de esta canción? ¡Hombre! Si no lo dices tú, lo dicen los Tigres del Norte. Porque voy a llorar por tu abandono. ¡Córrele ya a participar en el micrófono de la comadre! Regreso a las 12 del día con 53 minutos para echar el chismecito completo y ver quién es fan de Hueso Colorado de los Tigres del Norte en su única casa. La comadre 105.5, puros éxitos y en la aplicación de iHeartRadio. Soy Diana Sáenz, la cazadora.
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1: A vuelta de rueda.
2: Mucho cuidado, Gis, que en estos momentos se va complicando el avance si tu destino es Avenida José María La Fragua. Es entre el Periférico Ecológico y el Boulevard Carlos Camacho Espíritu. Tenemos ya tráfico en calle 11 Norte, entre Avenida 44 Poniente hasta la Diagonal Defensores de la República.
1: Carga que avanza.
2: Justo se complica también la circulación en Avenida 8 Poniente desde calle 21 Norte hacia calle 9 Norte.
1: Clima.
2: El termómetro nos está marcando los 22 grados centígrados. 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Soy Rocío, no le cambies.
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0: Y es que a veces esas cosas pasan, comadre, compadre. Soy Diana Sáenz, la cazadora en la comadre, 105.5 puros éxitos y en la aplicación de iHeartRadio. Ya para despedirnos de la hora de los Tigres del Norte, por acá, ¿quién se anda reportando? Mis comadritas, mis compadritos, ¿qué onda? Hola, chiquillos.
1: Hola, hola, Diana.
0: Hola, mi querida Arely.
1: Aquí, escuchándote desde la Margarita, estamos mientras terminamos de desayunar.
0: Eso, mi Arely, te mando muchísimos abrazos hasta la Margarita, toda la banda que nos anda escuchando por allá. Les mando muchos, muchos, muchos besos. ¿Quién por acá? Porque lancé la trivia Tigre y la pregunta fue, comadre, compadre, ¿qué artista colaboró con los Tigres del Norte en el escenario en la Feria de Puebla? ¿Qué me dicen por acá? ¡Oli!
2: Hola, Dianita, buenas tardes.
0: ¿Qué onda, comadrita?
2: Opción B, Edwin Cass, obviamente.
0: Eso sí me ponen atención, ya me di cuenta. ¿Son chismosillas como yo? La neta es que a mí cuando algo me llama la atención, mira, yo me lo prendo hasta de memoria para contar bien el chisme. Comadrita, mi querida María Concepción, te mando muchos abrazos. También por acá, mi querida Pao, que igual se reportó conmigo. ¿Qué me dice, Oli?
3: La pregunta.
0: Ajá.
3: El invitado que fue con los Tigres del Norte en la Feria de Puebla fue Edwin Cass.
0: Sí, mi querida Pau, te mando muchísimos abrazos. Mira, ellas sí son fan de Hueso Colorado de los Tigres del Norte. Y sí, efectivamente fue algo que quedó para toda la historia. Y más por un día tan importante para nosotros, el 5 de mayo. Estuvieron por acá los Tigres del Norte, invitaron a Edwin Cass a cantar Ni Parientes Somos, se aventaron el palomazo y callaron bocas, comadre, compadre. Porque muchos decían que supuestamente Grupo Firme tenía ahí una cierta rivalidad con los Jefes de Jefes. Por acá no, mira, este mundo. Venimos a apoyarnos, comadre, compadre. Y sí, está bien que exista la competencia, pero de manera sana, ¿eh? Aparte, cada quien tiene lo suyo y los Jefes de Jefes siempre van a ser los Jefes de Jefes. En la comadre 105.5 por los éxitos y en iHeartRadio, soy Diana Sáenz, la cazadora.

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1: Una excelente tarde. ¿Qué tal, comadrita, compadrito? No le cambies.
2: A vuelta de rueda.
1: Tenemos circulación lentísima. Trata de evitarla justo en el Boulevard Carlos Camacho Espíritu desde calle 7 Sur hacia Circuito Juan Pablo II. Otro punto muy lento es calle 13 Sur. Es a partir de avenida 11 Poniente hacia avenida 3 Poniente.
2: Carga que avanza.
1: Continúan los asentamientos en el Boulevard Circunvalación entre el Boulevard 18 Sur y el Boulevard 14 Sur. Hay un poquito de carga en calle 33 Sur. Esto es entre Circuito Juan Pablo II hacia avenida 23 Poniente.
2: Clima.
1: En estos momentos el termómetro nos marca 22 grados.
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para que ya no duela el corazón. Ya la 1:12 p.m, comadre, compadre. Pues sí, ahorita mucho despecho, ¿eh? Pero agárrate porque tenemos contienda Ruquita contra Morrita. En punto de la 1:18 p.m. te presento cuáles son las canciones que se van a enfrentar. ¿Cuál es esa canción por la cual tú vas a votar? Bueno, pon mucha atención porque en La Comadre 105.5 puros éxitos y en la aplicación de iHeartRadio. Nos deschongamos el día de hoy. Soy Diana Sáenz, la cazadora.

Julián Álvarez, regalo de Dios, ya a la 1:19 p.m, comadre, compadre, llega la intensidad de la contienda. ¡Chan, chan, chan! De Ruquita contra Marrita. Dos canciones se enfrentan en esta esquina, representando a la Ruquita. De esos intros que ya sabes de qué se trata, ¿eh? Rayito colombiano. Besos.

0: ¿cómo olvidar a esa persona que todavía, pues, te causa algo en el corazoncito? Pues la adictiva dice que necesitas 1500 pedas para poder sanar.
1: Y lo mismo me han dicho, 1500 pedas. No sé si ocupé otras 1500 borracheras para que lo entiendas.
0: ¡Vámonos! El año 2023, comadre y compadre, representando a la morrita. Yo la verdad es que no aguantaría tantas, ¿eh? Soy Diana Sáenz, la cazadora, y te acompaño a través de La Comadre 105.5 Puros Éxitos en la app de iHeartRadio. Córrele el micrófono de La Comadre a dejarme tu voto vía Facebook. Me encuentras como Diana, la cazadora, locutora en 105.5 La Comadre, y en Insta como Diana Maza Sáenz.
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3: Mitad de semana con madre, compadre, y ya regresamos con toda la información sobre tráfico y clima.

0: 17 Norte y hasta llegar a Avenida 11 Norte.
1: Lento.
0: Comadre, compadre, debido a asentamientos, el avance es lento en calle 21 Norte. Desde Avenida 50 Poniente al Boulevard Carmen Cerdán.
1: Clima.
0: Y en la temperatura tenemos 23 grados. 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

0: la 1:41 p.m, comadre, compadre, ¿cómo va tu tarde? Oye, vas manejando, estás en el tráfico, andas en el trabajo, cuéntamelo todo a través del micrófono de la comadre en la aplicación de iHeartRadio. Así que ya descarga la app, es muy fácil, la encuentras en tu tienda de aplicaciones, iHeartRadio, la del corazoncito rojo. Una vez que la descargas, que no se te olvide registrarte para que cuando tú participes en las diferentes dinámicas que tenemos, bueno, ya estés ahí en el registro, tus datos están súper seguros dentro de la aplicación y de esta manera podrás comunicarte conmigo y participar en la contienda de Ruquita contra Morrita, porque en la rola número uno del año 1997, representando a la Ruquita, llega Rayito Colombiano. Tururu, besar tu piel, beber tu amor. Les digo que yo debería ser corista de algún grupo musical.
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0: Y en la rola número dos, la adictiva 1500 pedas, representando a la morrita del año 2023. ¿Quieres escucharla completa? Bueno, pues córrele ya a dejarme tu voto vía micrófono de la comadre. Facebook, me encuentras como Diana la Cazadora Locutora en 105.5 La Comadre. Y en Insta como Diana Mazasae. Así que córrele ya, déjame tu voto, que regreso a la 1:53 p.m. para descubrir cuál es la rola ganadora. Aquí en La Comadre, 105.5, puros éxitos, y en la app de iHeartRadio.
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3: Comadre, compadre, regresamos a tu camino con toda la información sobre tráfico y clima. Toma nota.
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3: Al dirigirte por calle 23 Sur de la avenida.

0: lento.
1: Y asentamientos en calle 21 Norte, desde la avenida 50 Poniente al Boulevard Carmen Cerdán.
0: Fluido.
1: Nada te detiene en Avenida Nacional, desde la avenida 105 Poniente al Boulevard Municipio Libre.
0: Clima.
1: 23 grados en la temperatura. Esperamos para hoy una mínima de 10.

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0: me fue el aire de andar bailando. Y yo, báilame como quieras, chiquita, báilame. Comadre, compadre, dejamos la bailada por un rato, porque llega la contienda de Ruquita contra... ¡Arriba! Dos canciones se enfrentan. Diferente año de lanzamiento. Desde hace 4 años buscando cuál es la mejor rola, porque ya tiene rato que andamos haciendo la Ruquita contra Morrita, ¿eh? Ajá. En esta esquina llega representando a la Ruquita del año 1997, Rayito Colombiano, besar tu piel, beber tu amor.
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0: Es que yo sé que tú no sabes, pero en la otra vida yo fui corista de Rayito Colombiano. Pero en una vida muy lejana.
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0: Y
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0: Qué ganas de andar en una boda en unos 15 años tirando los prohibidos con estas rolas.
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0: Nos vamos, ya espérame, pollo feliz, aguántame tantito. Todavía no terminamos la contienda. Y en la rola número 2, comadre, compadre, llega la adictiva 1500 peras.

0: Por acá me dicen Dianita. Ay, muchas gracias. Nos vamos ya con los votos. Diana, porfa, nos vamos por la rola número uno. Perfecto, me dice yo también. Ay, gracias. Yo también andaba baile y baile. Es que les digo que últimamente la programación de La Comadre está entre de despecho y al mismo tiempo también como rolas para andar bailando. O sea, podemos andar bailando agüitados. También por acá tengo saludos ya para Anime, que me dice que se va por la rola número uno. Ok, voto anotado en este momento. También por acá me dicen Cazadora, voto por la uno. Ok, la Ruquita en este momento lleva ya la delantera. ¿Quién por acá? ¿Quién por acá? Hola, hola. ¿Por cuál votas? ¿Qué ondi? ¿Qué ondi? ¿Qué ondi? ¿Qué ondi? ¿Qué ondi?
1: La Ruquita.
0: Espérame, espérame.
1: Cazadora, voto por la uno. La Ruquita, número uno. Saludos a Ari.
0: Saludos a Ari. ¿Qué anda? Le escucha, comadre, compadre. Indiscutiblemente ya tenemos rola ganadora aquí en La Comadre 105.5 puros éxitos. Y en la aplicación de iHeartRadio. Soy Diana Sáenz, La Cazadora.

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0: con 20 minutos, Javi. Y Grupo Frontera, no capea, no capea, no capea. Oye, comadre, compadre, en este miércoles, mitad de semana, bueno, córrele a participar porque ya estamos en la recta final para seleccionar a las mamis que van a poder llevarse esta comida con su acompañante para que puedan reservar una mesa para mamá. ¿Cómo puedes participar? Bueno, tienes que enviarme a través del micrófono de la comadre en la aplicación de iHeartRadio una nota de voz, ¿ok? O varias notas de voz, porque yo sé que el mensaje pues puede ser largo. Me vas a dar tu nombre completo, teléfono celular y me cuentas cómo te ha inspirado tu mami a ser mejor persona. Córrele a participar para que puedas aportar esta mesa para mamá y mami pueda ir a esta comida con un acompañante, ¿ok? Tienes hasta el día de mañana para poder participar. Entonces, ya son los últimos minutos en los cuales tú puedes dejarme tu nota de voz para que pueda llevarse esta comida a tu mami. Soy Diana Sáenz, la cazadora, y te acompaño a través de La Comadre 105.5 Puros Éxitos y en la aplicación de iHeartRadio.
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1: Ay, qué sencilla. Ay, qué sencilla, mis comadres, mis íntimas, comadre, compadre. Horóscopo de Durango en la Comadre 105.5 por los éxitos y en la aplicación de iHeartRadio. Comadre, compadre, oye, yo sé que tú conoces esta canción y que muchas veces la solicitaste por acá en el micrófono de la comadre y hasta la fecha. La verdad es que es una de las canciones más escuchadas de los corridos tumbados. Y estoy hablando no de Nata, sino de Oscar Maidón. Porque sabemos que este hombre, junto con Junior H, junto con Natanael Cano y muchos otros artistas más, pues fueron como los principales, los pioneros en los corridos tumbados. Muchas veces criticado, otras veces amados, y en esta ocasión, bueno, te platico que justo Oscar Maidón se presentó con gran éxito en el palenque de la Feria Nacional de San Marcos, una de las ferias más importantes y que pues todo mundo espera esta feria porque es como nos gusta, o sea, de a gratis. Todos los artistas que andan por allá, pues tú puedes como que formarte, ¿no?, a buena hora y poder disfrutar de todos estos artistas, como por ejemplo de Oscar Maidón, porque ya confirmaron que pues él subió al escenario y bajó del escenario aproximadamente a las 3 de la mañana, o sea que como más o menos entre 12:30 él decidió pues aventarse todo este show y bajó hasta las 3 de la mañana, algo que pocos artistas hacen, y más en algunas ferias de pronto como que el show es un poquito más reducido, pero él dijo: no, aquí damos show completo. Otro día, otra aventura, El bueno y el malo, Tres horitos después. Se aventó varias canciones que son icónicas dentro de la carrera de Oscar Maidón y también anunció que se vienen colaboraciones y éxitos nuevos de Oscar Maidón, que yo creo que es algo que ya esperamos. Sinceramente, dentro de los corridos tumbados, pues hay algunos corridos que la verdad son como que románticos, nostálgicos, y yo siento que esos son los que más pegan, comadre, compadre, porque creas un vínculo con la canción y al final pues puedes decir: esa es mi rola y esa es mi historia. Soy Diana Sáenz, la cazadora, y te acompaño a través de la comadre 105.5 puros éxitos y en la aplicación de iHeartRadio.
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0: grados. 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

0: te hace falta, comadre, compadre. Ya me despido, un placer acompañarte desde las 10 de la mañana que sonó la casa señal hasta este momento. Oye, recuerda que en punto de las 3 llega Espacio Deportivo y a las 4 llega Coco Baez para quedarse hasta las 10 de la noche. También Despechados a partir de las 8 de la noche. Por si tienes ahí alguna penita de amor, pues vas y cuéntasela a Coco Baez, que él te va a estar escuchando. Y además, comadre, compadre, bueno, pues mañana para armar el jueves de banda, jueves Buchón y jueves de TVT con los Tigres del Norte. Así que yo te espero. Soy Diana Sáenz, la cazadora, y recuerda que te acompaño de lunes a sábado a través de La Comadre 105.5 Puros Éxitos y siempre de manera digital en la app de iHeartRadio. También acuérdate que hoy todo el día tenemos probabilidad de lluvia para que te prepares y cuides mucho a tus mascotas para que las tengas en un lugar seguro, en un refugio seguro. También siempre respeta a los seres sintientes, maneja con mucha precaución, buen provecho, ya sabes que te quiero mucho y mañana nos volvemos a escuchar. Así que te dejo con Julián Álvarez, Te Hubiera Sido Antes, en La Comadre 105.5 Puros Éxitos y en la app de iHeartRadio. ¡Pásale, chiquillo!
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0: ¿Y ahora qué, Patín? ¿Qué trae?
1: ¿Qué onda, don Ramón? ¿Qué estamos en campaña o qué rollo?
2: Pues deberíamos, Pepe, deberíamos, porque eres inmortal.
1: No, qué inmortal.
2: ¡Pepe, para la grande!
1: No, ¿qué pasó?
2: Sí, ¿cómo de que no? ¡Pepe, para alcalde de Iztapalapa!
1: No, hombre, ya, hombre, no empieces.
2: ¡Para diputado!
1: No.
2: ¡Para senador!
1: No.
2: ¡Para jefe de la Ciudad de México!
1: No, hombre, ya.
2: ¡Para director del metro!
1: Ahí está el señor Rubalcaba.
2: ¡Jefe de deportes de TUDN!
3: ¡Viva!
1: Ya, hombre, no sean tan creativos.
2: No, muchas felicidades, Pepe, de verdad.
0: Muchas gracias, chiquitín. Me da mucho gusto saludarlos. El señor Sanguino, aquí está el Arturín. No sé qué se le perdió, pero bueno, aquí.
3: Felicidades, va. Pepe el inmortal.
1: Aquí.
3: ¿Cómo no?
0: Todos, tranquilos, mis niños adorados y queridos. Aquí estamos con muchísimo gusto.
2: El gusto es nuestro, Pepe. La verdad, lo que sea de cada quien. Aquí nada más porque tú eres muy modesto, Pepe. Pero aquí lo hemos dicho una y otra vez. Para que lo escuchen todos, ¿eh? Aquí la mera chispa del boiler se llama José Vicente Segarra.
3: ¡Y García!
1: No exageren, hombre.
2: Eres la velita del pastel, Pepe. Él es inmortal, Pepe. Ahora, no cualquiera le gana en la competencia tan reñida, Pepe. ¿Quién estuvo Tutankamón y quién era el otro?
0: Vas a ver, condenado, que ¿quién era el otro que el otro rival?
2: ¿Quién?
0: Saludos al rico. No, mis niños adorados y queridos. ¿Qué? Pero ¿cómo estás diciendo cosas, condenado? Pero bueno.
2: Pepe, estamos de verdad muy emocionados, muy orgullosos de que trabajes en esta empresa, de que trabajes con nosotros, trabajar juntos.
0: Muchas
2: pero
0: gracias,
2: sobre
0: sí.
2: todo de ser tus compañeros.
0: ¿Qué dices? Que el baño de pueblo. No, hombre, yo encantadísimo de la vida y el aprecio para todos ustedes, de verdad, y disfruto muchísimo venir a echar desmadre todos los días en esta visión disque deportiva.
2: ¿Nos vas a seguir hablando, Pepe?
0: Claro que sí, hombre,
2: bueno,
0: no pasa nada.
2: Qué bueno, Pepe.
0: No pasa nada, imagínate, a estas alturas del partido, ya con esta edad,
4: quiere
0: donde
4: llorar,
0: robo oxígeno, tratar de subirme, treparme al ladrillo, estaría yo completamente idiota, ¿verdad?
2: Déjalo, está sepando.
0: No, ese es el otro idiota.
2: Ah, okay.
0: Sí.
2: Ok.
0: El otro idiota.
3: Sí, yo estoy aquí.
2: Llegado, pero no tarda.
0: Ya, hombre. Tenemos un cast de idiotas aquí, ¿verdad?
2: Y eso que no ha llegado el poli.
0: Oye, ¿qué pasa con mi poli?
2: No sé, Pepe, la verdad. Que también es inmortal. ¿Alguien sabe algo del poli?
3: No.
0: Oye, lo que sí, el tráfico estaba hasta su remoder, ¿eh?
2: Sí, está sabroso, ¿no?
0: Ajá.
2: Pero platícanos, Pepe, ya ves cómo eres modesto, desvías el tema y quieres, ¿no?
0: ¿Cómo que
2: desvías? ¿Cómo te sientes, Pepe? Ayer estuviste ahí en la premiación en el salón de Zoom, ¿le llaman?
0: El salón de usos múltiples.
2: El Alfredo Harp.
0: En el estadio Alfredo Harp, Pelú. No. Pero no fue premiación ayer.
2: No.
0: Ayer no fue premiación, sino que se realizó el conteo de los votos de los miembros del comité elector.
2: Así es.
0: En realidad somos 55 personas que pertenecemos a ese comité elector y que repartidos en diversas partes del país, de la República.
2: Ah, okay.
0: Y entonces ayer fue el hecho de hacer la contabilidad. Vino Francisco Padilla, el buen Francisco, quien es el director general del Salón de la Fama allá en Monterrey. Estuvo Toño también, quien es el presidente del comité elector. Uh-huh. El Gabo Medina, mi querido amigo, también cronista y que es director deportivo de la liga, etcétera. O sea que fue solamente hacer el conteo de todas las boletas y ya después tener los resultados finales para ya los nombres quienes hayan sido elegidos y que la ceremonia ya de ingreso al Salón de la Fama se realice en Monterrey, en el Salón de la Fama, ahí en el Parque Fundidora, en el mes de noviembre. Pero ayer fue únicamente
3: Pepe,
0: pues
3: mucho.
0: Se me están preguntando, imbécil. Entonces, pues, así fue el rollo. Hubo varias categorías.
2: Ajá.
0: Hubo varias categorías de jugadores en Liga Mexicana, trayectoria. Otra, mexicanos en Grandes Ligas, donde surgieron dos. Luego una, un pelotero de antaño,
4: ya,
0: o sea,
4: no
0: de la vieja guardia. Y finalmente la boleta de cronistas. No estoy jalando, güey.
2: Eso fue ayer, que estaba bien contento.
4: Quiere llorar.
2: No, a lo que yo iba, Pepe, es que ayer, bueno, con la cobertura que hizo nuestro compañero el Chayo Gas.
0: Ah, sí, lo vi por allá.
2: Justificando que sí fue. No,
0: sí fue a trabajar el güey, sí, ahí estuvo.
2: No, pero que nos dio mucho gusto, Pepe, a mí en lo particular, porque además te acompañaron tus hijos, ¿no?
0: Sí, ahí estuvieron.
2: Un momento muy padre.
0: Sí, sí, fue muy emotivo.
2: Y ayer, no, ayer y hoy, Pepe, realmente eres el héroe de la película, Pepe. Abres redes sociales y Pepe, y Pepe, y Pepe, y Pepe.
0: No,
2: todos
0: sí,
2: los medios de comunicación, en todas las redes sociales. Bueno, hasta en el Porno Channel estaba buscando ya en la noche. Ahí saliste, Pepe.
0: Ah, no me digas.
2: Pero en una película que habías grabado antes.
0: La verdad que el aprecio y el cariño de la gente, de todos ustedes, de mis niños adorados que nos siguen, que me siguen,
2: ayajá,
0: pues no tiene precio, la verdad, y les agradezco mucho porque pues ha sido algo pues de lo más importante que he tenido en mi vida, en mi carrera como comentarista deportivo, pues el hecho de lograr algo tan destacado como poder ingresar al Salón de la Fama del Béisbol de México y haberlo vivido como no, cállate, güey. Haberlo vivido ayer, que estuvimos en el conteo y cómo iban diciendo, sí, ¿no? Los sobres, etcétera, y luego cómo se iban acumulando los sufragios y demás.
2: A ver si te callas, hijo de la chicharra. Te está diciendo, Lalo, que eso no se vale, que porque Toño ya sabía cuál era la pelotita que estaba caliente.
0: ¿Cuál pelotita? Esas eran con blatter, güey. Por favor.
2: Que porque Toño ya sabía que la pelotita caliente ahí estabas tú.
5: Que si se cayó el sistema, Pepe.
0: No, se cayó. Ese se cayó en el 88, padre. Esa vez no se cayó. Entonces, pero sí fue. El cierre, además, fue muy, muy emotivo porque. Con Gonzalo Camarillo, el querido Gonzalo, quien lamentablemente ya falleció y quien trabajó con nosotros en las transmisiones que hacíamos en Televisa Radio, en el XX, en el Parque del Seguro Social. ¿Qué tanto estás diciendo?
2: ¿Qué, ¿por qué tiene que ver ese güey? Que ese güey que inventó la televisión a color.
0: Cállate la boca, Gonzalo Camarillo, no el...
2: No Camarena.
0: González Camarena. Tu ignorancia es infinita, güey. De veras. Además, Gonzalo sabía de béisbol, escribía columnas extraordinarias en el Esto y llegó a trabajar con nosotros por ahí una temporada en los años 90 en el Parque del Seguro Social y entonces pues ya se iba apretando la cosa y a final de cuentas pues yo gané por un voto de diferencia.
2: Oh, como que dice, por un pelo.
0: No, bueno.
2: Por un cabello.
0: Por un pelo de rana calva, chiquitín. Pero inclusive por el reglamento del Salón de la Fama, cuando hay un empate, entonces esas dos
2: ¿se van
0: personas...
2: a extra innings?
0: No hay extra innings, o gol de oro, güey, ¿no? Esas jaladas, güey.
5: Se van a penaltis.
0: O gol de plasma. No digas babosadas, güey. Entonces, las dos personas entran...
2: Ingresan
0: al Salón de la Fama.
2: Okay.
0: Entonces, con un gran recuerdo para Gonzalo, y pues yo viví algo inolvidable.
2: Qué bueno, Pepe. Qué bueno. De verdad, muchísimas felicidades.
0: Muchas gracias, gracias, mis niños adorados, por su apoyo.
3: ¡A la vivo! ¡A la vivo! ¡Va! ¡Pepe! ¡Pepe! ¡Ra, ra, ra!
0: Gracias, mis niños adorados y queridos. Buenas tardes, tengan sus
2: mercedes. Ahora sí, Pepe, ahora sí vas a arrasar en las elecciones. Lánzate para alcalde, Pepe.
0: No, ya.
2: Nos das hueso a todos los... No, sí, Pepe.
0: ¿Qué pasó? ¿Qué quieres?
2: No.
0: ¿Tú quieres alguna dirección? La dirección de alcoholes, ¿no?
6: Pepe.
2: Mira,
6: Pepe.
2: Como dicen, no me des, nada más pone...
0: Otorgar permisos y licencias a bares y vinaterías. ¡Qué chulada!
2: Estaría bueno, pero igual ahí me la pelea el Licantinas.
0: Bueno, sería una parejera entre estos caballeros. ¿A ti qué te gustaría, Arturito?
5: El de turismo. Me gustan los viajes.
2: Ah, bueno.
0: Y la hueva también le encanta.
2: Sí, porque yo no sé qué hace aquí cuando ya debería estar transmitiendo en vivo en Facebook o en TikTok.
0: Pues sí.
2: Pero yo lo veo cómodamente ahí sentado.
0: No, bueno, sí, ya sabes cómo se las
2: quiere,
0: gasta.
2: Está usurpando el lugar del Poli Toluca.
0: Vámonos.
4: Sí, es cierto.
0: De plano, ¿quieres ponerle el pie?
5: Es correcto, sí.
2: Jefa, no es que esté yo de chismoso, pero el Poli Toluca no ha llegado, ¿eh?
5: Ni va a llegar.
0: Quiere darle una zancadilla al Paul. No abuses.
5: Lo amarré al Paul.
2: Por cierto, ya vamos a ir a una pausa, pero rápidamente yo les recuerdo que hoy es miércoles día flojo.
0: ¿Sí,
2: miércoles ejecutivo? Miércoles de saco y corbata. Y le saludamos, Pepe, para que no me regañes.
0: A ver.
2: Con 24 grados tofico.
0: Ándale, está 24 calorcito grados. Sabroso. Uh-huh. Y por lo pronto no amenaza lluvia. Por lo pronto. No.

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2: Muchas, muchas, muchas felicidades.
3: ¡Ay, apá!
4: ¿Qué tal, hijos del costeño? Pepe, más que merecido estar en el Salón de la Fama del Béisbol Mexicanaco. Vamos a hablar con Clarita Brugada para que quiten el asta del Zócalo y ahí pongan tu estatua, te lo mereces, porque eres el primer damo de México. Son las 3:15, carajo.
3: No te sobregires ni digas idioteces.
5: Buenas tardes, viejos malditos. Una felicitación al paqueteado Segarra por el ingreso al Salón de la Fama. Casualmente, Toño de Valdés es el presidente de ese organismo. Eso está más paqueteado que nada. Y aquí en Tlalpan son las 3:15, carajo.
6: Buenas tardes, perros, amantes del INME y entrenados de Octagón. Felicidades, señor Segarra, por su entrada al Salón de la Fama del Béisbol. Un viejo huevón para mí, por el puro gusto. Y aquí en la Ciudad de México son las 3:15, carajo, Fernando.
3: ¡Ay, apá!
7: Buenas tardes. Pepe, muchas felicidades por ingresar al Salón de la Fama de Béisbol. Y quisiera que alguien inmortal como tú le mande un saludo a mi esposa Daniela. Desde aquí, desde Nicolás Romero, siempre son las 3:15, carajo.
3: Tal vez en otra vida fui dentista y por eso no me doy por vencido con tu chimuelo.

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1: Mis niños adorados y queridos, escuchando a Richie Valens.
2: Sí, señor.
1: No estaba en los lobos,
2: mi querido.
3: Buenas
2: Poli.
3: Tardes, Poli.
4: Buenas noches.
1: Buenas tardes, Poli. Por cierto, a ver, tardes. Salude como debe de ser, señor. A ver, venga de ahí. Good afternoon.
5: Pepe, Alex, Arturo, buenas tardes. Buenas tardes a todas las Polifan, Poliescuchas y las Polilover. Mil disculpas por llegar tarde, pero.
3: Quítenle a Don Beto de encima.
5: Había mucho tráfico aquí en el Lancastre.
1: ¿De
3: dónde vienes?
5: Lancastre. En el Lancastre, ¿o cómo se llama? En el Sope.
6: ¡Viejo huevón!
5: Perdón, pero ya llegué, sí llegué bien, jefa. Huevón. Aquí estoy, disculpas que llegué tarde. Sí. Yo sé que un chismoso por aquí, creo, le dijo y me echó de cabeza, Pepe. Pero ya estoy aquí presente y mucho tráfico acá en la glorieta de Televisa.
3: ¡Ay, ajá!
5: Pero ya estamos aquí y gracias por escucharnos a las 3:15 y estar con nosotros.
1: Vámonos, ya. No. Tratando de sacarse la espina aquí, el Poli.
3: Ah, Pepe, pero con tantos días de arrastre, ¿tú crees que una llegada tarde le va a causar efecto? Porque además, Poli, aquí ya todos estaban nerviosos, que dónde estaba usted. Ajá. Y yo no quiero ser chismoso, pero el René ya había dicho que Don Beto se lo había llevado a dormir.
5: Sí.
3: Yo mínimo dije lo hubieran llevado con Lalo Bricio, es un descuento.
1: ¡Viejo! ¡Mayate!
5: No, ¿qué pasó? No.
1: ¿Qué pasó con nuestro eminente veterinario?
5: No, veterinario, sí. Es mi amigo también.
1: ¿Ah, sí?
5: Sí, Pepe.
1: ¿Y es? Ya no, que pedimos una lista de precios a Lalo Bricio.
5: Mínimo.
1: ¿Sí?
3: La esterilización, la castración.
1: Y aparte, ¿dónde está el Renécillo? No está
3: René. Ah, ¿no está el René?
1: Pues no, que no ves bien.
3: Ay, bueno, pues es que como
5: se
3: son
5: parecen,
3: gemelos.
5: Se parecen, pero...
3: Yo, separados al nacer.
1: Es el Julión, ni más ni menos, Chihuahua.
3: Sí.
1: No,
3: bueno.
5: La panza es la misma, creo.
1: ¿Ah, sí? Sí, pero decía usted de Richie Valens, pues él no formaba parte de los
5: de
1: lobos.
5: Los lobos.
1: Los lobos hicieron la versión de La Bamba para la película,
5: ajá,
1: que fue muy exitosa, ¿verdad? En los años 80.
3: ¿De los lobos?
1: De la música de los lobos. Pero hoy Richie Valens hubiera cumplido 85 años de edad. Richie Valens. Pero peló gallo bien jovencito, cuando tenía 17 años. Al caracho, vámonos.
3: Ahí está el claro ejemplo. Qué bueno que lo dices, Pepe.
5: Ajá.
3: Para todos los niños que la juventud que nos está escuchando, no abusen de la charrita.
5: No.
1: Cállate la boca. Se murió en un accidente de aviación. ¿Cuál charrita?
5: Pues sí.
1: Con body holly.
3: Pues no aclaras,
1: una
3: Pepe.
1: Leyenda de
5: quería,
1: rock and roll.
5: Quería calor porque hacía mucho frío.
3: Sí. Que había hecho el paso de la muerte. Y en ayunas, Pepe.
1: No, hombre, ya, por favor. Por favor, no digas las barbaridades. Pero... No, pues ya no se recuperó. Pero en fin, sí.
3: Ya estamos transmitiendo en vivo. ¿Y por qué no avisas?
4: Estamos en pico.
1: No, con una displicencia, Arturito. No.
4: Discretamente, Pepe. Aquí.
3: Ya estamos, amigos, en vivo y en directo en la transmisión de TikTok, de Espacio Deportivo Oficial, ¿verdad? Es que hay muchas cuentas piratas, así como los discos que tú antes vendías, pero que ya te quitaron de ahí, del Chapultepec, del metro, de ahí del paradero.
1: Llegó la racia, ¿verdad? Uh-huh.
3: Sí. Pero ya estamos transmitiendo en vivo a través de TikTok.
1: Ándale, por
4: para
1: fin.
4: Que te vengan a felicitar, Pepe.
1: Vámonos, tenidos. Saludos afectuosos ya. Arturito, ¿cuándo tienes tu evento del tenis?
4: A finales del 28 de julio. Los primeros días de agosto.
1: Ya se está saboreando las vacaciones,
5: pues, ¿cómo no?
1: Qué joya.
3: Sí, Pepe, lo que no saben es que antes y después del mundial, como en Big Brother, las reglas cambian.
1: Vámonos tendidos.
4: Sí, la copa y ya después vemos.
1: ¿La copa?
4: La copa
1: inmediatamente piensas en beber.
3: Por cierto, Pepe, ¿cuándo vamos a ir a festejar?
5: Pues sí, Pepe.
3: Ayer nos dejaste plantados, estábamos allá a dos cuadras del metro La Merced.
5: San Pablo.
3: Habían como cuatro San para Pablo. Ti, Pepe, pero no llegabas.
1: Metro La Merced.
3: Sí, de verdad, y pues... ¿Qué onda? ¿Cuándo?
7: ¡Viejo!
1: No, y sí estábamos cerca porque estuvimos en el Beautiful Hill. No, diría el macaco inolvidable.
3: Imagínate, todos juntos ahí con unas pintarrajeras de la Merced, bailando unas de la Sonora Matancera.
5: No, de la Maracaibo. O de la Maracaibo.
1: La Sonora Dinamita.
3: También,
1: ¿cómo no?
0: La del Cucu.
3: Sí, ¿eh? Préstame otra lista.
1: ¿En qué estás pensando, güey?
3: Tú abriendo pista como el, ¿ah, sí? tal, como el claro, atractivo claro. principal y agarrándola como de bola
5: el
3: de
5: festejado.
1: Bola de boli. No, o sea, no, como bola de boli. Se decía de cartoncito de cerveza, idiota.
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0: En la temperatura tenemos al momento 23 grados.
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1: Y aquí en Tampico son las 3 y cuarto, carajo.
2: En entrevista para TUDN, Efraín Juárez, técnico de los Pumas, dijo que nada tuvieron que ver con el cambio de árbitro para el juego de este jueves frente al Pachuca.
3: No tengo ni idea qué pasó, por qué fue un árbitro y luego otro. Te soy sincero, no tengo ni idea. No existe un técnico en el mundo el árbitro yo creo que tiene el trabajo más complicado en el fútbol, que es impartir justicia, y que si tiene alguna situación, siempre va a quedar mal con alguien. Ahora, creo que también se preparan para eso, ¿verdad? Pero yo sí creo mucho en el valor humano. Y yo sí creo mucho en el humano, que no hay nadie que quiera hacerle daño a alguien más.
2: Para CIR Deportes, Memo García.

0: una felicitación para el maestro, el señor Pepe Segarra. Ese reconocimiento lo tiene más que merecido por toda su carrera que ha hecho en los deportes de sus amores, como lo son el béisbol y el americano. Bien lamentada para mí por el puro gusto. Y en Celaya, Guanajuato, son las 3:15, carajo.
1: ¡Ayajá!
2: Avío, alabao, alabim bomba, Pepe, Pepe, ra, ra, ra, te queremos, Pepe, te queremos, Pepe, te queremos. Muchas felicidades, Pepe.
3: ¡Felicidades! Buenas tardes, hijos de Donald Trump y Claudia Sheinbaum. Quiero que por favor le manden un saludo a mi hermano Sergio Valadez y le pongan un viejo reidiota, y otro a mi hermano Andrés Flores, pónganle un viejo borracho, de parte de su hermano Ángel Flores, acá en San Luis Potosí. Y en San Luis Potosí, como en todo México, son las 3:15, carajo.
4: ¡Viejo reidiota!
5: Señor Pepe y Pelusa que lo acompaña, el multigalardonado don Pepe Segarra. Felicidades, felicidades. Por cierto, mándenme una ventadita aquí a Jalapa, Veracruz, que también son las 3:15, carajo.
4: Y échenle más enjundia, chiquitín.
6: Buenas tardes, viejillos guangos. Pepe, muchísimas felicidades, ya que por ahí me enteré que se le fue otorgado el catre de oro. Muchas, muchas felicidades, señor Segarra. Y un che béisbol para Pepe Segarra. Muchas felicidades. Y como siempre aquí en Carolina son las 3:15, carajo.
7: Les digo que todos.

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1: Guillermo Martínez fue uno de los nombres que sorprendió en la convocatoria de Javier Aguirre, y aunque tiene una competencia en la delantera con Raúl Jiménez, Armando La Hormiga González y Santiago Jiménez, el Memote confía en sus capacidades para ayudar al tricolor.
2: Creo que no es ganarle el puesto a nadie, más bien es complementarnos todos para el beneficio de México. En el grupo se nota que no importa quién vaya a jugar, no importa quién pueda anotar los goles, el chiste es de llevar a México a lo más alto.
1: Martínez de igual forma compartió la ilusión que tiene por acudir a la fiesta futbolística de 2026.
2: Y si Javier tuvo la confianza en mí, creo que hay que redituarla de la manera que la requiere, que es una entrega total, y sobre todo estar al servicio de la selección por encima de todo. Desde que estoy en un terreno de juego, creo que lo que más me importa es dejarlo todo en la cancha sin esperar que alguien pueda tener ese reconocimiento hacia mí.
1: Para Asir Deportes, Arturo Sanguino.
3: Por segunda ocasión en la historia, Chivas y la Máquina se verán las caras en semifinales del fútbol mexicano, siendo la campaña 71-72 por Global 2-1 a favor de la Máquina el cotejo que marcó rumbo para el tercer título de liga del cuadro celeste, revancha deportiva que el rebaño se cobró poco más de una década después con la corona de la campaña 86-87.
4: ¡Se acabó!
3: Que se prolongó a favor de los rojiblancos al inicio de los 90 con serie de cuartos de final por contundente 8-2, continuó en el verano 99 en misma instancia con marcador global 4-3 y se mantuvo en el repechaje del clausura 2003 con remontada y empate global a 5, pero mejor posición en la tabla.
5: La toca sobre Medina, Medina revienta sin batazo, señoras y señores, Chivas Rayadas del Guadalajara está en la fiesta.
6: Vámonos, tenis. Bueno, hacen lo que quieren, ¿verdad?
7: Pepe, ¿cómo les explico que hay? René dejó indicaciones, ¿verdad?
8: Sí.
7: No, igualito que René, mi querido Julián.
8: Que hicieran lo mismo, dijo.
7: ¿Eh? No. No. Líder, ¿dónde estás? Ay, carajo.
6: ¿Por qué te moriste, macaco, chico?
7: Hay quienes no hacen nada y el líder. David Jasso. El único líder charro que conozco.
6: ¿Ah, sí?
8: Pobre.
7: Sí, exactamente.
8: Pobre, que no tiene el dinero.
7: Porque, ay, de o sea, plano. Estamos hablando de la selección nacional. ¿Qué tiene que ver el previo de la semifinal entre Cruz Azul y Chivas?
8: No. ¿Qué nos
6: ¿Qué relación tiene, partido, Poli? A ver, ¿no? Platiquen.
8: No, pues no. Nada más que lo narró el perro Bermúdez, yo creo.
7: No, la relación podría ser. Es que ustedes son bien negativos. Yo siempre le encuentro el lado positivo. A ver. Es que... al igual que en ese momento, bueno, las Chivas hoy son la base de la selección nacional.
6: Ah, bueno. Ajá. Qué bonito en Venezuela su voto. Qué bonito lo ajustó.
7: Que sí. Es que ustedes todos lo ven nublado, lo ven negro.
6: Ah, caray.
8: Bueno, yo sí.
6: Entonces, y
8: yo
6: el chavito este, Sandoval, que metió los dos goles.
7: Sí, a ver, Pepe. Qué ondita. Fíjate, ¿desde cuándo, Pepe? Además, tú que tienes una memoria privilegiada, ajá, un disco duro.
8: De
7: pero...
8: bien,
7: no, Pepe, es que ya te dije, yo, por más que quise, pero tanto alcohol y sexo, pues me han quitado la memoria, Pepe.
6: El abuso entonces, siempre trae problemas, claro.
7: ¿Desde hace cuánto no era base de la selección nacional,
6: Pepe? ¡Caliente!
7: Me fui muy lejos.
6: Bueno. No, en aquella época, cuando era el campeonísimo Guadalajara, no, pues eran casi todos. Echava Reyes, Héctor Hernández, el Tigre Sepúlveda, Arturo Chaires, el Jamaicón Villegas.
7: El Mudo Juárez.
6: No, como que el Mudo Juárez.
8: No, el
6: Hugo Gómez, el Cabo Valdivia. ¿Qué? ¿Cómo el Cananea, imbécil?
8: El Rambo Sosa.
6: No. No, de veras.
7: Erubiel Durazo.
6: Erubiel va al Salón de la Fama, tremendo.
7: Ah, pero también estuvo.
6: No, Erubiel en la el tacita. Salón de la Fama del béisbol.
9: El Picas Becerril.
6: ¿Cómo se acuerda este del Picas Becerril?
8: De veras.
6: De veras. Y era bravo de Bravolandia, el Picas Becerril, un defensa, pero durísimo. ¿Eh? Pajarito Cortés.
7: Te lo resumo ahorita la lista de esa convocatoria.
6: A ver, y había a ver tú unos que andas de psicón, el pajarito Cortés, ¿de qué época es?
7: A ver, agárralo,
6: güey. Jugaba.
8: A ver.
6: Agárralo bien.
8: En el vuelo, en el vuelo.
6: El comentario, le dije.
8: Pero eso. No,
6: el comentario.
7: Pepe anda desatado. Pepe, no, puede hacer lo que quiera.
6: A ver, por adelante. Favor. ¿Ya ves? Lo dijo así, suelto, pues.
7: Dilo, sí. De Javier Hernández, ¿quién? El Chicharito.
6: A ver, no, ¿qué el Chicharito? A ver, ¿quién?
7: El Chepo de la Torre.
6: ¿Está bien? ¿Está bien? Pues dilo, güey.
8: El centavo.
4: Nada más tiene la cara. La cara no le
6: ayuda. A ver, ese personaje vino a ocupar el lugar del que era titular en ese momento del América. ¿Quién era el titular portero del América? La Tota era de León, idiota. De veras. El Tarzán Palacios, güey.
8: Tarzán López.
6: Y luego vino Jaime Cortés. Cuando llegó Carlos Reynoso, el maestro,
7: el guapo
6: de esa constelación de jugadores y de un equipo que sí la sigue, ¿verdad? Esa sigue siendo. ¿Cómo vas a comparar con el América, aquel, por Dios, que dirige a José Antonio Roca, por Dios? Estaba Enrique Borja.
7: Enrique Borja. Que por cierto, ya lo tuvimos en nuestro bonito, bello y cotizado podcast, Espacio 2026 en iHeartRadio, una entrevista con Enrique Borja. Aquella narración, histórica, legendaria. No falles, Borjita, ¿no?
6: Sí. Borja, no falles, decía don Fernando Marcos en aquel partido del Guateque futbolero de Inglaterra 66, hace 60 años, y no falló, no falló Borja. Partido contra Francia, ¿qué pasó?
9: Era el que decía, dígale que no es a pelota.
6: No era Ernesto Pérez, no era Ernesto.
8: Ay, René.
6: No, bueno, de veras.
7: No,
6: me van a enfermar, chingo.
8: No caigas, pero bueno, en provocación.
7: Pero ahora sí, Pepe, ya te puedes enfermar, que Dios no quiera. Porque ya eres inmortal, Pepe. Ya eres inmortal.
6: Entonces ya muérete, güey.
7: No. Ya. Además, ahora ya menos.
6: Sí,
7: pues ya menos, eres inmortal.
8: Ah, ya.
6: Oye, por cierto, nada más rápido, que Edson Álvarez ya el Fenerbahce le dijo que goodbye.
7: Que búscale, gracias. Llégale. Como a varios les vamos a decir terminando el mundial,
6: Parece que hubo fricciones con la directiva y con la afición.
7: Exacto.
6: Y le dijeron, vete mucho, ya sabes.
7: Acá eres bienvenido, machín. Aquí ya sabes, en el América.
8: Ahí va a quedar.
6: En el América.
7: Pepe, ¿de dónde salió?
6: ¿Por qué al América?
7: Pues porque de ahí salió Pepe y se fue como campeón. ¿Te acuerdas cuando le metió los dos goles al Cruz Azul?
8: No, entonces va a regresar al Atlante.
6: ¿Quieres
7: repatriar? Sí.
6: No, reciclar.
7: Imagínate esta nueva temporada del América con él, Raúl Jiménez, que igual por ahí también regresa.
6: ¿A poco ya se lo quieres quitar al?
7: Pues es que
6: al Fulham.
7: Sí, Pepe. No. Qué equipazo,
6: hombre.
7: Es más, hasta te acepto que recomiendes a la tacita ahí de suplente.
6: ¿La tacita?
7: Pues sí, Pepe.
6: No se burles, un día te va a agarrar a batazos.
7: No, pero no me estoy burlando. Ustedes, que yo no sé por qué. ¿Por qué le dicen la tacita?
8: Ni escucha.
6: Es el Iron Man. El Iron Man, mi querido. Emanuel.
7: Oye, pero ¿ya se recuperó? Claro, pues no, que tenía sordera testicular.
6: Por favor, no digas esas, perdón la palabra, esas estupideces.
8: No.
6: Y lo, Pepe, a mí me dijeron, ¿eh?
7: No, tenía sordera
6: testicular. Te dijeron mal, mi cosa. Además, juega en los
7: piratas. Me chupa la bruja.
6: Mi querido Emanuel. Pero bueno, ¡cállate ya, chico, de veras! Bueno, me tienes
8: tranquilo,
6: enfermo.
8: Pues. Pepe.
7: Poli, habla con él, Poli.
6: Llega de repente Julián. Y lo pone uno hasta... De iba plan, a decir hasta el copete, pero pues sería una mentira. Pero bueno.
7: Poli, di algo, haz algo.
6: A ver, Poli, entra al quite, carajo.
8: No, Pepe, es que no caigas tú en provocación, tú celebra.
7: Si tú eres el que lo provocas, Poli.
6: Es uno de los principales provocadores el Poli.
8: Yo nada más me río.
6: Es un auténtico picapleito. Pero bueno.
7: Ok.
6: Dije picapleitos nada más, pero bueno,
7: serios, por favor.
6: Abusados, les tengo una noticia. 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

0: pinche música.
1: ¿Qué pasó ya? Escuché tu grosería.
2: Perdón, la misa, Julio.
0: ¡Órale!
1: Oye, ¿cómo pues te cuéntenle. Atreves a decir eso de un jerarca de la música como el maese Stevie Wonder, mi pony?
2: Ahí le hablan.
1: Es primo cumpleaños viejo de Stevie Wonder.
2: ¡Mayable!
1: 75 añitos cumple el maese Stevie Wonder.
0: ¿Cómo que cómo me atrevo? Lo vuelvo a decir, Pepe.
1: ¿Así?
0: Pinche música.
2: Estamos ahorita diciendo, tenemos un montón de cosas que nos faltan, se va a acabar el programa.
1: Bueno, ya.
2: Y todavía dejas sí la música, la canción completa.
0: Casi, casi.
1: No, ¿cuál completa, güey? Fue un pedacito de Superstition. Órale.
0: Oye, por cierto, aquí están diciendo que nos faltó recordar a Manuel Rosas. ¿El Manuel me hace rosas? Ah, el Manuel Chaqueta Rosas. No, pero no era, así no se llamaba. Había una...
1: Había un apodo, jugador, ¿no?, con un apodo.
0: Así, pero...
1: ¿Así?
0: ¿No lo recuerdas ahorita cómo se llamaba?
1: La verdad, no.
0: Ahorita sí, lo checamos. Sí.
1: Sí, no, son de esos, de los de antaño.
0: Sí, de mucho tiempo.
1: De la época del Pichojos, Pérez y
0: me todo hacen dudar.
1: Sí.
0: Vamos a preguntarle rápidamente y en este momento a la leyenda, al inmortal José Vicente Segarra.
3: ¡Y García!
0: Si es que acaso tendrá resultados.
3: ¡Te Pachero!
1: De su padre.
0: Pues ya tiene los resultados, por eso ganó.
1: ¿Qué pasó, Polla? ¿Ve?
0: Pepe.
1: Ustedes
0: es lo que quisiera, Pepe.
1: Un insidioso. Pero bueno, allá en España, el español, los periquitos, le ganaron 2-0 al Athletic Bilbao. El Villarreal perdió en casa 3-2 frente al Sevilla. El Deportivo Alavés, ¿cómo la ves?, le ganó 1-0 al Barcelona. Mientras que el Getafe 3-1 al Mallorca. Y en la Liga Premier en Inglaterra, todavía el Manchester City del Pep Guardiola aspira al campeonato, al título. Le ganó 3-0 al Crystal Palace.
0: Muy bien.
1: ¿Señor?
0: ¿Cristi?
1: No. ¡Ay, el Cristi, que no pudo ganar el Al Nassr, ¿no?
0: Empataron.
1: No, se coronó, hombre. Sí. ¡Qué barbaridad!
0: Ya tenía yo listo todo el pastel, los festejos.
1: ¡Cristi!
0: Los preservativos.
1: ¡Por favor, Cristi!
0: Hasta los preservativos tenía.
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6: Amigos y amigas de La Comadre, para mí es un placer acompañarlos con más información de las calles.
5: Lento.
6: La circulación del Boulevard Forjadores, desde la calle Cholula a la calle Guerrero.
5: A vuelta de rueda.
6: Si vas en

0: 105.5. Que tengas un excelente camino.
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0: barbacoa, dijo.
1: No, dije con la salsa
2: de barbaridades.
1: Con más caché.
0: Y demás, con guacamole.
1: Con más caché.
2: Sí, de caché. Como, y es lo que me decía esta persona, me dice, de tanto caché el Poli, ajá, cuando él ni los cubiertos conoce.
1: Pues no los veo.
2: Así me dijo, así me dijo. Así que por favor pídele, dile que le baje.
1: Yo, yo como con cuchara de tortilla, cucharita de tortilla.
2: De palo, ¿no? Y de palo,
0: ¿ah, sí? Pero sí, cucharita de madera, ¿o qué?
2: Para que le baje, no, por entonces, tortilla, por favor, sí, a sus, no, pues, a sus
0: ¿dónde
2: menús
0: está su comunicación con Gordon Ramsay, me acuerdo? ¿Qué pasó?
3: Pues el chef Regadas.
1: Entonces dile que coma, ah, que coma pescuezos, entonces.
4: El chupas.
2: Ahí está ya. Bueno, ya quedó
1: el reclamo.
2: No, no, no, el recado del señor.
1: Ah, bueno. Ojalá y choque.
2: Julián.
1: Ojalá y choque.
2: ¡Ándale, Julián!
5: 5 noticias en un minuto.
2: El presidente del Real Madrid, Florentino Pérez, señaló que habrá refuerzos para la próxima temporada. El Paris Saint-Germain se corona campeón en Francia. Juan Carlos Rodríguez revela que los dueños frenaron inversión millonaria en la Liga MX. Reportes en Ecuador apuntan que Vicente Sánchez no seguirá siendo entrenador de Emelec. Poli.
1: Ni modo. No se pierdan el día de hoy, por favor, a las 6:30 de la tarde, partido de Cavaliers contra los Pistons. Cavaliers contra los Pistons.
2: ¿De dónde en esta son? Serie, Pérez de
1: Cavaliers, Cavaliers de Cleveland, ajá, y los Pistons de Oklahoma.
2: No, Poli.
1: ¿No? Sí, bueno, así me dijo mi Alexa.
2: No, esa Alexa está fallando.
0: Oiga,
1: de Detroit.
2: Esos.
1: De Detroit. Eso, en esta serie van 2-2, o sea que hoy se decide.
2: No.
1: ¿No? ¿Falta otro?
0: No, pues sí.
2: Son 4.
1: Ah, bueno.
2: El que gane hoy ya estaría cerquita.
1: Sí, pero van 2-2.
2: 2-2.
1: Ajá.
2: Muy bien, Poli.
0: Ah, ya muy basquetbolero el Poli.
1: Sí, sí, ya, sí, ya menos se acaba.
0: Ya dejaron de platicar.
2: Ah, sí. Ah, sí. Arturo, ahora sí te volaste.
6: ¿Te no, veras? ¿Por qué?
2: Está hablando el Poli.
3: ¿Sí? Y ah, sí, tienes que
6: Santita madre, por favor.
2: No ve, pero sí te escucha.
6: Ve tiene su corazón.
1: La gente me reclama del menú, pero ni siquiera ponen atención aquí. Sí, estoy triste,
2: claro, por eso. Pero ya ves, lo defendí. Pepe, adelante.
6: Ah, ya bésalo.
0: No, como dice Salvador Reyes, no hubieran dejado entrar al Sammy Toluco, a corriente el programa. Pepe, muchas felicidades. Ya tienes otro título nobiliario. Si Tata Segarra, rey del catre y del dormibol, pero es mejor el que te dio el rudo, el Fidel Velázquez del micrófono.
2: Otro, Pepe, otro.
0: A ver. Uh-huh. No, bueno, dice Emanuel Vargas, yo no entiendo por qué Pepe se hace el sorprendido de su elección al Salón de la Fama si compró su lugar con todo lo que le pagaron en Fox y hasta mochada le tocó a Toño de Valdés negociando su regreso a TUDN. Puras mañas del viejo paqueteado. Vas a ver, malvado Emanuel.
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2: Cervantes, ilústrenos con su inmensa sabiduría, ¿con qué objetos?
3: Con todo gusto, Pepe Poli, amigos de Espacio Deportivo, les voy a quitar esa ignorancia. Esos gracias. 1,000 varos son para que empiecen a apostar totalmente en vivo.
2: ¿Qué?
3: ¡En vivo, Pepe!
2: ¡Live! Y en full color. No, hombre,
4: qué claro. Maravilla, Dios. No.
3: Caliente.mx, bienvenidos al juego.
5: El Pepe.
3: Sigue platicando, Julián.
6: A ver.
3: ¿No quiere meter tu sección, por
6: no?
3: ¿Qué no?
6: Plano.
3: ¿Qué dijo, pa' pinche menú?
2: Ay, jole, ya, su menú ya. Le están atacando fuerte. Pero bueno, de cualquier manera, mi niño, la invitación cordialísima. Para que se laven sus manitas con harto jabón. ¿Qué dice? ¿Qué?
3: No, ya no lo voy a... ¿Qué dijo?
2: De plano.
3: No,
2: no, a ver, no, Arturito, suéltala.
3: Que avienta el menú para que a todos se nos suelte la calavera.
2: Poli, de veras, ¿qué le pasa? ¿Qué le pasa? ¿Está usted enfermo? ¿Qué chingado? De veras.
3: Pues yo creo que sí, porque sí, si trae suelta la calavera.
2: No, bueno. Entonces, por favor, se lavan sus manitas con harto jabón. Que queden impecables, de verdad. Con una asepsia digna de encomio, digna de profesionales. Por favor, Julián, algún día en tu vida lávate las manos, güey. Acto seguido, Julián, por favor, ¿de qué forma pasan mis niños a la mesa? ¡Ay, caray! ¡Caray, Dios mío! ¡Caray, Dios mío! ¡Dios mío, abusas de mi persona, de verdad, Padre Santo! Ni modo, te pertenezco, condenadote. Pasan a la mesa con una categoría. Digo, categoría, pasan eructando. ¿Qué es eso? No. Con una clase, con una gallardía, un empoderamiento.
6: ¡Ay, ajá!
2: ¡Brutos, por Dios santo! De verdad. No, bueno. O sea, es para alabar, digamos.
3: Alabar
2: de esa manera, con esa elegancia y pulcritud. Que se presentan a la mesa. Poli, por favor. ¿Cómo te está sonando en la mesa, güey?
3: No, de veras. Bueno, ¿qué prefieres? ¿Eso que se caiga aquí en
2: su ¡calla! No, por favor, Poli, a ver.
6: Y justo iba a decir ustedes, así ya ni sé.
2: A ver, diga, ¿qué vamos a comer, hombre?
3: Les disparo unos allá. A ver, por Televisa.
6: Es que ya no sé si decirlo. ¿Crees que me pongan atención los de la cabinita?
2: Pues mejor díganlo y no pierda el tiempo.
3: Porque ya se va el tiempo.
6: Para empezar, el día de hoy, una tortilla española.
2: ¿Tortilla? ¿Una tortilla española? ¿Qué vamos a desayunar?
3: Además, hay no. Por las tortillas, no voy ni a la esquina de mi casa.
6: Con papita, jamón, huevo,
3: sopa.
6: Aderezo que más les guste.
2: Ajá, luego...
6: Y es que ahora es compuesto por españoles.
2: Ah, Pepe. Muy bien.
3: Sí, si es española, yo creo que sí.
2: Me reconta.
6: La paella, la más famosa, ¿cuál es? ¿La asturiana o la valenciana?
2: Generalmente la paella valenciana, ¿verdad?
6: Digamos. No es nada más de los pantalones. La valenciana.
2: No, ¿qué clase de analogía? Estoy diciendo que vamos a comer.
6: A ver. Paella valenciana.
2: Ah, muy bien. Paella valenciana. Muy bien.
6: Ajá. Y unas sevillanas.
2: ¿Unas sevillanas?
6: Ajá, de cajeta. Sevillanas de cajeta.
2: Sí.
6: Y un vinito, ¿cómo dices, Pepe? De La Rioja.
2: De La Rioja. Un vinito español, un protos que cae a toda madre, sí,
6: eso,
2: señor.
6: Un vinito, Pepe. Sí, sí. Qué bueno que tú sí sabes y me ayudas.
2: Pues ni tanto, Poli, bueno.
6: Bueno. Sí. Así que tus niños, que tus niñas, que coman
2: rico
6: y que coman
2: sabroso.
6: Buen provecho para todos.
2: Eso.
6: ¿Sí te gustó?
3: ¿Cuánto invertiste, Pepe, ya del millón de pesos que se robaron de la miniporra para el...
6: Para el premio.
2: Estás leyendo el mensaje que dijo Carito 27. Carito, vas a ver por qué metes esas ideas, Madre Santa. De veras, chiquitín.
7: El primer nombre es Gervasio.
2: ¿No será Gervasio?
7: Con ese
2: Gervasio.
3: No, bueno, fuera que se vaciara.
7: Natalio
2: Reyes Colás, aquel personaje con el piporro.
3: ¿Y el último?
7: Magdalena.
2: Ándale.
3: Sí, cierto. Magdalena Contreras.

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1: Con precaución, abróchate bien el cinturón. Si está muy fuerte, por favor, estacionate donde puedas, deja que pase un poquito. Maneja tranqui, papi. Más vale unos minutos después que no llegar al destino, ¿eh? Neta de corazón te lo digo. 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Y en iHeart Radio, yo son las 4:17. Buena tarde, comadre, compadre. Aquí está el Coquito contigo.
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0: Dios, se llama La Nena y La Comadre, 105.5, puros éxitos, y en la aplicación de iHeartRadio. Oye, mi amor, te traigo chisme.
1: Tengo tiempo.
0: Bueno, más que chisme, una felicitación. Y es que hoy es cumpleaños de Jesús Ortiz Paz. ¿Y quién es ese, Coco? Ah, bueno, es que tal vez no lo conoces por su nombre, pero sí como Fuerza Régida. Jesús Ortiz Paz, mi hub de Fuerza Régida, cantante, rapero, músico mexicano, líder de Fuerza Régida. Bueno, pues nació un día como hoy, un 13 de mayo, pero del 77, del 97 mejor dicho. Imagínate nomás, apenas con 29 años de edad tiene el mundo a sus pies. Te digo algo, qué bonito, porque él es, hombre, antes de pegarle a la música, andaba trabajando de albañil con los paisanos allá en Estados Unidos, y de ahí le pegó tanto a la música que su sueño se hizo realidad. Y hoy es uno de los principales exponentes dentro del regional mexicano, así que, hombre, faltaba menos, hay que felicitarlo. Es más, le voy a invitar unos tacos de asada ahí de Colombres, a ver si quiere jalar, o aquí del puente, ¿no? No, sí, le voy a invitar, le voy a decir, ¡oh, vamos por unos tacuaches, hombre! ¡Yo disparo! Felicidades a Job en La Comadre, 105.5, puros éxitos, y en iHeartRadio. Hablando de taquitos, ya se me antojaron, comadre. Si vas manejando con precaución, abróchate bien el cinturón. Buena tarde.
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Los chicos aventura, lágrimas descarga en la comadre 105.5, puros éxitos. Y en la aplicación de iHeartRadio, aquí está el coquito contigo, mi amor. Le mando un abrazo muy especial a mi querido Vicente. Chente, ¿cómo estás, bro? Como siempre, reportamos el buen Chente, dice Coquito. Oye, varias zonas inundadas de la capital que manejan con mucha precaución, sobre todo aquí por la zona de la planta armadora, Con mucho cuidado, las alcantarillas se reventaron por la presión del agua, así que manejen con cuidado. Ya varios carros se quedaron. Papi, mi Chente, yo sé que eres banda, manito. Si puedes ayudarlos, auxiliar en algo, échales la balona, No, hombre, se multiplican las buenas acciones, Y sí, manejen con cuidado a toda la bandita, Ya pasó la lluvia en algunas zonas, pero quedó la inundación, así que con cuidado. Mientras, no se me muevan, porque en la siguiente hora un tip les doy, porque su compa el Coco soy. Pero antes, cerramos con una rola legendaria, padrino. Los temerarios, temerarios, temerrucos, temerarios. Se llama Vete con él en la comadre 105.5, puros éxitos. Y en iHeartRadio 4 y la 5. Buena tarde, comadre, compadre.

0: en la temperatura 21 grados y tenemos lluvia en la ciudad. Conduce con mucha precaución. 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

Son las 5 de la tarde con 10 minutos. Llegan los vallenatos de la cumbia, muchacha encantadora de estas canciones legendarias. Papi, ¿dónde más? Aquí en La Comadre 105.5. Puros éxitos con tu compa, el Coco Baez. Buenas tardes.

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1: Grupo Frontera, Bad Bunny se llama 1% en La Comadre 105.5. Puros éxitos. Sígueme en Instagram, arroba Coco Baez, mi amor. Y en esta tarde un tip te doy porque tu compa el Coco soy. Ya te diste cuenta, comadre. Se vino una torrencial lluvia en algunas zonas de la capital y entonces comenzaste a correr y todo. Por no ser precavidos, por no prepararnos. Ya se aproximan estos meses siguientes la temporada de lluvias. Y cuidar la casita no estaría de más. Con cosas tan simples, comadre, como los techos y los drenajes, sí. Limpiar las canaletas, bajadas de agua, desagües. Ya que las obstrucciones son la causa principal en goteras e inundaciones, Revisa la casita, hombre. No sea que te lleves una sorpresa con estas lluvias. Y por supuesto, en el jardín, limpia las coladeras, las alcantarillas. Si tienes jardín o patio, asegúrate de que el agua fluya hacia donde esté la coladera, comadre, para que no se acumule. Evita desgracias y sobre todo cuida tu patrimonio. Ese tip te doy porque tu compa el Coco soy. ¿A poco yo no me preocupo mucho por ti? ¡Claro que sí! Te quiero bien, te quiero hermosa y cero preocupona. Porque mira, si te enojas o te preocupas, te va a salir otra cana más, comadre. No, canas ya no queremos. Lo que queremos es belleza y una sonrisa. En La Comadre 105.5, puros éxitos. Y en iHeart of Radio 519.
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3: Comadre, compadre, para mí es un placer continuar en tu camino con toda la información.

0: Vuelta de Rueda.
1: Sobre Avenida José María Lafragua, de Avenida de los Fresnos al Boulevard Municipio Libre.
0: Carga que avanza.
1: En Avenida 13 Poniente, de calle 25 Sur a la calle 19 Sur.
0: Clima.
1: 21 grados y continúa la lluvia en algunas zonas de la ciudad.
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0: ¿Qué cosa? Los Miers, te amo en la comadre 105.5, puros éxitos. Acompaña a tu compa el Coco Baez a través de la aplicación iHeartRadio. Miércoles mitad de semana, miércoles de frutas y verduras para que las nachas se pongan duras, comadre. Oye, y hablando de frutas y verduras, mi amor, seguimos con los regalos para este 10 de mayo, ¿sí? 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Y iHeartRadio. 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Búscame como el Coco Baez 20 y las 6.
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2: Por supuesto, comadre, compadre, ya volvimos con más de la información de las calles.
1: Lento.
2: La circulación del Boulevard del Niño Poblano, a la altura de Avenida 11 Sur debido a asentamientos.
1: A vuelta de rueda.
2: En este momento se carga bastante la circulación en Periférico Ecológico, entre Vía Atlixcáyotl y el Camino Real a San Andrés. Si puedes, anticipa tu salida.
1: Carga que avanza.
2: Sobre Avenida Héroe de Nacozari, de Avenida 22 Poniente a la Avenida 30 Poniente y en Avenida

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Es Bronco, si te vuelves a enamorar en la comadre 105.5, puros éxitos y en la aplicación iHeartRadio. Aquí en a tu compita el Coco Baez. Le mando un abrazo muy especial a mi querida Estelita Capulín, que ya me escribió a través de Instagram. Comadre, ¿cómo andas? Qué bonito leerte, mi vida. Espero que andes de maravilla. Te mando a bichu, bachu y a papacho. Mientras, cerramos con el Javi, se llama La Diabla en la Comadre 105.5, puros éxitos. Gracias por escucharme a través de la aplicación iHeartRadio. Si no la tienes, descárgala, es completamente gratis. Y no te muevas, porque en la siguiente hora te traigo chisme de Luis R. Conríquez.

0: asentamientos.
1: Carga que avanza.
0: Al dirigirte por Avenida 11 Sur, de la calle 69 Poniente a la calle Guerrero.
1: A vuelta de rueda.
0: Comadre, compadre, tenemos intensa carga sobre el Boulevard Atlixco. Esto desde la calzada Colorines al Boulevard del Niño Poblano. El avance es casi imposible.
1: Clima.
0: 20 grados y continúa la lluvia ligera en algunas zonas de la ciudad. No dejes

0: excelente camino.
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